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0: ¿Cómo están, amigos? Buenas tardes, son las 6:37, algo del recuerdo. Y algo del recuerdo, nos vamos con este bloque musical y tenemos a Timbiriche con Besos de Ceniza y nos ponemos a bailar con Payaso de Rodeo. Y aquí nos ponemos de esta manera a darles lo mejor de nuestra música en RTG Ometepec.
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2: Y bueno, pues ya regresando, escuchando a Yuri con esta canción de tiempos mejores. Es una expresión que nos da pues esperanza, esa confianza, que en el futuro será más favorable, que será algo tranquilo, algo próspero. Siempre refleja esta canción la fuerza, esa fuerza interior para poder soportar pues momentos complicados. Y bueno, pues aquí tenemos este tema de Yuri que nos narra pues cómo se enfrentan ante la sociedad y los miedos. Vamos a continuar, los dejo con otra canción y nos vamos a algo de bachata, Entre tú y mil mares. Y bueno, invitarlos a que sigan sintonizando RTG Ometepec.

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0: Aquí tengo un puño de tierra en la mano, queridos hermanos. 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
1: Bueno, este tema, yo creo que todas las canciones, ¿verdad?, llevan siempre quien escribe un mensaje. Y este es indudablemente muy acertada. Un puño de tierra que es una reflexión sobre, pues, la fugacidad de la vida, la muerte inevitable. Para muchos puedes tener, quizás, no es tan cierto tener una fiesta, una boda, unos 15 años, el día de mañana, la muerte inevitable y lo inútil de acumular bienes materiales. Yo creo que aquí esta canción nos invita a darnos cuenta de que, nos dice la canción, los ricos y pobres, lo único que nos llevamos es eso. Y bueno, pues vamos a seguir con la música. Son las 7:24. Vamos a irnos con Juan Gabriel. Tú sigues siendo el mismo.

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0: Son las 7:43.
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9: Llegamos al final, solamente 9 minutos y las 8, y nos vamos a despedir con música de nuestra región. Aquí está La Luz Verde de Acapulco, Apache 16 y Fiesta 85. Así nos despedimos y en un momento nos vamos a enlazar. Tenemos las noticias. Quédese en RTG Ometepec.

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2: Qué gusto saludarlos en la edición nocturna de RTG Noticias. Saludos desde este puerto de Acapulco a todos los que nos ven, nos escuchan o nos siguen en este martes 18 de agosto de 2026. Hay mucha información, así que vamos directamente al avance de lo más destacado.
3: Hoy en RTG Noticias, ataque armado e incendio en Tlapa deja 4 muertos. Reconoce la gobernadora a la niñez en premiación de Olimpiada del Conocimiento. Reta el comercio informal de Acapulco acciones de recuperación de vía pública. Manténgase enterado en RTG Noticias.
2: Y hay un menor de edad, es un niño de 6 años entre los 4 fallecidos por este ataque armado que se dio en la zona de Tlapa. Vamos con los datos.
4: 4 integrantes de una familia, entre ellos un menor de 6 años, fueron encontrados calcinados luego de que una vivienda fuera incendiada durante la madrugada de este martes en la colonia Contlacalco, en el municipio de Tlapa de Comonfort. Los hechos ocurrieron alrededor de las 2:30 horas de este martes en un domicilio ubicado sobre la calle Los Girasoles, donde, de acuerdo con los primeros reportes, sujetos armados arribaron al inmueble y realizaron varios disparos para posteriormente provocar el incendio. Mientras las llamas consumían la vivienda construida principalmente con madera y lámina, 8 personas lograron salir y ponerse a salvo, entre ellas al menos 6 menores de edad. Sin embargo, dentro del inmueble quedaron Teófilo, de 48 años, Margarita, de 46, Paulina, de 75, y Erlán, de apenas 6 años de edad. Los 4 cuerpos fueron localizados completamente calcinados. Elementos de la Secretaría de Gestión Integral de Riesgo y Protección Civil de Guerrero acudieron al lugar y realizaron las labores para sofocar el incendio, pero fue pérdida total. De manera preliminar, se investiga una posible disputa por terrenos como una de las líneas relacionadas con el ataque. Sin embargo, serán las autoridades ministeriales las encargadas de confirmar o descartar esta hipótesis y determinar responsabilidades. Las víctimas eran originarias de San Lucas, municipio de Cochoapa el Grande, mientras que el caso permanece bajo investigación de las autoridades correspondientes. Como apoyo a las personas sobrevivientes, personal de Protección Civil entregó 10 colchonetas y 10 cobertores. Mientras tanto, los cuerpos fueron trasladados al Servicio Médico Forense, donde se les practican las necropsias de ley. Peritos de la Fiscalía General del Estado realizaron el procedimiento de la escena y recabaron diversos indicios con el objetivo de establecer cómo ocurrió el ataque y con ello identificar a los responsables. En el sitio también se desplegó un operativo con la participación de policías municipales y estatales, agentes del Ministerio Público y elementos de la Policía Ministerial. Con información de Virgilio Gil, RTG Noticias.
2: En un comunicado, la Fiscalía General del Estado aseguró que ya realiza las investigaciones para esclarecer lo ocurrido en este caso. Cambiamos de tema, vamos a hablar sobre lo que dice el exgobernador interino de Guerrero, Rogelio Ortega. Él sustituyó a Ángel Aguirre luego de que cayó, por llamarlo de alguna manera, por el caso Ayotzinapa, de que fue destituido o que pidió licencia, pues, a raíz de los hechos de Ayotzinapa. ¿Qué dice Rogelio Ortega en torno a la detención del exgobernador? Se le cuestionó sobre el tema de la expresidenta del Tribunal Superior de Justicia, de si estaría relacionada a esta presunta destrucción de evidencia en el caso Ayotzinapa. Y en esta entrevista con Raimundo Ruiz, nuestro corresponsal en la zona norte, habló ampliamente de todo este tema que ha salido a raíz de la detención.
5: Para el exgobernador interino de Guerrero, Rogelio Ortega Martínez, existe la duda en que la extitular del Tribunal Superior de Justicia de Guerrero, Lambertina Galeana Marín, haya actuado de manera deliberada o alguien la obligó a destruir las pruebas de la desaparición de los 43 normalistas de Ayotzinapa, por lo que señaló que en el proceso legal ese tema de la desaparición del material de prueba continúa en curso con la detención del exgobernador Ángel Aguirre Rivero.
6: Entonces mi pregunta era, porque yo la conozco, siguió siendo presidenta del tribunal durante mi gobierno, trabajamos en armonía, muy bien, muy profesional la señora, y yo me pregunto, ella de moto propio, por decisión propia, sustrajo esos videos, los ocultó, los destruyó, o tuvo la orientación, la demanda o la exigencia de alguien. Ese tema es el que se está litigando ahora.
5: Mencionó que ella trabajó con él dentro del gobierno interino de Guerrero, lo que le causó sorpresa la detención por el caso de los 43 normalistas desaparecidos de Ayotzinapa.
6: Y luego me sorprendió mucho la detención de la magistrada presidenta del Tribunal Superior de Justicia del Estado de Guerrero, la licenciada Lambertina Galeana Marín, y con la acusación de que ella había destruido material valiosísimo para la búsqueda de la verdad, los videos de la Procuraduría.
5: Señaló que se tiene que culpar por omisión tanto al gobierno estatal y federal, porque pasaron 3 días después de lo sucedido y ninguno actuó en su momento.
6: ¿Quiénes tienen responsabilidad? Lo he dicho, por omisión, porque pasaron días, 3 días, 72 horas, y nadie, ni la federación ni el gobierno del estado, daba la cara para empezar a realizar a profundidad la investigación para encontrar la verdad de los hechos.
5: RTG Noticias, Raimundo Ruiz.
2: Saludo con muchísimo gusto, le agradezco que nos tome la llamada, es el titular de Prevención Social del Delito de la Secretaría de Seguridad Pública del Estado, Arnulfo Marcos Hernández. Vamos a hablar de medidas de autoprotección, un tema que ustedes están abordando, que ustedes están informándole a la población del Estado de Guerrero en cuanto a recomendaciones. ¿Qué les podemos decir? Muy buena noche para arrancar.
7: ¿Qué tal? Muy buenas noches, mi estimado, un gusto saludarte, a ti y a tu amable público. Pues efectivamente estamos emitiendo, haciéndoles llegar las recomendaciones ahorita en esta temporada vacacional, si van a salir en familia, de viaje, en su auto, en autobús, pues brindarles estas medidas preventivas para que las tomen en cuenta y así evitemos ser víctimas pues de algún delito, ser víctimas de algún robo, de alguna situación que pudiera pasarnos. Claro. Y ojo, obviamente estas recomendaciones yo les comento en lo personal, pues no solo nos sirven en vacaciones, sino que también nos van a servir cuando tengamos algún viaje de emergencia, ya sea por alguna situación familiar o porque no sé, el fin de semana decidimos irnos de paseo con la familia, ¿no? Entonces, ¿qué estamos recomendando? Seguridad en el viaje, si tienen vehículo propio, pues hay que verificar el estado del vehículo antes de salir a carretera, hay que darle su mantenimiento, checar niveles de aceite, de llantas, llevarlo a revisión. Nunca está de más para tener, pues ahora sí que, un buen camino.
2: Claro.
7: Hay que llevar un kit de emergencia. En este kit de emergencia, pues, ¿qué estamos recomendando? Que llevemos agua, que llevemos comida. Nunca sabemos qué nos puede pasar en el camino, que se nos ponche una llanta, con esto de los bloqueos, que nos agarre uno en el camino. Entonces, llevar un kit de primeros auxilios también. No conducir cansados o bajo la influencia de alcohol. No les estamos diciendo que no tomen, simplemente que hay que nombrar a un conductor designado para que este sea el responsable de llevarnos y de traernos con bien a casa.
2: Qué bueno que la Secretaría de Seguridad implemente esto, porque pareciera algo básico, pero a la gente se le olvida, y cuando necesitan la atención, pues tiene que llegar tránsito estatal, tiene que llegar la policía estatal o alguna corporación. Entonces, en carretera la recomendación básica es, si van a salir, chequen muy bien su vehículo, designen un conductor. Oiga, y en casa, ahora que se quedan algunas viviendas pues vacías o no ocupadas porque la gente todavía está de vacaciones, faltan como 2 semanas para que acabe el periodo vacacional, ¿y hay alguna recomendación en ese sentido?
7: Claro que sí, fíjate, muy importante lo que mencionas. ¿qué les estamos recomendando nosotros? Primeramente, cerrar puertas y ventanas, asegurarlas, desconectar aparatos electrónicos y electrodomésticos, cerrar las llaves de la gas, dejar una luz encendida para dar la impresión de que hay alguien en casa, y muy importante también tener una buena comunicación y una buena amistad con los vecinos para decirle: oiga, vecino, voy a salir 3 días, 2 días, 1 día, 1 fin de semana, apóyeme por favor echándole un ojito a mi casa, voy a recibir correspondencia, o si me llega correspondencia usted retírela para que vea que hay gente, o decirle: ¿sabe qué, vecino? Vaya y préndame la luz. Tener comunicación con el vecino para decirle: ¿sabes qué? Apóyame y vea que en mi casa hay gente, ¿no? Echen un ojito. Ojo, también muy importante, que ahorita estamos recalcando en las redes sociales, es no publicar que estamos de viaje, ni antes ni durante. ¿Por qué? Porque si le decimos a la gente: oye, me voy a ir a Acapulco, me voy a ir al Cristo en Taxco, me voy a ir a la playa Zihuatanejo, me voy a ir no sé a dónde, ¿qué estamos diciendo? Pues que nuestra casa va a estar sola. Entonces, nosotros no decimos que no publiquen, le estamos diciendo que publiquen a casa. Entonces, sí, subo la fotografía de me fui a la playita, estuve allá nadando con los iba así con los tiburones, ¿verdad? Pero no, estuve nadando allá en la playita, disfrutando con mi familia. Entonces, sí publicar, pero después de haber regresado.
2: Qué bueno que les dice que sí se puede, entonces sí se puede publicar, porque ya me imaginé a varios espantados. O sea, sí, publiquen las vacaciones, está bien, pero a lo mejor unos días después o ya que llegaron, para evitar alertar a quien no deberíamos sobre que la casa está vacía, ¿no? Por ejemplo, y me llama mucho la atención lo de la red de seguridad con los propios vecinos, mantener esa armonía comunitaria, pues para ayudarnos entre todos como debe de ser, ¿no? Eso entonces para la casa, para el vehículo. Y en el tema de redes sociales, ahora con todos los asuntos estos de los hackeos del WhatsApp y esas cuestiones, o con la gente que luego renta tiempos, no sé, tipo Airbnb, si resulta que llegan y los estafaron, hay que tener también cuidado, ¿no?
7: Exactamente, sí, claro que sí. Y para eso también tenemos a la unidad de la Policía Cibernética, en los cuales se pueden...
2: Perdimos al parecer un poquito la comunicación. Ahí lo escuché, ya lo escuché. Adelante.
7: Sí,
2: lo escucho bien. Bueno, parece que se está perdiendo un poquito la comunicación. Arnulfo, no sé si me oyes.
7: ¿Sí lo escucho?
2: Te escuchamos, claro, ya. Adelante, decías la Policía Cibernética.
7: Ah, sí, se pueden apoyar en caso de que tuvieran alguna situación con sus redes sociales, que los quisieran hackear o de su Facebook, alguna situación de esas, se pueden apoyar.
2: Muy bien, creo que se sigue cortando. Pues básicamente son las medidas de autocuidado que ustedes se encargan de difundir constantemente en sus redes sociales. Si le sumamos las de protección civil, pues están el hecho de no meterse al mar si no sabemos nadar, si acabamos de tomar algún tipo de bebida embriagante o de comer bastante. En fin, el llamado entonces es a seguir disfrutando las vacaciones, pero con mucho cuidado, ¿verdad?
7: Es correcto, hay que hacerlo con la mayor precaución para evitar alguna situación que pudiéramos lamentar en lo posterior.
2: Y seguimos entonces en comunicación. Importante que la Secretaría difunda todo esto para que la gente recuerde algo tan básico como lo que decías, dejar una luz encendida en casa, ¿no? Para que se vea como que hay alguien en la noche, evitar lo de las publicaciones en redes. Vamos a seguir difundiendo estos temas, le agradezco mucho.
7: Estamos para servirte, nada más por como último hacerles la recomendación de que hagan uso responsable de los números de emergencia 911 y 089. Cualquier situación de emergencia médica, de protección civil o de seguridad, hay que hacer uso responsable de esos números.
2: Claro, todo está concentrado ahí, pero hay que usarlo con mucha responsabilidad. Es Arnulfo Marcos Hernández, a quien le agradezco muchísimo. Buenas noches.
7: Para servirte, buenas noches.
2: Es el titular de la Unidad de Prevención Social, del Área de Prevención Social del Delito de la Secretaría de Seguridad Pública del Estado. Es el gobierno del Estado invitándolo a que siga disfrutando el periodo vacacional, pero siempre cuidándonos, autocuidándonos. Vamos a la pausa, volvemos.

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14: De la Olimpiada del Conocimiento Infantil.
15: Para la gobernadora Evelyn Salgado Pineda, la educación es la mejor herramienta para transformar el mundo y por ello su gobierno reconoce el esfuerzo de la niñez guerrerense. Así lo recalcó durante la ceremonia de premiación de la Olimpiada del Conocimiento Infantil 2026.
16: Por eso en el gobierno del Estado reconocemos enormemente su esfuerzo. Reconocemos la dedicación, reconocemos el estudio de todas las niñas y niños sobresalientes y queremos que este premio pues sea también una invitación para continuar su formación con el mismo entusiasmo y para que sepan que cuentan con un gobierno que cree profundamente en su talento y que cree profundamente en sus sueños.
15: Acompañada de Ricardo Castillo Peña, secretario de Educación Guerrero, y del representante de la Fundación BBVA Bancomer, la mandataria estatal hizo entrega de premios y becas para 57 alumnas y alumnos de todo el estado que destacaron por sus promedios escolares. Lucero Brito Brito, primer lugar estatal de la Olimpiada del Conocimiento Infantil 2026 de la Escuela Primaria Cuauhtémoc de la comunidad Los Sauces del municipio de Teloloapan, agradeció el apoyo del gobierno estatal e invitó a los demás niños y niñas a vencer sus miedos.
2: No importa de qué escuela vengamos, de qué comunidad seamos o cuáles sean nuestras circunstancias, si tenemos la oportunidad de aprender, el apoyo de quienes nos rodean y el deseo de superarnos, podemos alcanzar grandes metas. A todas las niñas y niños que estamos aquí, quiero decirles, nunca tengan miedo de preguntar, de equivocarse o de intentar algo nuevo. Cada reto es una oportunidad para aprender y cada aprendizaje nos acerca un poco más a nuestros sueños.
15: El segundo lugar de la Olimpiada del Conocimiento Infantil 2026 fue para Diego Emiliano Santana Ruiz de la Escuela Primaria Rural Ignacio Manuel Altamirano de la localidad El Cerrito del municipio de Tecpan de Galeana. Y el tercer lugar lo obtuvo Sofía Ortiz López de la Escuela Primaria Espíritu de la Raza del municipio de Buenavista de Cuellar. Para RTG Noticias, informó Valeria Juárez.
17: Y por su parte, la Secretaría de la Juventud está impulsando el emprendimiento, eso en Chilpancingo.
18: Jóvenes de distintas regiones de Guerrero participaron en las actividades del Mes de la Juventud, realizadas en la explanada de las oficinas del Colegio de Bachilleres en el centro de Chilpancingo, donde ofrecieron productos gastronómicos, artesanales y diversos artículos elaborados por ellos mismos para impulsar el emprendimiento. Durante el acto inaugural, el secretario de la Juventud y la Niñez, Carlos Sánchez García, destacó la participación de los jóvenes y señaló que continuarán gestionando espacios para que puedan exhibir y comercializar sus productos.
19: Cada uno de ellos generar economía para que pues tengan estos espacios de oportunidad hoy, pues aquí en el edificio de las oficinas de bachilleres, con más de 60 participantes, como pudieron ver, un bazar juvenil, un bazar en donde estamos exponiendo arte y cultura y obviamente pues distintos productos.
18: RTG Noticias, Felipe Zurita.
17: De hecho, allá en la zona centro del estado, en Chilpancingo, se instaló esta Feria del Regreso a Clases 2026.
18: Con la finalidad de facilitar la compra de uniformes, zapatos, mochilas, cuadernos y útiles escolares ante el próximo inicio del ciclo escolar, la edición número 26 de la Feria del Regreso a Clases fue instalada en uno de los pasillos de la Plaza Cívica Primer Congreso de Anáhuac en Chilpancingo, con productos escolares a precios accesibles para apoyar la economía de las familias. El director de Gobernación Municipal, Josué Iván Gervasio Nava, informó que el ayuntamiento mantendrá el diálogo con comerciantes establecidos, mercados y organizaciones para garantizar orden y condiciones de trabajo.
20: Sabemos lo que significa preparar el regreso a clases. Pregúntenle a cualquier madre o padre cuánto representa comprar una mochila, zapatos, uniforme, cuaderno y útiles para uno, dos o tres hijos. Cada peso cuenta, pero acercar productos a precios accesibles también significa darle un respiro al bolsillo familiar.
18: RTG Noticias, Felipe Zurita.
17: A pesar de los operativos contra el comercio informal, pues sigue el reto, sigue el desafío para la autoridad.
21: Así lucen las calles del centro de Acapulco, con vendedores informales que obstruyen banquetas y tapan fachadas de diversos negocios. Hace unas semanas el Ayuntamiento de Acapulco destacó como un éxito un programa de retiro de puestos semifijos y estructuras de algunas vialidades como Aquiles Cerdán, Velázquez de León, Cuauhtémoc, entre otras. Pero el despeje de esos espacios públicos fue efímero. El coordinador de servicios públicos municipales, Francisco Agama, dijo que las acciones de recuperación de vialidades y de retirar objetos que obstruyen la vía pública son constantes.
22: Sí, ya con el, ahorita se está, ya va a entrar ya está analizando lo que es el reglamento, su modificación, para que pudiera ya efectuarse sanciones en contra de residir ese tipo de actos.
0: A pesar de que las autoridades anuncian operativos constantes de recuperación de vialidades, las calles del centro de Acapulco continúan llenas de vendedores semifijos. Ignacio Pérez en Alente, les informado Hugo Sandoval Alcaraz para RTG Noticias.
17: Y es que muchos comerciantes ambulantes se han amparado y es por eso que han logrado regresar a las calles.
1: Amparados legalmente, más de 100 comerciantes ambulantes volvieron a colocarse en distintos puntos de la avenida costera Miguel Alemán, luego de haber sido retirados durante los trabajos de ordenamiento realizados en esta zona. El director de Vía Pública, Carlos Espinosa, informó que los comerciantes recurren a procesos legales para permanecer en los espacios que ocupaban, por lo que mientras los amparos se encuentran vigentes, las autoridades no pueden atender determinaciones de retiro.
3: Estamos respetando el proceso y no podemos actuar antes porque hay un juicio de amparo. Poco a poco se han estado desahogando los juicios y estamos trabajando en ello, pero debemos de respetar lo que es la sentencia judicial.
1: El funcionario señaló que los procedimientos legales derivados de los amparos se encuentran en su etapa final y que conforme a las resoluciones correspondientes, los comerciantes tendrán que retirarse definitivamente. Explicó además que algunos cuentan con permisos otorgados por administraciones anteriores. Desde 2023 no se realiza la renovación de un trámite.
3: Ellos manifiestan, pues, tener derecho de ahora sí que de vender, ¿no?, su derecho del trabajo, pero han estado presentando su permiso, pero pues lamentablemente son permisos que pues ya están pues desde el 2023 y ya no aplican para este año. La instrucción fue de que no se renovara.
1: Los retiros forman parte de operativos que se han mantenido principalmente en la avenida turística para liberar banquetas, accesos y espacios públicos. A estas acciones se sumaron trabajos de mejoramiento urbano impulsados por Fonatur, que contemplan intervenciones en la costera Miguel Alemán y el rescate de distintos espacios de la franja turística. Con imágenes de Jesús Tirado para RTG Noticias, Beatriz Galindo Matamoros.
17: Y los empresarios establecidos le piden a la autoridad que aplique la ley.
23: Alejandro Martínez Sidney, coordinador estatal de la Cámara Nacional de Comercio, Servicios y Turismo, considera que hasta el momento las autoridades de los tres órdenes de gobierno han hecho un trabajo destacable en aras de despejar calles y avenidas de puestos informales. Sin embargo, ante la resistencia e insistencia de los comerciantes, es necesario implementar otras acciones.
24: Sí, tenemos que buscar otras alternativas, otras estrategias. Para pues vincularlos al sector formal, creo que la evasión de impuestos creo que sería una de las herramientas que pudieran utilizar. Digo, no les estoy yo asesorando, pero sí sería importante pues que el tema de que paguen impuestos, de que paguen lo que equipara el negocio que está enfrente de ellos, al lado, ellos tienen que pagar lo mismo porque están haciendo comercio igual que ellos.
23: En este sentido, dijo que la informalidad genera pérdidas a los empresarios organizados que pagan impuestos, sueldos, predial, entre otros, además de la mala imagen que los puestos brindan tanto al turista como a la gente local, sobre todo en zonas de gran afluencia.
24: Hay que implementar un tema fiscal para que también las dependencias que auditan, que revisan a las empresas, pues también lo revisen a ellos, ver sus condiciones.
23: Jairo Méndez, imágenes, RTG Noticias, Maui Ortiz.
17: 8:30 p.m, vamos a la pausa, póngase en contacto, ya sabe cómo, a través de Facebook, ahí está la transmisión en vivo.

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0: Seguimos con información. Saludamos a quienes nos escuchan en las estaciones de radio por todo el estado. Todas esas estaciones están en nuestra página de internet. La encuentra igual como Radio y Televisión de Guerrero. En el caso de Acapulco, pues estamos en FM 97.7. Saludos, por cierto, a todos los que nos están escuchando por medio de la estación de radio. Aprovecho, me mandó un mensaje Cristian Marmolejo desde San Marcos, que venía ahí en carretera ya escuchando y me mandó hasta la foto del 97.7 ahí en el vehículo. Así que ahí están los saludos. Gracias por escuchar nuestros espacios informativos. Seguimos y vamos a hablar de la termoeléctrica de Petacalco. Dicen los pescadores que se han minimizado por parte de las autoridades los daños en la salud que provoca justamente esa instalación, que se minimiza también el daño ambiental que provoca. Y es que hay mucho tema, ¿no? Tanto el ambiental y lo que decía al principio, lo de la salud, casos hasta de cáncer de personas que se han visto afectadas por esta situación. Vamos con los datos y la advertencia, pues, de los afectados.
1: Integrantes del Movimiento Unidos de Petacalco acudieron a la Procuraduría Federal de Protección al Ambiente para solicitar una inspección a la planta termoeléctrica de su comunidad y determinar si existe contaminación y en qué nivel. La petición ocurre después de una brigada médica en la que fueron atendidos más de 120 habitantes de la zona, de los cuales 26, entre ellos pescadores, fueron identificados con distintos grados de cáncer.
2: Recientemente llevamos una brigada médica que allí el gobierno del estado tuvo a bien a ayudarnos. El Instituto Estatal de Cancerología envió su módulo itinerante por 3 días. Hoy también ya le estamos dando seguimiento para que el Instituto Nacional de Cancerología puede estar atendiendo a ese grupo de compañeros.
1: ¿Cuántos son? Hervé Arredondo, asesor del movimiento, insistió en que es necesario realizar estudios ambientales y una supervisión de las instalaciones para conocer las condiciones de la zona y, sobre todo, proteger la salud de los habitantes.
2: Y se puede estar haciendo un recorrido para revisar las instalaciones y, sobre todo, ellos como instancia moderadora para ver el tema de la contaminación o de la emisión que hace la termoeléctrica tenga un resultado y pueda tener un dictamen. Ellos tendrán algún proceder científico para poder buscar y que nos digan de qué manera, cómo está el tema.
1: Solicitaron también que la termoeléctrica deje de utilizar carbón y sea convertida en gas natural, con el argumento de que esto permitirá reducir las emisiones contaminantes. Por su parte, el delegado de Profepa, Alfredo Gómez Suastegui, aceptó coordinar una futura visita a la planta, aunque todavía no existe una fecha, ya que deberá ser autorizada por las oficinas centrales de la dependencia. Con imágenes de Edwin Zárate para RTG Noticias, Beatriz Galindo Matamoros.
0: Años y años con esa problemática documentada en diversos medios de comunicación, el tema de las afectaciones a la salud, el daño ambiental. Vamos a ver qué hacen las autoridades. Bueno, a finales de agosto se espera que ya se regularice el tema de las lluvias. Estaba afectado por la canícula, hemos tenido muy altas temperaturas, por cierto, pero dice la autoridad que ya va a llover.
3: La temporada de lluvias en Guerrero registra un retraso, pero podría regularizarse entre el 25 y 27 de agosto, informó Roberto Arroyo Matus, secretario de Gestión Integral de Riesgo y Protección Civil. Explicó que septiembre y octubre son los meses con mayor intensidad de precipitaciones, por lo que no se descarta que las lluvias se concentren durante las próximas semanas.
4: Que en septiembre y en octubre tengamos una cantidad abundante de lluvias. De acuerdo al Servicio Meteorológico Nacional de la Comisión Nacional del Agua, se prevén bastantes lluvias en el mes de septiembre. Hay que estar muy atentos, porque cumplirse esto, sí tendríamos numerosas precipitaciones a lo largo de todo el estado de Guerrero.
3: El funcionario señaló además que los municipios de Guerrero, sobre todo los costeros, han reforzado su preparación ante posibles huracanes. RTG Noticias, Felipe Zurita.
0: Personal de la Dirección de Gestión Integral de Riesgos y Protección Civil del municipio de Atoyac de Álvarez recibió un curso de capacitación en primeros auxilios. Esto fue por parte de personal de la corporación. Ellos fueron capacitados por el gobierno estatal, o sea, sus mismos elementos que ya tomaron un curso lo impartieron a los demás compañeros. De hecho, los capacitó inicialmente gobierno estatal y Cruz Roja, lo hicieron extensivo al conocimiento adquirido para bien de toda la dependencia, todos los integrantes. Bueno, continúa el fortalecimiento, la capacitación, la actualización de los elementos. Fue una jornada en relación a los primeros auxilios para reforzar todas las herramientas con las que deben contar para actuar de manera adecuada ante situaciones de emergencia. ¿Cómo vamos con los casos de dengue actualmente? Aquí tiene el reporte actualizado.
1: El dengue serotipo 2, una variante que anteriormente no circulaba en Acapulco, fue detectada en dos personas, informó el jefe de la Jurisdicción Sanitaria 07 en Acapulco, Martín Muñoz Chávez. Sin embargo, explicó, no es un asunto de gravedad para el puerto, se tiene controlada la situación.
5: Y hasta la fecha hemos tenido solamente 15 casos, todo el resto han sido serotipo 3, que es el común, el que hemos tenido presente en Acapulco hasta la semana 31. Y hasta ahorita es lo que hemos tenido, Betty, gracias a Dios y a las acciones conjuntas que ha hecho el grupo de vectores.
1: Explicó que este serotipo puede provocar cuadros más agresivos, principalmente en personas que ya padecieron dengue por otra variante, por lo que llamó a la población a extremar precauciones. El funcionario señaló que entre las zonas consideradas focos rojos se encuentra Ciudad Renacimiento, Emiliano Zapata y Colosio, además de colonias como Progreso, Alta Progreso y la zona urbana. Ante este panorama, se mantiene durante todo el año acciones de descacharrización, abatización y cercos sanitarios en las áreas donde se han detectado la presencia del mosquito.
5: Nos reportan en esa semana 32, 10 casos probables, hacemos los 10 casos probables, vamos, cerco epidemiológico alrededor del caso, se fumiga, se mete lo de la estrategia lava, voltea, tapa y tira.
1: Pidió a la población acudir al médico ante síntomas como fiebre, dolor de huesos, cabeza u ojos, así como náuseas o vómito, debido a que el dengue puede evolucionar a complicaciones graves. La recomendación, además, dijo, es mantener patios y viviendas libres de recipientes donde pueda acumularse agua y convertirse en criaderos del mosquito. Para RTG Noticias, Beatriz Galindo Matamoros.
0: Regresamos al tema de las lluvias, de la sequía que hemos tenido, por denominarlo de alguna manera. Bueno, ante la ola de calor, algunos aprovechan estos balnearios para poder refrescarse.
6: Las altas temperaturas que se han registrado en las últimas semanas y la escasez de servicio de agua en los hogares de la cabecera municipal de Atoyac ha generado que visitantes y locales aprovechen las aguas del río Atoyac, a pesar de que no se han tenido lluvias formales en la zona baja. En la sierra, las lluvias han sido más constantes y esto ha generado que el río Atoyac mantenga un cauce apto para el descanso y diversión. Los 10 prestadores de servicios que se mantienen con resguardo de su mobiliario en el río Atoyac, cerca del puente del Ticuí, señalan que agosto era una temporada baja, pero debido a las altas temperaturas, ha propiciado que el río Atoyac se ha frecuentado más los fines de semana y por el periodo vacacional de verano.
7: En la temporada que pues ya tenemos 3 meses con que vieron haber empezado el ciclo de la lluvia, ha llovido poco en la ciudad, pero gracias a que llueve en la sierra, el río tiene su caudal, y gracias a que en la ciudad de Atoyac se escasea el agua en las llaves, la gente acude. Y no ha sido una temporada tan baja porque las familias que vienen pues toman alguna vida refrescante, consumen alimentos, y eso nos ha ayudado bastante.
6: ¿Los fines de semana es mayor la presencia?
7: Sí, claro, viernes, sábado y domingo es cuando más sacuden las personas al río a disfrutar de las aguas no tan cristalinas, porque le vuelvo a repetir, llueve para la sierra y se ensucia, pero al otro día ya está limpia. Nosotros consideramos que esta iba a ser una temporada baja, pero ha sido regular.
6: Señalan que ha sido una buena temporada y consideran que las visitas al río Atoyac generan reactivación de la economía local. Desde Atoyac de Álvarez, para RTG Noticias, Francisco Magaña.
0: 8:44, un corte y volveremos con más aquí a Radio y Televisión de Guerrero.

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0: Continuamos con información aquí en RTG Noticias. Recuerde seguir nuestra cuenta que se llama justo así, RTG Noticias. Esa es específicamente para información a lo largo del día. Y la cuenta principal, la de Radio y Televisión de Guerrero, esa ya es para la programación del canal y las estaciones. Así que nos ayuda mucho compartiendo y siguiendo las dos páginas. Bueno, vamos con información relativa a denuncia ciudadana, este drenaje colapsado, y si nos sigue por televisión o redes, vea nada más qué imagen.
1: Este es el pan de cada día de los habitantes de la colonia Libertadores, que transitan por la calle José Martí entre olores pestilentes que emanan del derrame de aguas negras del canal de esta colonia. Los vecinos se quejaron por esta situación, como la señora Malvina Martínez, quien incluso tapó su nariz con un trapo.
2: La verdad sí huele feo, y ese todos los días ya tiene tiempo está así.
1: ¿Que está colapsado el drenaje?
2: Sí, está colapsado el drenaje y la verdad sí afecta todo pues a los vecinos.
1: Marcos Lorenzo, también habitante de la zona, dijo que esta situación ya tiene un par de años sin solución alguna.
3: Este drenaje ya tiene tiempo que está así.
1: ¿Como cuánto tiempo?
3: Hicieron ese tipo de salidas, pero después destruyeron como dos más y quedó así.
1: La olla.
3: La olla, está fluyendo todo el tiempo. Y la verdad que este, cuando se tapa, tiende a salirse e inunda toda esta parte de la colonia. Así.
1: Este canal atraviesa todo Ciudad Renacimiento y conecta con el río de la Sabana. Con imágenes de Edwin Zárate para RTG Noticias, informo Valeria Juárez.
0: Y más de esto, vaya qué imagen, ¿verdad? La que le acabamos de presentar. Ojalá se pudiera hacer algo al respecto. Pero hablando de eso, hay más. Desde hace unas semanas, aguas negras brotan de las alcantarillas de la esquina que forman las calles Cadete Virgilio Uribe y Horacio Nelson. Esto es en pleno Costa Azul, ahí hay negocios, hay fondas, hay de todo, y huele pues bastante mal, por cierto. Las 24 horas del día hay escurrimientos de aguas pestilentes. Los vecinos hacen un llamado a la autoridad municipal para que acudan a desasolvar la red de drenaje antes de que el problema se complique aún más. Los escurrimientos se encharcan, mantienen los olores nauseabundos, generando un foco de contaminación. Pues un backdoor es lo que se necesita ahí, lo que se necesita es sondeos programados, limpiezas programadas, desasolves programados. Ojalá se pudiera hacer algo en ese sentido, no porque sea Costa Azul, en cualquier colonia donde se dé eso, la verdad qué mala imagen, más cuando es un tema también de comercio, y si fueran viviendas también, el chiste es que se solucione, pero bueno. En contraste, hablemos de turismo, ¿no? Queremos traer al turismo, bueno, también le tenemos que evitar que ande caminando entre aguas negras de repente, ¿no? No digo que toda la ciudad esté así, pero sí hay puntos que necesitan la atención. Vamos con esta ruta, a ver qué le parece, la ruta Acapulco-Puebla. Pues Puebla está aquí en carro ya con la nueva autopista que hicieron, como en 4 horas y media. ¿Qué tanto conviene un vuelo? Pues vamos a ver.
4: A partir del 1 de diciembre, Acapulco contará con una nueva conexión aérea directa hacia Puebla, operada por Volaris, como parte de la estrategia del gobierno de Guerrero para fortalecer la conectividad y atraer visitantes de nuevos mercados. Durante la presentación de la ruta, la gobernadora Evelyn Salgado Pineda destacó que esta nueva conexión permitirá ampliar las opciones de traslado entre ambos destinos y contribuirá a fortalecer la actividad turística y económica del estado.
5: La calidez de las y los guerrerenses es inigualable, así que los esperamos aquí en Guerrero, ahora con esta nueva ruta. Ya lo saben, a partir del 1 de diciembre, esta nueva ruta Acapulco-Puebla, con 3 frecuencias semanales.
4: El secretario de Turismo de Guerrero, Simón Quiñones Orozco, señaló que la apertura de esta ruta es resultado de las gestiones realizadas por el gobierno estatal con las aerolíneas y el sector privado, con el objetivo de recuperar y ampliar la conectividad aérea del estado.
6: Para que más personas puedan llegar a Guerrero y descubrir todo lo que tenemos para ofrecer. Nuevamente, muchas gracias a Volaris y a todo nuestro sector turístico y a quienes siguen eligiendo el Hogar del Sol para pasar sus fines de semana.
4: El funcionario estatal informó que hay un crecimiento en el movimiento de pasajeros. De acuerdo con las cifras presentadas, Acapulco acumula 441,967 pasajeros, mientras que Ixtapas y Guatanejo supera los 477,000 para un total estatal de más de 917,000 pasajeros, que representa un crecimiento del 8.4% respecto al mismo periodo de 2025, es decir, 10,000 pasajeros más cada mes. En cuestión de frecuencia se registró un aumento del 8.80% comparado con 2025. Con esta nueva conexión, autoridades estatales buscan seguir ampliando la oferta aérea y consolidar Acapulco como uno de los principales destinos turísticos del país. Para RTG Noticias, Beatriz Galindo Matamoros.
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¿Cómo están, familia? Bienvenidos a una edición más de RTG por el Planeta. Soy tu amigo Soblen y como siempre es un placer estar con todos ustedes. Oigan, familia, ¿ustedes se han percatado que cuando hay una lluvia, pues es más moderada cuando hay una tormenta? Pero hay una gran diferencia entre una lluvia, una tormenta, una depresión tropical. Y si usted no lo sabe, no se preocupe, tía, tío, que en este día se los voy a explicar. Nada más algo muy importante, présteme mucha atención, por favor. Es muy común escuchar palabras como lluvia, tormenta o depresión tropical y pensar que significan lo mismo, pero en realidad son fenómenos diferentes. Empecemos por la lluvia. Una lluvia simplemente es la caída de agua desde las nubes. Puede ser ligera, moderada o intensa y no necesariamente representa un riesgo. Después está la tormenta eléctrica. Además de lluvia, este fenómeno incluye rayos, truenos y en ocasiones fuertes ráfagas de viento

0: 62 kilómetros por hora. Si esos vientos aumentan y alcanzan entre 63 y 118 kilómetros por hora, el sistema se convierte en una tormenta tropical, momento en el que recibe un nombre oficial. Ojo, y si los vientos superan los 119 kilómetros por hora, entonces hablamos de un huracán, el cual se clasifica de la categoría 1 a la categoría 5 según la fuerza de sus vientos. Conocer estas diferencias nos ayuda a entender mejor los avisos meteorológicos y a prepararnos con tiempo. ¿Qué les pareció la información, familia? Muy interesante, ¿verdad? Así que ya tenemos temas de conversación, ya podemos platicarle a la vecina, a la tía, a la prima, la diferencia entre lluvia y tormenta tropical. Mi nombre es Aulen y esto es RTG por el Planeta. Nos vemos en la próxima emisión. Muchas gracias, familia. ¡Vámonos!
1: Y ahora Manuel Nava ya sabe para concluir el programa la cuestión de peso.
2: ¿Cómo les va? ¿Cómo están ustedes? Las quejas de los adultos mayores sobre fondos de pensiones están disminuyendo. Cuestión de peso. En los últimos 2 años se ha registrado una baja constante en las quejas de los adultos mayores hacia las Afores. Esto lo reporta la Comisión Nacional para la Protección y Defensa de los Usuarios de Servicios Financieros. En 2024 se tuvo un índice de quejas de adultos mayores a las Afores, 60%. Un año después bajó ligeramente a 59%. Y al cierre del primer trimestre de este año se ubica en 55.9%. Entre las quejas que todavía se presentan hacia las Afores están las relacionadas a su operación, como fallas en el número de seguridad social del trabajador y el registro en otra administradora de fondos para el retiro. De los reclamos que sí son del sector, destacan la falta de entrega de un estado de cuenta y la falta de atención en algún trámite. Ante los casos de retiro por falsos gestores que podrían afectar a adultos mayores, se hacen esfuerzos todavía para difundir información del sistema para que los ahorradores no sean víctimas de este tipo de fraudes. Las quejas disminuyen, las Afores permanecen. Cuestión de peso. Por el favor de su atención, muchas gracias.
1: Gracias a Manuel y también a todos los que se conectaron en la transmisión en vivo, a los que nos siguieron por redes o que nos ven en televisión o escuchan por la radio. Mañana temprano, desde las 10 de la mañana, hay información y nosotros aquí nos vemos y escuchamos 2 de la tarde y 8 de la noche. Gracias, pásela bien.

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2: 9:45, tenemos el aviso oportuno, el servicio de la comunidad para que te quedes, disfrutes pues de los diferentes géneros musicales aquí en el 1100. Si te comunicas aquí al 741-412-0642 para complacer, para saludar, algún mensaje. Estamos transmitiendo en vivo aquí en calle Benito Juárez, barrio del Carmen, Ometepec, Guerrero. Escuchamos siempre lo más reciente, la buena música. Escuchamos por las noches, escuchamos Pérdida Total, Para Quererte, Mi Pecadito. Pues aquí para saludar. Hoy estamos saludando. Cumple un año más de vida, bueno, 18 de agosto. Hoy estamos saludando a Elena. Aquí tenemos el santoral para Juana, para Nicolás. Saludos para Alberto, saludos para Agapito, para Leonardo, Reinaldo, saludos para Vicente, Fermín, Paula, Antonio, Martín, Francisco, bueno, los que festejen. Siempre celebrar con responsabilidad y escuchar la radio desde muy temprano, desde las 5 hasta la 1:20 horas, para también escuchar la letra. Y pues también corridos, tenemos chilenas, sones, danzones aquí en el 1100. Faltan 22 minutos para las 10, son las 9:38 y muy buenas noches.

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7: El aviso, la Secretaría de Agricultura, Ganadería, Pesca y Desarrollo Rural, a través de la delegación de Zagadegro en Costa Chica, invita a la ciudadanía en general a estar prevenidos y cuidar a sus mascotas del gusano barrenador. Las recomendaciones, bueno, son las siguientes: revisa a diario, busque heridas, costras o bultos inusuales en piel, orejas, ojos y ombligo, trate inmediato las heridas, limpia, desinfecta y protege cualquier corte por pequeño que sea para evitar moscas. Bueno, consulte a su veterinario ante cualquier sospecha, herida profunda o mal olor, busca ayuda profesional de inmediato. El Ayuntamiento de Ometepec informa a los vecinos de las siguientes colonias y barrios que el servicio de recolección de basura tendrá un retraso temporal debido a que la unidad asignada a esta zona se encuentra en reparación en las siguientes zonas: lunes, Juan García Jiménez, Ruperto Hernández, Macahuite, Nuevo Amanecer; martes, Amado Nervo, esquina Capilla San Nicolás, 14 de marzo, Colonia Aguirre, fraccionamiento Aguirre, Bocote; el miércoles, Prepa, Corona, Pepsi, calle Sitio de Cuaji, Kinder, Teófilo, Lea y Leiva; el jueves, Juan García Jiménez, Macahuite, Nuevo Amanecer; el viernes, Amado Nervo, esquina Capilla San Nicolás, 14 de marzo, Colonia Aguirre, el Nuevo Amanecer. Se está trabajando para restablecer el servicio a su normalidad lo antes posible y buscar una alternativa para atenderlos. Mientras tanto, se solicita atentamente no sacar su basura a la vía pública para

0: Nicolau, procedimiento rápido, seguro, sencillo y totalmente gratuito. Las interesadas podrán acudir a las instalaciones del ISSSTE aquí en Ometepec, presentando únicamente su identificación oficial. Y de igual manera, bueno, se informa que todas las mujeres que se realicen su estudio de Papá Nicolau durante los meses de mayo a julio participarán en el sorteo previamente anunciado. La prevención es una herramienta fundamental para el cuidado de la salud. Durante la temporada de lluvias, el gobierno de Ometepec, a través de Protección Civil, emite un exhorto urgente a la población para evitar arrojar basura en calles, alcantarillas y cuerpos de agua, con la finalidad de prevenir taponamientos que provocan inundaciones y encharcamientos, esto con el fin de reducir riesgos de inundaciones y sus impactos en la población y sus bienes. Recuerden que la basura en las calles obstruye el flujo del agua y dificulta el funcionamiento adecuado del sistema de drenaje, lo que puede causar inundaciones. La colaboración de todas y todos es esencial para mantener las ciudades limpias y evitar inundaciones durante la temporada de lluvias. Mantener limpias las coladeras protege a las colonias, barrios y comunidades de los daños provocados por la acumulación de agua. La prevención es una tarea compartida. 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
2: Continuamos con nuestra programación. Recuerda, bueno, una disculpa, tuvimos una interrupción en la señal, falla en la energía eléctrica, pero ya recuperamos nuestra programación. Y para que te quedes hasta la una, son las 10:05. Escuchamos este tema con Marcela Moreló, no me lo perdono. Vamos a escuchar también este tema con Thalía y Eric Rubín. La apuesta son las 10:05.

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12: Es el día. Ningún país del mundo celebra del peligro de los incendios forestales, donde grandes masas de árboles quedan incinerados, arrasando con la vida que albergan estos bosques. Es por ello, bueno, que este día 18 de agosto se celebra el Día Mundial de la Prevención de Incendios Forestales, para pues concientizar, hacer conciencia sobre la necesidad de cuidar y preservar nuestros bosques, extremar las precauciones y hacer, bueno, todo lo posible por evitar los incendios en los bosques. 18 de agosto, Día Mundial de la Prevención de Incendios Forestales. Aquí vamos a estar compartiendo las recomendaciones, escuchando la letra, buena música, los diferentes géneros, siempre para los diferentes estados de ánimo. Aquí tienes el espacio, gracias por estar en sintonía. Vamos a escuchar este tema, Pirata, con Joan Sebastián. Son las 10:20.

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6: Eloy Solano López es un músico nacido en la comunidad mixteca de Rancho Viejo, municipio de Tlacochislahuaca, Guerrero. Desde niño mostró interés por la música, siendo autodidacta, pues aprendió a cantar y a tocar la guitarra por cuenta propia. Solano López siempre soñó con crear su propio grupo musical, pero para lograrlo el camino aún era largo. A los 15 años de edad lo invitaron a formar parte del grupo Acción Musical, que fue el primer grupo de su comunidad con integrantes del mismo poblado, con quienes empezó a salir a los pueblos vecinos a tocar y promocionar el grupo recién formado. Sin embargo, el músico Eloy Solano pronto mostraría otras habilidades artísticas. Fue en una presentación en la comunidad de Santa Cruz Yucucani, donde un amigo le pide que le componga una canción. Solano acepta y la titula El Amigo de Santa Cruz Yucucani, la cual fue todo un éxito, siendo una de sus primeras composiciones. Al poco tiempo, Solano López toma una de las decisiones más importantes de su vida. Decide salirse del grupo para irse a trabajar a Estados Unidos en busca de una mejor vida, pero a pesar de todo, nunca se rindió y siguió luchando por sus sueños. Después de permanecer 3 años lejos de su tierra, Eloy Solano regresa para casarse y formar una familia, por lo que estando ya en México, decide formar su propio grupo al que le pone por nombre Sol Musical, con quien compuso varias canciones que fueron todo un éxito. Desafortunadamente no duraría, pues los integrantes deciden dejar el grupo para también emprender el sueño americano. Años más tarde, Felipe Evaristo lo invita a unirse al grupo Defensivo de Guerrero como vocalista principal, propuesta que acepta e integra a uno de sus hijos al que ya le había enseñado a tocar. No obstante, por desinterés del dueño de la agrupación, después de 7 años terminaron separándose. Teniendo siempre presente el sueño de formar su propio grupo musical y con la experiencia adquirida, Solano López decide crear un grupo 100% familiar, integrado por sus hijos, quienes ya habían crecido y sabían tocar diferentes instrumentos, por lo que decide nombrarlo Los Junior Solano, siendo el vocalista, compositor y director musical, y uno de los precursores de la música mixteca, dejando un legado musical en cada una de sus composiciones, pues hoy en día son las más sonadas de la región mixteca. Eloy Solano López es un ejemplo de que el que persevera alcanza. Por ello, forma parte de los personajes de mi tierra. En la voz, Kimberly Carmona, RTG Ometepec.
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3: Inconfundible de Juan Gabriel. Este tema te lo pido por favor. Escuchamos a Liberación. Brindis, Joan Sebastián. Va a escuchar este tema con José José. Son las 10:38, 22 y las 11.

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3: De acuerdo, lo vamos a escuchar a Mocedades. Son las 10:43.

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5: Acapulco, su corrida de chilena, son las 10:49.

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1: Hoy, Revista del Consumidor Radio. La alimentación de nuestras mascotas es fundamental y no cualquier sobre les puede proporcionar los nutrientes que necesitan. Frente a tantas opciones en el anaquel, ¿estás tomando la mejor decisión para tu Michi o solo te dejas llevar por el empaque? Quédate para conocer el estudio de calidad de alimento húmedo para gato. Revista del Consumidor.
3: Cuando abres esa lata o sobre que tanto le gusta a tu gato, ¿tienes claro qué le está sirviendo exactamente en su plato? Aunque lo veas

0: durmiendo en el sofá. Tu gato es un cazador innato. Su cuerpo ágil y flexible, sus garras retráctiles y sus sentidos tan desarrollados lo convierten en un depredador por naturaleza.
1: Para mantenerse sano requiere una dieta equilibrada que le aporte elementos esenciales como agua, proteínas, grasas, carbohidratos, vitaminas y minerales.
0: En el mercado podemos encontrar dos clasificaciones de alimento húmedo para gato, los que proporcionan una nutrición completa y balanceada y los que funcionan como complemento. Los alimentos balanceados y completos están formulados con proteína animal, granos de cereales, proteína vegetal texturizada, vitaminas y minerales.
1: En cambio, los complementos se elaboran principalmente con productos cárnicos, añadiendo un alto contenido de grasa para mejorar su textura y su sabor. Y para que sepas exactamente qué le está sirviendo a tu Michi, el Laboratorio Nacional de Protección al Consumidor analizó distintas presentaciones de alimento húmedo.
2: Analizamos 54 muestras de alimento húmedo para gato. Entre ellas se incluyeron opciones para gatos, gatitos, gatos mayores de 7 años y gatos con necesidades especiales.
0: Para saber qué contiene cada producto, se verificó que todas las muestras presentaran su información comercial y cumplieran con la cantidad de contenido neto declarada en su empaque.
1: En la parte nutricional, se determinó el nivel de grasa, proteína y carbohidratos. Además, se midió cuánta agua hay en los productos.
0: También se analizó el aporte de fibra y se calculó el aporte calórico por cada 100 gramos de producto.
1: ¿Cómo le fue a las marcas analizadas?
2: Entre los resultados más interesantes encontramos que todos los productos cumplían con el contenido neto y que además contaban con el registro de Senasica. El alimento para gato, además de contener las grasas, proteínas y carbohidratos, incluyen aminoácidos como la taurina y la arginina, que son necesarios para los gatos ya que ellos no producen las cantidades suficientes.
0: Recuerda que si un producto promete algo en su etiqueta, debe comprobarlo. Por ejemplo, Purina One Visible Nutrition con carne usa la leyenda supernutrientes, pero no pudo demostrar que realmente los contenga.
1: Y cuidado con las imágenes engañosas. El producto Grand Pet Carne Fresca muestra la foto de un filete de salmón en su empaque, pero al revisar sus ingredientes, el salmón no está presente. Este tipo de gráficos puede confundir fácilmente.
0: Además, detectamos que 3 productos de la marca Grand Pet declaran tener más proteína de la que realmente te están vendiendo.
1: Y en cuanto a la humedad, Ghosty Fresco, Adult Tuna with Salmon y Grand Pet Natural Gourmet, receta de pescado a las finas hierbas, contienen más de la que reportan en sus empaques.
0: Finalmente encontramos 2 productos de la marca Grand Pet Quisha que incumplen la norma oficial mexicana, ya que no presentan el símbolo de la unidad de medida para indicar su contenido neto.
1: No olvides que cada michi es único.
2: Existen productos que están diseñados para cubrir las necesidades nutrimentales de todos los gatos, pero siempre es recomendable asistir al veterinario y que él determine si necesita una alimentación especial. En el Laboratorio Nacional de Protección al Consumidor trabajamos todos los días para orientar y brindar información a las y los consumidores para que tomen mejores decisiones de compra.
0: Una vez que hiciste la mejor compra y que ya estás en casa, el manejo del alimento es clave para aprovechar todos sus nutrientes. Para empezar, recuerda seguir las porciones sugeridas en la etiqueta. No olvides que una vez abierto el empaque, debes sellar la lata con una tapa de plástico o transferir el contenido a un recipiente hermético antes de refrigerarlo.
1: Si decides cambiar de marca, hazlo de forma gradual. Ve mezclando el producto nuevo poco a poco para evitarle cualquier problema digestivo.
0: Al final del día, leer las etiquetas, comparar opciones y conservar bien su alimento es la mejor forma de demostrarle amor a tu Michi.
1: Procuraduría Federal del Consumidor. Medio siglo cuidando a las personas consumidoras. Revista del Consumidor. Radio.
0: Gobierno de México.
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3: La región, dinastía Magallón, vamos a usar este tema, el perro de Doña Paula. Son las 11.

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5: Descubre Fobos, bueno, el astrónomo estadounidense Astral descubre Fobos, una de las dos lunas del planeta Marte, 1877, 18 de agosto. Son efemérides, también otra efeméride del 18 de agosto de 1936. Fallece el poeta granadino Federico García Lorca, 18 de agosto de 1936 en España. También ordena la eutanasia sistemática de los enfermos mentales, bueno, el dictador Adolfo Hitler, 1941, 18 de agosto. Otras efemérides, se funda también la compañía Adidas, bueno, fabricante de calzado en Alemania, 1949, 18 de agosto. Se comienza a celebrar, bueno, en Chile el Día de la Solidaridad, en 1952, 18 de agosto. La sonda Luna 24 enviada por la Unión Soviética luniza sin problemas en la superficie lunar con la misión de recoger muestras de una zona concreta y llevarlas de regreso a la Tierra. Fue el último artilugio enviado a la Luna por la Unión Soviética en 1972, 18 de agosto. Son efemérides. Faltan 8 minutos para las 12 y pues las felicitaciones. Siempre para saludar, cumples un año más de vida. Aquí para tener un rato pues agradable, noche excelente, después de la celebración del festejo, lo que hayas realizado, bueno, en este día. Aquí la invitación a estar en sintonía hasta la una. Vamos a escuchar también ese tema con Joan Sebastián. Gracias, Raúl. 11:53.

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9: Ya de este miércoles, hoy estamos saludando a Luis. Saludos para Tomás. Las felicitaciones para Sixto. Saludos. Felicitaciones, lo que celebres, protegues. Siempre, bueno, lo mejor, darte lo mejor, que disfrutes de este día, ya miércoles 19 de agosto 2026. Estamos en la recta final, otros minutos, bueno, escuchamos a Fato, Antonio Aguilar, escuchamos también a Gali Galeano, escuchamos al Bebeto, a Joan Sebastián, música de la región con grupos de Guerrero, Eleazar Lucas y sus costeños, el Internacional Cumbago y su sabor a costa, la vida del campesino, a Dinastía Magallón, hablando y los héroes del amor. Va a escuchar también ese tema con Erasmo Catarino. ¿Se acuerda de Erasmo Catarino? Participante de este concurso, bueno, que salió triunfador, ganador. Son las 12 con 19 minutos.

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4: Un minuto, otra media hora. Son las 12:34. María Elena Sandoval. Tenemos con este tema, ¿qué te importa? 12:34. Que no da.

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2: Vamos a finalizar la transmisión 12:54. Así es el entretenimiento, diferentes géneros, la información. Aquí para un descanso, escuchar la letra. Siempre para celebrar con responsabilidad. 20 horas de entretenimiento, 5 en la mañana, y finalizamos 20 horas después. Escuchamos a Nelson Ned, a Julio Jaramillo, escuchamos a María Elena Sandoval, banda Pequeño Musical. Escuchamos este tema con el grupo Nietzsche, Se Parece Tanto a Ti. Así finalizamos con Gilberto Santa Rosa, otro un bolero, Lo Pensé Enamorarme Otra Vez. 12:54, y me despido en nombre de mis compañeros, tu servidor amigo Raúl Moreno. Te doy las gracias, que descanses y muy buenos días.

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2: Son las 5 con 5 minutos.

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10: Son las 5 con 32 minutos.

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8: Son las 6:02.
9: Hoy,

0: Viento húmedo para gato.
1: Revista del consumidor.
2: Cuando abres esa lata o sobre que tanto le gusta a tu gato, ¿tienes claro qué le está sirviendo exactamente en su plato? Aunque lo veas durmiendo en el sofá, tu gato es un cazador innato. Su cuerpo ágil y flexible, sus garras retráctiles y sus sentidos tan desarrollados lo convierten en un depredador por naturaleza.
0: Para mantenerse sano requiere una dieta equilibrada que le aporte elementos esenciales como agua, proteínas, grasas, carbohidratos, vitaminas, minas y minerales.
2: En el mercado podemos encontrar dos clasificaciones de alimento húmedo para gato, los que proporcionan una nutrición completa y balanceada y los que funcionan como complemento. Los alimentos balanceados y completos están formulados con proteína animal, granos de cereales, proteína vegetal texturizada, vitaminas y minerales.
0: En cambio, los complementos se elaboran principalmente con productos cárnicos, añadiendo un alto contenido de grasa para mejorar su textura y su sabor. Y para que sepas exactamente qué le está sirviendo a tu Michi, el Laboratorio Nacional de Protección al Consumidor analizó distintas presentaciones de alimento húmedo.
3: Analizamos 54 muestras de alimento húmedo para gato. Entre ellas, se incluyeron opciones para gatos, gatitos, gatos mayores de 7 años y gatos con necesidades especiales.
2: Para saber qué contiene cada producto, se verificó que todas las muestras presentaran su información comercial y cumplieran con la cantidad de contenido neto declarada en su empaque.
0: En la parte nutricional, se determinó el nivel de grasa, proteína y carbohidratos. Además, se midió cuánta agua hay en los productos.
2: También se analizó el aporte de fibra y se calculó el aporte calórico por cada 100 gramos de producto.
0: ¿Cómo le fue a las marcas analizadas?
3: Entre los resultados más interesantes, encontramos que todos los productos cumplían con el contenido neto y que además contaban con el registro de Senasica. El alimento para gato, además de contener las grasas, proteínas y carbohidratos, incluyen aminoácidos como la taurina y la arginina, que son necesarios para los gatos ya que ellos no producen las cantidades suficientes.
2: Recuerda que si un producto promete algo en su etiqueta, debe comprobarlo. 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
0: Y en cuanto a la humedad, Ghosty Fresco, Adult Tuna with Salmon y Grand Pet Natural Gourmet, receta de pescado a las finas hierbas, contienen más de la que reportan en sus empaques.
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0: No olvides que cada Michi es único.
3: Existen productos que están diseñados para cubrir las necesidades nutrimentales de todos los gatos, pero siempre es recomendable asistir al veterinario y que él determine si necesita una alimentación especial. En el Laboratorio Nacional de Protección al Consumidor trabajamos todos los días para orientar y brindar información a las y los consumidores para que tomen mejores decisiones de compra.
2: 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No olvides que una vez abierto el empaque, debes sellar la lata con una tapa de plástico o transferir el contenido a un recipiente hermético antes de refrigerarlo.
0: Si decides cambiar de marca, hazlo de forma gradual. Ve mezclando el producto nuevo poco a poco para evitarle cualquier problema digestivo.
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15: Eloy Solano López es un músico nacido en la comunidad mixteca de Rancho Viejo, municipio de Tlacochislahuaca, Guerrero. Desde niño mostró interés por la música, siendo autodidacta, pues aprendió a cantar y a tocar la guitarra por cuenta propia. Solano López siempre soñó con crear su propio grupo musical, pero para lograrlo el camino aún era largo. A los 15 años de edad lo invitaron a formar parte del grupo Acción Musical, que fue el primer grupo de su comunidad con integrantes del mismo poblado, con quienes empezó a salir a los pueblos vecinos a tocar y promocionar el grupo recién formado. Sin embargo, el músico Eloy Solano pronto mostraría otras habilidades artísticas. Fue en una presentación en la comunidad de Santa Cruz, Yucucani, donde un amigo le pide que le componga una canción. Solano acepta y la titula El Amigo de Santa Cruz, Yucucani, la cual fue todo un éxito, siendo una de sus primeras composiciones. Al poco tiempo, Solano López toma una de las decisiones más importantes de su vida. Decide salirse del grupo para irse a trabajar a Estados Unidos en busca de una mejor vida, pero a pesar de todo, nunca se rindió y siguió luchando por sus sueños. Después de permanecer 3 años lejos de su tierra, Eloy Solano regresa para casarse y formar una familia, por lo que estando ya en México, decide formar su propio grupo al que le pone por nombre Sol Musical, con quien compuso varias canciones que fueron todo un éxito. Desafortunadamente no duraría, pues los integrantes deciden dejar el grupo para también emprender el sueño americano. Años más tarde, Felipe Evaristo lo invita a unirse al grupo Defensivo de Guerrero como vocalista principal, propuesta que acepta e integra a uno de sus hijos al que ya le había enseñado a tocar. No obstante, por desinterés del dueño de la agrupación, después de 7 años terminaron separándose. Teniendo siempre presente el sueño de formar su propio grupo musical y con la experiencia adquirida, Solano López decide crear un grupo 100% familiar, integrado por sus hijos, quienes ya habían crecido y sabían tocar diferentes instrumentos, por lo que decide nombrarlo Los Junior Solano, siendo el vocalista, compositor y director musical, y uno de los precursores de la música mixteca, dejando un legado musical en cada una de sus composiciones, pues hoy en día son las más sonadas de la región mixteca. Eloy Solano López es un ejemplo de que el que persevera alcanza. Por ello, forma parte de los personajes de mi tierra. En la voz, Kimberly Carmona, RTG Ometepec.
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7: Son las 6:32.

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10: Son las 7:05.

0: de algunos indicadores. Por ejemplo, número de consultas respecto a los años anteriores, número de cirugías respecto a los años anteriores. Entonces, para ello, Eduardo va a dar el resultado de las tres instituciones juntas. Después, cada uno de los directores va a decir los resultados de cada uno de las instituciones de salud de México, de salud pública del Estado mexicano. Bueno, vamos con Eduardo.
1: Gracias, presidenta. Con su permiso. Hola, muy buenos días a todos. Gusto saludarlos. Y estamos muy contentos de poderles presentar. Y si me dan la siguiente, ¿cómo ha ido evolucionando la atención de consultas de especialidad, consultas generales y cirugías en las tres instituciones de servicios públicos de salud del Estado mexicano, el IMSS, el ISSSTE y el IMSS Bienestar? Aquí lo primero que pueden ver todos en pantalla es cómo ha crecido en los últimos 5 años, desde el 2022 hasta el 2026, el número de consultas de primer nivel que da cada una de las instituciones juntas, el IMSS, el ISSSTE y el IMSS Bienestar. Lo que pueden ver es que en el 2022, si sumamos las consultas generales, eso es las consultas de primer nivel, cuando vamos a una clínica o un centro de salud, si sumamos lo que se hacía en el IMSS, en el ISSSTE, y en ese momento, en los 24 estados que hoy integran el IMSS Bienestar, se hacían 78.9 millones de consultas de primer nivel, de enero a julio de ese año. Este año 2026, de enero a julio, ya superamos por primera vez en la historia los 100 millones. Estamos en 101.233.444 consultas de primer nivel. Es decir, ha subido 28% el número de consultas con respecto a 2022. Y también pueden ver que este incremento no solo ha sido todos los años, pero también en el último año hemos crecido mucho. Solo en el último año pasamos de 95 millones a 101 millones. Siguiente. ¿Cómo se ve esto para las consultas de especialidad? Cuando vamos a un hospital a hacer consulta externa, como puede ser desde medicina interna, ortopedia, todas las especialidades que ustedes conocen. En el 2022, si sumamos las atenciones que se daban en el IMSS, el ISSSTE y los estados del IMSS Bienestar, eran 19.7 millones de consultas de especialidad, de enero a julio. ¿Cómo se ve este año? 31.7 millones, es decir, 60% más. Casi 12 millones de consultas, un poco más, de especialidad más que de las que se daban en el 2022. Y este incremento además es particularmente notable en el último año. Pueden ver que en el 2025, de enero a julio, hicimos 27.3 millones de consultas y ahora este año cerramos en 31.7, es decir, 4.5 millones más de consultas prácticamente de especialidad, solo un año de diferencia. Pueden ver un incremento muy, muy importante en la capacidad de consulta de especialidad, que además, como hemos informado en este espacio, está muy asociado a una política del Estado mexicano de la Cuarta Transformación que inició en el 2018, que es formar más médicos especialistas y contratar más médicos especialistas en el sector público. Por esa razón, podemos ver este incremento del número de consultas y atenciones a las que hoy tienen derecho las y los mexicanos. Siguiente. Y por último, las cirugías. Cuando una persona requiere una cirugía, particularmente no hablan solo de cirugías de urgencias, estas son cirugías programadas, las que es muy importante reducir el número de días y meses que puede ocurrir entre una cirugía y la primera consulta. En el 2022 se hacían, si sumamos, les digo, las tres instituciones, 1.450.000 cirugías, sumando al IMSS, el ISSSTE y los estados del IMSS Bienestar. Este año, 2026, ya fueron 1.887.000, 30% más. El año pasado fueron 1.659.000, es decir, hemos crecido un poco más de 200.000 cirugías en un solo año de diferencia. Esto midiendo enero a julio de cada año para poder hacerlo representativo. Esto también es muy, muy significativo para todos los mexicanos y mexicanas y también refleja la gran inversión que ha ocurrido en los últimos 8 años para generar más hospitales, más camas de hospitalización, más quirófanos y más médicos y médicas especialistas para atender a los pacientes mexicanos. Ahorita verán los datos de cada institución, pero lo que les puedo adelantar es que en todas, en las tres instituciones, en el IMSS, en el ISSSTE y en el IMSS Bienestar, tenemos los incrementos que ustedes pueden ver. Más consultas generales, más consultas de especialidad, más cirugías para las mexicanas y los mexicanos. Muchas gracias.
2: Buen día, presidenta. Buenos días, amigos de los medios de comunicación. Quiero exponer los avances que hemos tenido en esta etapa en el ISSSTE, en el cumplimiento de metas de cirugías y consultas. Adelante, por favor. Aquí quiero tomar como referencia el 2024, que es cuando llegó esta administración. Tuvimos 279,130 cirugías y nos pusimos una meta numérica que fue la de 300,000 cirugías. Esa meta la rebasamos, hicimos 308,579 cirugías. Fue un avance como del 8% aproximadamente. Luego, adelante por favor, en el caso de las consultas, reúno aquí las consultas de especialidad y las consultas de primer nivel, realizamos 22,536,000 consultas en 2024 y de ahí pasamos a 24 millones como meta para el 2025, pero también rebasamos la meta en 2025 y tuvimos 24,291,000 consultas realizadas. También es un avance como del 7-8% aproximadamente. Ahora bien, para el 2026 nos pusimos una meta de porcentaje. Entonces, nos pusimos como meta el 10%, un 10% más que en 2025. La meta de cirugías entonces es de 344,000 cirugías para el 2026 y la meta de consultas, o sea, un 10% más que el año pasado, es de 26,732,000 consultas. ¿Cómo vamos? Bueno, tomamos el lapso que va de enero a julio y comparamos con 2024 y 2025. En el lapso de enero a julio de 2024 se realizaron 154,000 cirugías. En el lapso de enero a julio de 2025, 173,000. Y en el lapso de enero a julio de 2026 llevamos 200,000 cirugías realizadas. En cuanto a las consultas, en el lapso de enero a julio de 2024 realizamos 12,960,000 consultas. De enero a julio de 2025, 13,916,000 consultas. Y de enero a julio de 2026 llevamos 15,289,000 consultas. Eso quiere decir que del lapso de enero-julio de 2024 al lapso de enero-julio de 2025 aumentamos como 1,000,000 de consultas más y en el lapso de enero-julio 2025 a enero-julio 2026 agregamos como 1,400,000 consultas más. Adelante, por favor. Respecto a la meta que nos propusimos este año, finalmente, quiero señalar que en cuanto a cirugías, llevamos un 14% más, es decir, hemos rebasado la meta, llevamos un 60% de avance de la meta que tenemos que cumplir este año. Y en cuanto a consultas, llevamos un 10% de la meta. Es decir, tenemos un 59% de avance. Pasamos en cirugías de 173,000 a 200,000 y en consultas de 13,900,000 a 15,300,000. Eso quiere decir que vamos a cumplir con las metas que nos propusimos y que estamos aumentando el número de consultas de manera sistemática y aún más el de cirugías, lo cual nos permite disminuir tiempos de espera para los pacientes y derechohabientes en el ISSSTE. Es cuanto, presidenta. Gracias.
3: Muchas gracias, presidenta. Muy buenos días a todas, muy buenos días a todos. Como ya lo mencionó el subsecretario Clark, pues ha habido un incremento importante en tres de los servicios más frecuentes que se dan en nuestras instituciones. Las consultas de primer nivel, las consultas de medicina familiar, las consultas de especialidad y las cirugías. Si ponemos la primera, para nosotros dar más servicios, y siempre que reportamos el incremento de personal, de camas, de infraestructura o de equipo médico, se traslada o se convierte para las personas derechohabientes del IMSS pues en menos tiempos de espera, menos traslados también, y por eso el incremento de los servicios es tan importante. Esto es lo que tenemos como meta para este año. En cirugías tenemos hoy 1.1 millones de cirugías ya realizadas al mes de julio, de un total de 2.1 millones de cirugías. También en el caso de consultas de medicina, de especialidad, perdón, tenemos 19.7 consultas de especialidad ya realizadas hasta este momento, y en consultas de medicina familiar 64.991.000, de una meta de 106 millones para el cierre de este 2026. Entonces, vamos muy bien con el avance. La que sigue, por favor. En la parte de cirugías, viendo el comparativo con años anteriores, en 2023 fueron 698 mil cirugías realizadas al mismo periodo del año, es decir, los primeros seis meses del año. Hoy ya van 1.140.000, es decir, tenemos un incremento del 36%, y esto se explica pues gracias a contar con 1.122 quirófanos en 366 hospitales. Aquí incluimos algunas cirugías que son ambulatorias, es decir, que no requieren de su paso a piso, que además cada vez más son las cirugías que pueden tener esa condición de cirugías ambulatorias. Los principales motivos de cirugía pues son las fracturas, las hernias, vesículas biliares, cirugías intestinales, temas de cataratas también, que además con el programa de la presidenta de Ver por México se ha incrementado de manera muy, muy importante. En el caso de las cirugías, de las consultas de especialidad, la que sigue, por favor, al mes de julio ya se habían otorgado 19.735.000, como lo comentábamos, y también es un incremento de 37%. Esto también se explica por la contratación de más médicas y médicos especialistas. En el IMSS son más de 80 especialidades diferentes, 88 para ser precisos, tanto clínicas como quirúrgicas, que se dan en los consultorios, sobre todo de los hospitales: traumatología, oftalmología, medicina física y rehabilitación, medicina interna, nefrología, oncología médica, entre muchas otras. Entonces, también ha habido un incremento, esto además de los nuevos hospitales, también por más turnos y más contratación de personal. Y aquí algo importante que es importante decir a quienes nos están escuchando: todo el proceso de tener el expediente clínico electrónico nos permitirá este año tener un cambio radical en el IMSS, que es el agendamiento digital de la consulta de especialidad, que no significa que la gente haga una agende su cita en internet, sino que podamos ver para que cuando existan tiempos prolongados para el otorgamiento de la cita, estas se puedan corregir de inmediato. Es decir, muchas veces a estas alturas del año se empezaba a escuchar que se están cerrando las agendas. Bueno, eso era un procedimiento más bien manual, ya no debe de ocurrir así, ya no se cierran las agendas, lo cual nos va a permitir una mucho mejor gestión y evitar que a alguien se le agende una cita fuera de un tiempo o de un rango plausible para su atención. Y finalmente, de las consultas de medicina familiar, la que sigue, por favor, pues es la consulta que dan médicas, médicos especialistas en medicina familiar, en el primer nivel de atención, en las unidades de medicina familiar, las UMFs, que pasamos de 56 millones para el mismo periodo de enero a julio en 2023 a 64.991.126 para enero-julio del 2023. 2026. Entonces también pues podemos ver un incremento importante, también por la apertura de más turnos, turnos vespertinos, turnos en fin de semana, el tiempo completo, e incluso, como ocurre ya en Quintana Roo, turnos nocturnos, que es más conveniente para los trabajadores de ciertas actividades económicas vinculadas al turismo. Y aquí decirlo también muy importante, en la consulta de medicina familiar se ven los padecimientos pues más se han incrementado en nuestro país, diabetes mellitus, por ejemplo, de este periodo de las 64 millones, 12 millones han sido pacientes que se atienden por diabetes, también por enfermedades cardiovasculares, sobre todo hipertensión, traumatismos, infecciones respiratorias. Y por último, presidenta, tenemos un dato adicional, si nos lo pueden poner, que son los ingresos por urgencias. Las urgencias en el seguro social, en hospitales, también en algunas unidades de medicina familiar con admisión médica continua, llevamos 10 millones de atenciones de urgencias de enero a julio de este año. Y también mencionarlo, las causas más comunes son los traumatismos. Por eso tenemos que tener siempre mucha atención, sobre todo en la parte vial. Accidentes de motocicleta es el trauma más común que estamos recibiendo y pues bueno, eso se atiende siempre, pero las conductas y la cultura vial también es importante seguirla promoviendo como parte de un tema de salud pública. Presidenta, pues es nuestro reporte el día de hoy. Si me permite también felicitar a todas las asistentes médicas, que hoy es su día. Y tenemos un breve video, si nos permite proyectarlo. Muchas gracias.
4: Me llamo Rebeca Mayra Gutiérrez Cerón, tengo 44 años. Me hicieron una cirugía, me pusieron una malla.
5: Nosotros venimos a consulta porque él tiene una condición de salud que es quirúrgica.
6: El problema que tenemos con Kenia es un problema neurológico.
7: Vine a urología por piedras endoteliales.
4: Me ha gustado la atención de especialidades, me ha gustado, me gusta. Incluso venir al hospital, me gusta. Las instalaciones, me gustan. No te dicen que el que no nace para servir, no sirve para vivir. Y es así, sí saben que hay personas que vienen enfermas, ¿no? Y su atención, pues, nos ayuda mucho. Te cambia el ánimo y tan solo que te reciban con una buena actitud y que te expliquen los padecimientos que tienes, las alternativas que tienes, pues eso te cambia mucho tu día, ¿no?
6: Todos han sido humanos, que es la palabra correcta que le podemos decir, humanos. Han sido amables, generosos, han sido muy lindos con mi niña. Ahorita ya lo único que estamos esperando, pues bueno, que venga el médico internista para que ya nos den el alta como tal.
7: No, fue muy rápido. Yo creo que a las 7:30 ya me estaban pasando a cirugía.
5: Bueno, el siguiente paso, hoy lo internan y Raúl se va a operar pues en breve. Ya nos explicó la doctora su caso.
4: Somos muchas personas que dependemos del servicio médico, ¿no? Entonces, pues creo que entre más rápido sea, pues pueden ayudar a más personas.
5: Siempre ha sido una gran institución. Yo creo que nos da a todos la oportunidad de tener salud. Que tengamos confianza, siempre nos resuelve.
8: Muy buenos días, presidenta, señor secretario, compañeros de gabinete. Siguiente, por favor. Quisiera aprovechar, presidente, este espacio de diálogo circular para explicar muy brevemente qué hace y cómo opera el IMSS-Bienestar. Como ustedes recordarán, el IMSS-Bienestar fue creado en 2023, hoy ya opera en los 24 estados. Es la red de servicios públicos de salud más grande de nuestro país, con la responsabilidad de atender a más de 56 millones de personas que no tienen seguridad social, justo aquellas personas que están en los estratos de menor ingreso en nuestro país, las que históricamente recibieron menos del Estado. Operamos 10.761 unidades de salud en todo el territorio, centros de salud, hospitales comunitarios, hospitales generales y hospitales de alta especialidad. El 96% de la población ya vive a menos de 30 minutos de una de nuestras unidades. Eso habla de la presencia territorial de nuestra institución, que es su mayor fortaleza. Siguiente, por favor. Aquí vemos el contraste entre el modelo anterior y el actual. Esto es muy importante porque explica los resultados que veremos a continuación. Antes, cada estado operaba su propio sistema con sus propias reglas, con incluso copagos y cuotas para poder garantizar la atención. Eso significa que la calidad y los procesos de cobertura dependían de la geografía de cada persona. Hoy operamos bajo una lógica totalmente diferente. Somos una sola red integrada con un solo modelo médico, una responsabilidad federal directa sobre los hospitales y sobre los centros de salud, y no existe ningún tipo de caja y ningún tipo de cobro en nuestras unidades. La atención es 100% gratuita, también 100% universal. Eso significa que para cualquier persona. Siguiente, por favor. Ahora bien, ¿qué muestran los resultados? Pues bueno, podemos ver una tendencia muy clara, un crecimiento diferenciado y sostenido a partir del 2024, cuando el modelo unificado entró en operación plena y se unieron los 23 modelos estatales en un solo proyecto de nación. Aquí hay una nota metodológica importante. Antes del 2020 no teníamos en el sistema público de salud registro nominal, es decir, registro por CURP. Por eso la comparación es mucho mejor a partir del 2020, y eso hace que pueda ser comparable a lo largo de toda la serie que vamos a ir analizando. Siguiente, por favor. La atención médica, como ustedes saben, es un fenómeno estacional, por lo que es mucho mejor la comparación mes con mes entre los distintos años. El reporte de hoy es de julio del 2026, es el último que tenemos disponible, y en julio, tan solo en julio del 2026, realizamos 4 millones de consultas generales. Esto significa que es el mes con mejor productividad desde el inicio de operación de nuestra institución. ¿Qué significa esto? Pues que una persona fue a un centro de salud, fue atendida, que recibió un diagnóstico o una referencia a una unidad de segundo nivel, 100% gratuito. Y algo que quisiera reflejar, evidenciar, es que este número más que duplica los resultados de cuando el sistema operaba de forma fragmentada, sin hablarse entre sí y sin el modelo único en el que hoy opera el IMSS Bienestar. Siguiente, por favor. Es importante destacar también que al operar en la mayoría de los estados de nuestro país, pero no en todas las entidades, el IMSS Bienestar nos permite aplicar un análisis de la intervención en tiempo real. Podemos comparar las trayectorias antes y después de esta decisión histórica del gobierno de la Cuarta Transformación de unificar la operación médica y de eliminar la fragmentación en los servicios públicos de salud. Como pueden ver ustedes, los estados que no están adheridos al modelo de gratuidad, de universalidad y de integración médica mantienen una misma inercia desde el 2023 sin realmente un crecimiento significativo, y en los estados donde operamos la curva cambia con el inicio de operaciones, y lo más importante es que esto no ha parado de crecer. Esto es un dato contundente, verificable, auditable. Ofrecemos 50% más consultas que en 2023, mientras que los estados que no están adheridos al modelo de gratuidad no han tenido aumento o cambio significativo. Esto es una evidencia de que el modelo integrado y que la gratuidad funciona. Siguiente, por favor. En consultas de especialidad, la evidencia es todavía más contundente. De igual forma, se compara mes con mes, julio con julio. Aquí podemos ver, y vale la pena explicar, ¿qué significa esto de consultas de especialidad? Pues significa una atención por un especialista médico, un cardiólogo, una ginecóloga, un ortopedista, un neurólogo, un internista. Son este acceso que históricamente requería la población tener seguridad social para poder tener o capacidad de pago para poder tener acceso a la medicina especializada. Hoy vemos una contundencia que hay respuesta desde los servicios públicos de salud. En lo que va del 2026, ya acumulamos 4.3 millones de consultas de especialidad. La curva mensual confirma que a partir del inicio de operaciones del IMSS Bienestar, la pendiente cambia y, como pueden ver, no se detiene. Siguiente, por favor. De igual forma, regresando a la comparación de julio de cada año, del 2023 al 2026, las consultas de especialidad han crecido de 291 mil consultas a 624 mil consultas mensuales. Esto significa más del doble en 3 años desde que la Federación, por supuesto, de la mano del trabajo de todos los estados, retomó su capacidad operativa y aplicó el modelo de gratuidad y unificado. Siguiente, por favor. Y por último, aquí vemos la comparación entre los modelos, que lo ratifica nuevamente. El crecimiento en consultas de especialidad en los estados con índice de bienestar es del 90% desde el inicio de operaciones. En los estados sin índice de bienestar es del 20%. Esta diferencia de 70 puntos porcentuales no es abstracta. Son ginecólogos, son ortopedistas, son cardiólogos, son pediatras que hoy hemos contratado y que estamos integrando a los hospitales. Son 9.334 médicas y médicos especialistas y las 18.000 enfermeras y enfermeros que bajo el gobierno de la presidenta Claudia Sheinbaum se ha incorporado al IMSS Bienestar. Detrás de cada consulta hay una plantilla que hoy funciona de forma muy estable y es de reconocer que también con mejores condiciones laborales para las y los trabajadores de la salud. Siguiente, tenemos un pequeño video que explica este profundo cambio y si me permiten regresamos para plantear las metas al final del sexenio.
9: Transformar un sistema de salud significa transformar la manera en que se atiende a las personas. Significa que una clínica pueda recibir a más pacientes.
10: Y me dicen que esa cirugía se realiza aquí, en Mérida, que tengo no solamente el respaldo de mi familia, sino el respaldo de equipos médicos, respaldo de enfermeras y del gobierno.
9: Que haya más médicos y especialistas para responder a las necesidades de la población.
11: Entonces, pues comparando esto con otros hospitales, pues la verdad sí, el costo es muy elevado. Aparte de que en atención, pues no hay ninguna comparación, ya que la atención es muy buena. Hay doctores especializados. Los doctores, la verdad, son muy atentos, son muy capaces y la verdad sé que he estado en las mejores manos, tanto yo como mi bebé.
9: Eso es transformar los servicios públicos de salud. Y los resultados empiezan a mostrar la dimensión de este cambio. Desde la llegada de IMSS Bienestar, las consultas generales aumentaron 50% respecto a 2023. Las consultas de especialidad crecieron 90% desde la creación de IMSS Bienestar. ¿Qué hizo posible esta transformación? Que los servicios públicos de salud dejaron de depender de decisiones aisladas de cada estado. Con IMSS Bienestar, la Federación asumió la responsabilidad de la operación de las unidades médicas, la contratación del personal de salud, el mantenimiento y reparación de las unidades y el abasto de medicamentos.
12: Es muy, muy digno el trato que uno le da. Pues sí, es mucho mejor aquí porque, por ejemplo, en un particular, pues sí, el costo es muy elevado. Y ya gracias aquí al servicio de IMSS Bienestar, es una gran ayuda.
9: Porque transformar la salud es lograr que cada unidad médica tenga mayor capacidad para atender, resolver y cuidar a las personas.
8: Bueno, esas son las metas que nos hemos planteado y son proporcionales a la tendencia positiva. En 2023, el IMSS Bienestar va a alcanzar 100 millones de consultas generales. En 2030, repito, en 2030 el IMSS Bienestar alcanzará 100 millones de consultas generales, 15 millones de consultas de especialidad, 1.5 millones de procedimientos quirúrgicos y 25 millones de personas atendidas cada año. Esto, como pueden ver, no son aspiraciones, son proyecciones de una tendencia que ya está en marcha con la infraestructura, el personal y el modelo que opera en 24 estados de nuestro país. Bajo la visión de nuestra presidenta, la doctora Claudia Sheinbaum Pardo, vamos a seguir trabajando todos los días para que esos números se conviertan en más personas atendidas, con mejor calidad y más cerca de donde viven. Muchas gracias, presidenta.
13: Gracias. Bueno, el video del ISSSTE.
9: Parte del crecimiento anual en las metas de cirugías y consultas, el ISSSTE avanza en sus objetivos para 2026, con los que se busca superar en 10% lo realizado en 2025. En el primer semestre de 2026, el ISSSTE realizó 200.341 cirugías en quirófanos de unidades hospitalarias de todo el país. Esta cifra representa un avance de 60% de la meta anual, establecida en 344.366 procedimientos. Asimismo, de enero a julio se otorgaron 15.3 millones de consultas de medicina general y de especialidad. Con ello, el instituto registra un avance de 59% de la meta anual de 26.7 millones de consultas. Estos resultados reflejan una mayor capacidad de atención en el ISSSTE, gracias a la incorporación de médicos especialistas y residentes, el incremento de camas sensibles, así como el crecimiento y rehabilitación de quirófanos, consultorios y laboratorios para brindar servicios oportunos, seguros y de calidad a la población.
13: Reponme otra vez la gráfica de Eduardo. Bueno, aquí en la mañanera hemos presentado cómo hemos contratado más especialistas, hemos abierto más centros de salud y más hospitales. Son 32 nuevos hospitales que están operando en el país. Al final de este año serán 39 hospitales, por lo menos, adicionales a los que recibimos en octubre del 2024. Algunos de ellos ya venían construyéndose en el periodo del presidente López Obrador y nosotros los terminamos, y otros prácticamente los iniciamos y los terminamos en estos dos años. ¿Cómo lo podemos medir? ¿Cómo podemos saber que estos hospitales, que estos centros de salud, que la contratación de más médicos especialistas, más enfermeras, está funcionando? O sea, hay varias formas de medirlo. Una de ellas es una muy sencilla. ¿Cuántas consultas dimos? ¿Cuántas consultas dieron en conjunto el IMSS, el ISSSTE y el IMSS Bienestar? Entonces, aquí en el 2022, imaginemos que todavía había secuelas de la pandemia. Pero 2023 ya es un año en donde además inicia el IMSS Bienestar. Se fueron integrando poco a poco varios estados. Se dieron 82.9 millones de consultas generales de médicos familiares, de médicos quizá familiares generales en los centros de salud que no tienen especialidad, o que sí tienen, pero que este es consulta general. Bueno, ya llegamos a 101 millones. Eso quiere decir que en vez de irse al privado, pues están yendo al sistema público. Que en vez de esperar, porque a lo mejor eran muy largos los tiempos de espera y ya no se atendían, pues ahora se están atendiendo en el sistema público. Son 101 millones de consultas, 28% más. Ahora, adelante. Consultas de especialidad, los médicos especialistas. Ahí es donde se ve todavía más el avance. 60% más consultas de 2022 a 2026. Nada más de entre enero y junio. 31.7 millones de consultas de médicos especialistas en el sistema público. IMSS, IMSS Bienestar e ISSSTE. ¿Y la que sigue? Las cirugías. Las cirugías son 30% más cirugías. Es decir, hay menos tiempo de espera y se atiende en el sistema de salud pública, que es gratuita. Ahora, para que pases al IMSS Bienestar, porque es muy relevante, por toda esta crítica que hay al IMSS Bienestar y que aquí se demuestra que es mejor estar en el IMSS Bienestar que seguir con los servicios públicos de los estados. Las gráficas del IMSS Bienestar de consultas comparativas. No, más adelante. Ese. Esta gráfica gris son los 8 estados que no están en el IMSS Bienestar. O sea, ¿cuántas consultas adicionales realizaron esos 8 estados? En porcentaje. Ah, no, este es en número. En número, ¿verdad? No es porcentaje, ¿no? Es porcentaje. Porque obviamente, pues 8 estados no se pueden comparar con 24 estados. Entonces, es en porcentaje. ¿Cómo creció el número de consultas generales en porcentaje? Entonces, creció, en este caso, prácticamente nada entre finales de 2023 y a la fecha. Enero, junio. ¿Qué es esto? ¿Enero-julio o enero-junio? Mes por mes. Mes por mes, de acuerdo. Y este, que es los que están en el IMSS Bienestar, crecieron 50% el número de consultas. O sea, si se hubieran quedado todos los estados con sus propios sistemas de salud, no hubieran crecido el número de consultas. Como existe el IMSS Bienestar, se está atendiendo mejor, y creció 50% el número de consultas en los 24 estados. Adelante. Adelante. Adelante. Estos son consultas de especialidad. En consultas de especialidad, los estados que no tienen IMSS-Bienestar solamente aumentaron 20%. En los estados que están en el IMSS-Bienestar, el número de consultas de médicos especialistas aumentó 90%. Son indicadores muy claros de que el IMSS-Bienestar favorece la atención a la salud de las personas. Eso quiere decir que si vas al médico, te atienden. ¿Que hay que mejorar todavía? Siempre hay espacio de mejora, siempre. Pero hoy hay más medicamentos y se atiende a las personas. 90%, o sea, casi el doble de consultas en los 24 estados que están en el IMSS-Bienestar. Es decir, vamos avanzando. Ahora sí vamos a más preguntas. A las preguntas sobre el tema, a ver acá.
14: Muchas gracias, presidenta. Nancy Rodríguez, de Oro Sólido y Empuje Migrante. Presidenta, sobre el bienestar de nuestros niños, de nuestras infancias, sobre salud físico, mental y emocional, y en cuanto a la regulación de las redes sociales, si usted me lo permite comentarle lo siguiente y pedirle una reflexión al respecto. En mi etapa de embarazo, lactancia y crianza, leí un aproximado de más de 100 libros sobre este tema, incluyendo la literatura de Glenn Doman, que seguramente el doctor Kersenovich, secretario de salud, ha de conocer muy bien, y algunos de ustedes que están aquí, el Herbash nos está comentando que sí. Bueno, él se especializó en niños con síndrome de Down, pero posteriormente dirigió a la infancia en general. Hay parques, centros culturales, actividades al aire libre, presidenta, y con el respeto que usted me merece, le pido disculpas de antemano por la palabra que voy a utilizar, presidenta, pero sobre todo, pues México ahorita tiene prisa en relación a esto. Y bueno, aquí en esta literatura que tuve oportunidad de leer durante esta etapa, pues se reflexiona que no hay niños problema, que no hay estudiantes problema, que no hay niños hiperactivos, porque de un tiempo para acá también se ha manejado mucho eso, sino que hay papás hiperhuevones, presidenta, o sea, con todo respeto. Y sobre todo que, bueno, pues usted ha sido una mujer que ha tenido la experiencia del deporte, de las actividades al aire libre. Entonces, sí me gustaría escuchar su reflexión al respecto, presidenta. Y bueno, también en relación de esto, que es mucho, muy importante, en Europa, presidenta, a partir de octubre del 2025, ganaron un juicio contra Facebook y está prohibida ya la propaganda política en Facebook, lo cual demuestra que hay alternativas que se pueden tomar a favor de nuestras infancias. Y bueno, pues esto por su salud, no solo física, sino también mental y emocional. Su reflexión al respecto y también de los especialistas, si me hace favor, presidenta. Y mil disculpas por la palabra, pero bueno.
13: No estoy de acuerdo. Cada familia tiene una problemática distinta, cada mamá tiene una problemática distinta. Pero en México nos caracteriza algo, que es el cuidado, el amor, el reconocimiento de la familia. Por supuesto que habrá mamás que tengan más atención a sus hijos que otras. Mucho depende también de la característica de la mamá, pero no me parece que caracterizar a las mamás o a los papás de esta manera resuelva un problema, en todo caso, de atención de las niñas y los niños. En todo caso, pues tiene que haber más información, más educación y también más apoyo. Muchas veces la mamá tiene que trabajar. Recuerdo cuando fui en campaña a hablar con mujeres que están dedicadas a la maquila, lo que más me pidieron fue centros infantiles, centros de cuidado infantil, porque ellas reconocían que muchas veces tenían que dejar a sus hijos solos en la casa, aunque fueran pequeñitos, porque tenían que ir a trabajar para sostenerlos, porque era ella sola. Entonces, pues no puedes caracterizar esa situación, que es una situación social más que una situación individual. ¿Qué es lo que tiene que hacer el Estado? Pues poner más guarderías, más centros de educación y cuidado infantil, para que la mamá pueda trabajar y dejar a su hijo en un lugar con cuidado o algún otro esquema de cuidados para los niños. Ya las características de cada niña o cada niño, bueno, ya es cuestión de los médicos, de los pediatras, caracterizar pues la conducta de los niños a partir de alguna situación física o conductual, ¿no? Pero no estoy de acuerdo en adjetivar a un mamá, a una mamá o a un papá de esa manera. Tenemos que atender conjuntamente. Y claro, hay un esfuerzo personal, siempre hay un esfuerzo personal, pero más bien hay que educar y generar condiciones para la buena crianza.
14: Gracias, presidenta. También en este mismo sentido, presidenta, también en cuanto a la alimentación, es exactamente lo mismo. Por ejemplo, ahorita pues ya la alimentación pues les dan, ¿no?, todo empaquetado, todo procesado, cuando pues antes pues se utilizaba pues ahora sí que el alimento más natural, sin sal, sin azúcar. Y también tenemos como familia esa experiencia que por ejemplo ahorita mis hijos ya tienen alrededor de 20 años, no comen sal, no comen azúcar, y es precisamente eso también parte de la instrucción, que como usted muy bien dice, falta información. Así es que también qué podríamos reflexionar al respecto.
13: Justo ayer en los lunes nos reunimos con el Gabinete de Salud en las tardes, y justo ayer les comentaba que, ¿se acuerdan?, cuando iniciamos el gobierno, iniciamos con una campaña relacionada con el impacto del consumo de demasiados azúcares, de alimentos procesados. Tomamos, ya venía desde los últimos meses del gobierno del presidente López Obrador, pero tomamos la decisión de que no se vendieran dulces y alimentos procesados en las escuelas, que hubo quejas sobre todo de las niñas y los niños, pero las mamás y los papás estuvieron de acuerdo, y ahora no se venden alimentos procesados ni azucarados en las escuelas, y eso va a ayudar. Pero tenemos que acompañarlos de una campaña permanente de la buena alimentación, de la salud. ¿Qué significa la salud? Porque la salud no es la atención a las enfermedades. La salud tiene que ver con otras cosas, tiene que ver con aquí los médicos que digan, pero tiene que ver con el bienestar de la gente, tiene que ver con buena alimentación, y la buena alimentación no necesariamente es más costosa, tiene que ver más bien con un proceso educativo. Entonces vamos a iniciar, nada más pase el informe, vamos a iniciar con una campaña nuevamente de qué significa una vida saludable,
14: para darle a las personas pues más herramientas, ¿no?, de información. Y tengo otro tema, presidenta, ya ve que traigo lo de los hermanos migrantes, no sé si usted me lo permita o esperamos.
13: Sí, adelante.
14: ¿De una vez? Ay, qué amable, presidenta, le agradezco muchísimo. Nos hicieron favor de contactarnos una radio comunitaria de Canadá, presidenta, y es que ya ve que hay una emergencia sobre incendios que se están dando allá en Canadá. Entonces, desafortunadamente, bueno, pues también nuestros hermanos migrantes es del Consejo Migrante allá en Canadá y que tiene una radio comunitaria. Bueno, pues están pidiendo que se revisen estas evacuaciones porque pues dentro de los desplazados pues son precisamente hermanos migrantes. Y también pues me comentan que ahora con la firma del Tratado de Libre Comercio, que no tuve la oportunidad de preguntarle a usted, pero ellos querían que se hiciera alguna revisión sobre los migrantes que viven en Canadá, porque pues obviamente también tienen mucha problemática. No sé si habría la posibilidad de que se hiciera algún informe sobre nuestros hermanos migrantes allá en Canadá. Y bueno, pues ellos me plantean, dice, buscar apoyo con traductores en español, también allá en Canadá. Que Canadá voltee a ver el acceso a defensa de los derechos de los trabajadores migrantes. Que Canadá necesita también de México, y hoy más que nunca Canadá necesita la mano de obra de jóvenes, ya que la población en Canadá está pues envejeciendo y se reducen sus índices de natalidad. También me hablan, no sé si me permita usted leerle algo que mandaron, presidenta, sobre este Consejo Migrante de Hermanos Migrantes allá en Canadá. Dice, reafirma una verdad fundamental: nadie abandona su hogar, su familia, su idioma y sus raíces por elección cuando la seguridad, la dignidad y la supervivencia están en juego. Detrás de cada persona migrante hay una historia, detrás de cada historia hay una vida humana, sueños perdidos, esperanzas y un enorme coraje. Entonces, no sé si habría algún informe por parte de ustedes, de su gobierno, presidenta, sí, del canciller, sobre Canadá.
13: Hay un programa de empleo, de visas especiales para empleo. Y le pedimos a ver hoy si puede dar más información, Roberto, para que puedan tenerla.
14: Sí, y también ya por último, presidenta, a raíz de la denuncia que le formulé aquí sobre el cónsul de Nueva York y sobre la cónsul de Houston, quiero comentarle que desafortunadamente el cónsul de Nueva York pues pagó una inserción en el periódico La Jornada donde citaba que yo lo hice de mala fe. Entonces, pues la verdad es de que es muy lamentable por parte del cónsul, porque pues yo de ninguna manera, yo ni lo conozco, o sea, de ninguna manera tuve esa intención, pero sí quiero mostrarle que precisamente las personas que pagaron el crucero donde viajaron los trabajadores del consulado, es un empresario que precisamente fue el empresario que llevó a Xochitl Gálvez allá a Nueva York. Entonces, a lo mejor el cónsul no lo sabe, pero yo le quiero dejar aquí todas estas fotografías donde este empresario, que es el que pagó este crucero, presidenta, es exactamente el mismo que llevó a Xochitl Gálvez.
13: Que lo atienda la Secretaría de Relaciones Exteriores.
14: Aquí le dejo.
13: A ver si me ayudas para que reciba Roberto a la compañera o a alguien de Relaciones Exteriores para que se pueda conocer con más detalle y se atienda, por favor.
14: Así es. Y por otra parte, presidenta, desgraciadamente
13: ya la regla de las tres preguntas ya pasó a la historia.
14: Bueno, nada más una última, sí. De Houston. Ya ve que hubo el asesinato del mexicano allá en Houston el 7 de julio. Aquí está notificado, bueno, pues en varios medios, incluso a nivel internacional. Y la cónsul estaba en Chiapas el 7 de julio. El 8 de julio siguió.
13: Pero mira, para que no, o sea, que atienda Relaciones Exteriores las denuncias que tú tienes con todo gusto y además que se le dé seguimiento. Pero en este caso, como en otros, el propio secretario

0: Es importante que se sepa que en todos los casos no solamente hemos apoyado a los familiares, sino que además hemos tomado los casos y se han puesto las denuncias de manera directa. Entonces, si hay algún mal comportamiento de algún cónsul, con todo gusto recibimos la información y que se atienda de manera directa por parte de la Cancillería.
1: Sí, seguramente usted ya tiene la información. La cónsul no estuvo presente ni el 8, ni el 9, ni el 10. Regresó hasta el 11, el 10 a Houston. O sea, no atendió la emergencia y pues obviamente los hermanos migrantes.
0: Hay que ver por qué, pero no necesariamente a lo mejor hay una falla, sino que a lo mejor había pedido estos 3 días. Hay que revisar qué estaba haciendo.
1: Okay. Muchas gracias, gracias, presidenta.
0: Gracias. Vamos de este lado. A ver, ¿quién? Ya todos han preguntado. Sí. No, sí, todos han preguntado. A ver, el compañero que está aquí. Hace tiempo que no pregunta.
2: Presidenta, buenos días. Buenos. No me levanto para no estorbar a las cámaras. Javier Tobar, de la agencia France Press. Presidenta, no le voy a preguntar del tema, pero le quería consultar si usted tiene algún balance de visas revocadas por parte de Estados Unidos a dirigentes políticos mexicanos en los últimos años, luego de lo que escuchamos pues de Andrés Manuel López Beltrán.
0: Nosotros no nos dan información de la embajada. Y ellos claramente nos han dicho, o del Departamento de Estado de Estados Unidos, que la solicitud de una visa y la revocación de la visa es un asunto no de Estado, sino, o de estados, de relación de los estados, sino de la relación del individuo que solicita una visa, a menos que sea una visa diplomática o una visa solicitada por el gobierno por alguna razón que tenga que ver con las tareas. La relación de la solicitud de la visa es personal. Esa es la información que nos han dado. Entonces, y no hemos solicitado tampoco que nos digan cuántas personas han sido revocadas sus visas por razones y por qué razones. Entonces, es una relación individual el que va y solicita la visa, a menos que tenga que ver con una razón de Estado o de relaciones exteriores. Por ejemplo, en mi caso, pues yo llevo una visa diplomática cuando voy a Estados Unidos. Tengo una visa de turista, pero tengo también una visa diplomática por ser presidenta. Si hubiera algo con esa visa, bueno, o algo con una visa del canciller, o algo con una visa que tenga que ver con una solicitud oficial, es distinto, porque ya sería un problema de dos entidades, de dos estados, frente a la solicitud individual de una visa. Igual que cuando solicitan una visa a México, pues es la relación de la persona que lo solicita con el Estado mexicano.
2: ¿Un censo interno no ha hecho como para conocer más o menos cuántas personas han tenido?
0: No, no hemos solicitado.
2: De acuerdo. Todo esto también ocurre, presidenta, la fiscalía ayer tuvo que salir al paso a unos rumores que estaban corriendo en algunos medios de comunicación y también exigencias desde la oposición de que se investigara a Andrés Manuel López Beltrán de encabezar una red de huachicol y que esa habría sido la razón por la que le revocaron la visa. ¿Tiene usted algún tipo de información? ¿Alguna vez estuvo en el radar Andrés Manuel López Beltrán con temas de huachicol?
0: No estuvo. Y como lo mencioné el viernes, desde nuestro punto de vista este es un asunto político. No tiene que ver con otros temas de injerencia en las decisiones de México. Porque hay otros delincuentes, o presuntos delincuentes, vamos a ponerlo así, donde no hay problema. O otras personas políticamente expuestas, como les llaman ellos, donde al revés les abren las puertas. No voy a decir nombres porque no quiero entrar en polémica. Entonces, es una decisión desde mi perspectiva y lo que hemos analizado dentro del gobierno de injerencia en las decisiones que solo le competen al gobierno o a la fiscalía o al poder judicial. ¿Qué pasa con la oposición? Como la oposición no tiene proyecto de nación, porque es la verdad, no hay argumentos para convencer a la gente, utilizan esto para atacar.

0: al proyecto que representamos. Entonces, se le quita la visa, él decide hacerlo público con una carta y ya viene la andanada del conservadurismo, de la derecha, de los comentócratas, de los medios. Ah, pero ¿qué pasa con el trabajo que ha estado haciendo el gobierno de México para prácticamente acabar con lo que llamamos el huachicol fiscal o el contrabando de combustible? Prácticamente se terminó. Gracias a las intervenciones que hemos estado haciendo en aduanas, a las detenciones que se hicieron. ¿Qué pasa con los empresarios de doble nacionalidad, mexicano-estadounidenses, que están involucrados en esta o estaban involucrados en estas redes? De eso no se habla. No, pero se usa esto para atacar a un proyecto. Están en su derecho, nadie los va a censurar como pretenden que hagamos. Pero sí es necesario señalar el trabajo que se ha hecho. Hoy le pedí a la Fiscalía que es muy importante que se dé toda la información de todo lo que se ha hecho en conjunto con aduanas. Incluso deberían ustedes de ir al centro de monitoreo de las aduanas que está en Querétaro, a ver si se hacen visitas, para que conozcan cómo se revisan las aduanas marítimas y las aduanas terrestres. ¿Cómo fortalecimos este centro de monitoreo? De tal manera que si entra una pipa por un, le llaman un carril libre, porque va de retorno, lleva algo y va de retorno, ¿cómo ahora se revisan, como antes no se revisaban? En fin, todo lo que se hizo con el caso de los ferrotanques que llegaban con combustible ilegal, que llevaron a varias detenciones y que todavía faltan más. Entonces, el contrabando de combustible disminuyó muchísimo. Tenemos pendiente la información de Secretaría de Energía, el SAT, todo, para que aquí se presente perfectamente todo. Pero la cantidad de detenciones que ha habido son muy grandes. Hay otros problemas que todavía persisten que se están atendiendo. Pero de eso no se habla. Por ejemplo, de la detención de los miembros de la Secretaría de Marina que estaban involucrados en la red de contrabando de combustible. ¿Cómo es que se llegó a esa investigación? ¿Cómo se denunció desde la administración pasada? ¿Cómo se detienen estas personas? ¿Cuántas otras personas estaban involucradas? Hoy pedí a la Fiscalía que sería muy importante que se diera toda esta información, pues para que se conozca lo que hemos hecho. Y lo que ha hecho la Fiscalía principalmente, en el momento que estaba el fiscal Gertz y después la fiscal Ernestina Godoy. Y lo que se hace en las aduanas y todo el trabajo que se está haciendo para evitar que haya entrada ilegal de combustible que no pague impuestos, ese es el problema. Y después su distribución. Entonces, ese es, digamos, un tema y que hemos estado atendiendo, hemos estado resolviendo, es como dicen… Oigan, se encontraron un almacenamiento de combustible y dicen, ¿cómo es posible que no se diera cuenta la autoridad? No, la autoridad lo encontró, la autoridad fue la que lo clausuró, la autoridad es la que está haciendo las investigaciones. Pero la manera en que lo quieren comunicar, pues es para atacar al gobierno. Por eso decimos que muchas veces es propaganda política, no es información. Por eso todo el tema del derecho a las audiencias, etcétera. Entonces, ¿cuál es la propaganda? ¿Cuál es la información? La Guardia Nacional se dio cuenta que había un almacenamiento de combustible ilegal. Solicitó a la Fiscalía su cateo y clausura. Esa es la información. Se clausuró y se están haciendo las investigaciones. Hay detenidos. Propaganda. El gobierno de México no se dio cuenta que había un almacenamiento de combustible y de pronto apareció de la nada un almacenamiento de combustible. bueno, si fue la propia autoridad quien se dio cuenta y hizo su trabajo. Entonces, eso es el tema, digamos, de la venta de combustible ilegal. Ese es un tema y que se está investigando, se está trabajando y hay muchísimos detenidos. ¿Y por qué? Disminuyó mucho con el presidente López Obrador y cómo fue que comenzó a aumentar. Todo eso tenemos que dar la información y tiene que dar la parte de la Fiscalía y la parte que tengamos que dar nosotros desde Secretaría de Energía, y eso lo tenemos pendiente porque todavía se están revisando algunos temas. Lo que sí es cierto es que ha aumentado mucho la venta de combustible de Pemex, y esa es la mejor muestra, pues, de que hay menos ilegalidad en la venta del combustible. Bueno, pero ese es un tema. El otro tema tiene que ver con el ataque y el uso político que hace por lo menos unos sectores del gobierno de los Estados Unidos en contra de nuestro proyecto o del proyecto de nación que representamos. Y este manejo de las visas, pues, desde nuestro punto de vista, tiene que ver con eso. Y así lo hemos denunciado y así lo planteamos. Ahora, ¿que eso representa una ruptura de relaciones con el gobierno de Estados Unidos? No. Nosotros queremos la mejor relación, pero tampoco debemos dejar de informar y debemos dejar de decir lo que pensamos, tanto a nivel diplomático como a nivel público. Entonces, así es. Y más ahora que ellos tienen su elección en noviembre. Y siempre buscan, porque es histórico, no es de ahora, que México se convierta en un tema para su elección. Como lo hemos dicho, México no es un tema para su elección. Para su elección el tema es los problemas que tienen dentro de Estados Unidos, que son bastantes. No es México. Nosotros en México tenemos una buena relación, tenemos coordinación sin subordinación, pero en México deciden los mexicanos, no decide nadie más. No va a decidir ni el Departamento de Estado, ni el Departamento de Justicia lo que ocurre en México. Hay relación con convenios de extradición, con información que nos dan, que en general es muy buena la relación, porque nosotros hemos puesto un límite. ¿Qué límite? La soberanía. Entonces, eso es lo que está pasando. Y tiene que ser muy claro, porque si no, pues entonces nos podemos dejar llevar por esta información, esta propaganda más que información.
1: Ya, y se lo han planteado, esto se lo han planteado en
0: sí, se lo hemos planteado al embajador, se lo hemos planteado a través de relaciones exteriores y también a través de los mecanismos diplomáticos respectivos.
1: Y la última, presidenta, México, bueno, ha traído grandísimas inversiones para centros de datos, pero desde incluso desde estas mismas empresas o el conglomerado de estas empresas, pues, dicen que la demanda eléctrica supera la oferta. Fuimos nosotros, por ejemplo, a Querétaro, y ahí vimos poblaciones que pasan horas con apagones por temas con el sistema eléctrico. Quería preguntarle, ya usted lo habló hace algunas semanas, un poco inversiones que estén previstas, sobre todo en el área de transmisión, para mejorar, pues, la vida de estas personas, por supuesto, y atraer más inversiones. Por ejemplo, centros de datos para inteligencia artificial, pues, están un poco descartados porque la potencia no da. Entonces, ¿está eso en los planes? ¿Está un poco eso en el horizonte?
0: No, no sé en qué zona dices que hay apagones, y nos dice exactamente la zona donde... Porque hay un sistema, les voy a presentar, no sé si lo tengo. Dile a Luisa que si te manda el informe que me manda Emilia todos los días. Todos los días yo recibo en mi teléfono un informe de Comisión Federal de Electricidad, en donde me dice las fallas, las quejas de los usuarios y cómo se atendieron. Tenemos una estadística de cómo han disminuido las quejas en todo el país. Particularmente el verano, pues, es muy especial porque como aumenta el consumo por los aires acondicionados, entonces en ciertas zonas del país donde además ha aumentado la temperatura, ahora estuve en Tampico, estábamos a 42 grados. Sí ha aumentado la temperatura en ciertas zonas del país. Pues el uso intensivo de los aires acondicionados obviamente jala la demanda en verano. Pero hay un programa especial en el verano. Hay algunas zonas donde se requiere más que nada inversión en transmisión y en distribución, más que en generación. Entonces, si nos das el dato de Querétaro y le pedimos a que hoy nos ayude Emilia a publicar, que dé un boletín de cómo han disminuido las quejas en el sistema de quejas de CFE, que por cierto es bastante bueno, porque tiene buena atención. ¿Qué estamos haciendo? Nosotros tenemos proyectado crecer en generación 28,000 megawatts. Es una cifra histórica de crecimiento. Una parte muy importante es de fuentes renovables de energía y la otra es de ciclos combinados a gas natural. Además, hay una inversión muy grande en transmisión y en distribución. ¿Qué pasa con las inversiones en electricidad? Pues que no son de un día a otro. Se llevan su tiempo. Muchas veces son de un año, dos años, tres años incluso, en particular para los ciclos combinados. Pero se está trabajando e incluso diseñamos un esquema de inversión mixta que no existía, que es 54% público, 46% privado, que nos permita cumplir con la ley y al mismo tiempo tener inversión externa que nos permita hacer crecer el sistema eléctrico nacional. Pero hay mucha inversión y vemos el dato en particular de Querétaro. Ahora, los centros de datos tienen también su... no es que sean la panacea. Sí se necesitan para la inteligencia artificial, pero no necesariamente el crecimiento de México debe estar sustentado en centros de datos. Sí tenemos que tener centros de datos para avanzar en inteligencia artificial, pero no necesariamente México debe ser el centro de datos de otros lugares del mundo, porque que requiere mucho consumo de energía, mucho consumo de agua. Entonces, claro que se están instalando centros de datos, particularmente Querétaro se acaba de instalar uno, y otros centros de datos que están planeados en otras zonas del país. Pero hay otras inversiones en la propia inversión de manufactura que se está desarrollando en el país. Y los centros de datos ahí donde se necesiten, como se necesiten, porque sí te generan, digamos, crecimiento económico, pues muy poco empleo, mucho consumo de recursos naturales y claro que tenemos que tener los necesarios para desarrollar inteligencia artificial en el país, pero también pues con una planeación.
1: Le agradezco mucho, presidente. Luego le paso los datos a los compañeros.
0: Sí, por favor. Vamos de este lado. A ver, proceso.
2: Gracias, presidenta. Dalila Escobar, de Proceso. Primero preguntarle, ahorita acaba de mencionar que México no ha solicitado información tampoco para conocer cuáles son las razones por las que se han cancelado visas y que no necesariamente todo apunte hacia la comisión de delitos, porque de acuerdo con Estados Unidos, la única razón que no pudiera no estar relacionada con este tema de irregularidades, pues es que se queden más tiempo del debido en Estados Unidos. ¿Por qué no han solicitado esta información si no es momento pues, ya de sentarse a platicar con Estados Unidos?
0: No. La visa no define a un mexicano o una mexicana. Si Estados Unidos decide quitar una visa, es una decisión de Estados Unidos. Si hay un delito que perseguir, hay los mecanismos para que nos den la información o los mecanismos de juicios en particular. Pero la visa es una relación del gobierno de Estados Unidos con una persona. No tenemos por qué sentarnos a ver a quién le van a quitar la visa y por qué. Si hay un delito que perseguir a una persona y hay pruebas, porque esto es indispensable, porque hay cantidad de casos donde nosotros hemos pedido detenciones en Estados Unidos, particularmente doble nacionalidad, y que Estados Unidos no procede, y otros mexicanos que están en Estados Unidos y que tampoco ha procedido. ¿Y qué nos han solicitado ellos? Pruebas. Aquí lo presentamos en una mañanera, lo podemos volver a presentar si quieren, pero son decenas de casos que pedimos extradición y el gobierno de Estados Unidos nos pide pruebas. ¿Qué hacemos nosotros también? Danos las pruebas suficientes que coincidan con el sistema penal acusatorio nuestro y se procede. Pero si no hay pruebas, pues no se puede proceder. Entonces, en el caso de revocación de una visa, es una decisión de los Estados Unidos. Si nosotros revocamos una visa a un Estados Unidos no tiene visa, a una persona que requiera visa, pues es una decisión del Estado mexicano a una persona por alguna razón. Entonces, hay algún delito, que se muestre el delito, y pero no tiene por qué haber un tema de una visa, tiene que haber pruebas, siempre tiene que haber pruebas, porque si no, es un asunto de injerencia. Entonces, eso lo hemos manifestado desde que llegamos y lo seguimos defendiendo, porque así debe ser. Por más que los comentócratas, los medios digan, esa es la manera en que el Estado mexicano debe proceder, porque en México deciden las instituciones mexicanas, no decide el Departamento de Justicia, a menos que haya suficientes pruebas para validar un delito o un tema administrativo o algún otro tema.
2: ¿Y por qué entonces, si es un asunto personal, se toma como un asunto de defensa de la soberanía?
0: Pues porque ¿quién es la persona? Son personas políticamente expuestas, así les llaman ellos. Entonces revocan la visa y hacen un escándalo ellos por la revocación de la visa, porque ellos son los que han estado permanentemente presionando. Entonces, ¿cuál es la razón para revocar una visa? Si alguien le revoca una visa, tiene el derecho de decirlo o no decirlo. En este caso, él tomó la decisión, Andrés Manuel López Beltrán, de escribir una carta. Es una decisión personal que tomó él. Entonces, ¿por qué lo hacen sin explicación alguna? Entonces, pues es un asunto político.
2: Sí, se lo preguntaba porque justo mencionaba sobre el escándalo, pero es que quien lo da a conocer es el propio Andrés Manuel López Beltrán, y además se trata pues de la restricción del ingreso al territorio del país vecino.
0: Sí, y ha habido otros casos que no hacen lo propio, si ese fuera el caso. Entonces, ¿por qué ellos dicen a través de medios de comunicación? Porque son ellos, no es nadie más. ¿Quiénes son ellos? El Departamento de Estado, o la Embajada o alguna otra institución hacen público que se han revocado no sé cuántas visas a no sé cuántas personas y lo manejan de esa forma. ¿Qué sentido tiene? ¿Para qué lo filtran? ¿Para qué lo informan? Y sin dar argumentos. Bueno, pues porque quieren incidir políticamente, es como bastante obvio.
2: ¿Usted no tuvo comunicación con López Beltrán? O sea, ¿no sabe desde cuándo se le revocó la visa?
0: No, no tengo información.
2: Y que ahora se diera a conocer. Ahora, también quisiera preguntarle, presidenta, sobre el tema de que no se inicie una investigación aquí en contra de López Beltrán, a pesar de que sale en la declaración de testigos en una investigación precisamente por huachicol fiscal. ¿No sería tal vez necesario que se iniciara una investigación para saber si lo cometió o no?
0: Eso lo determina la fiscalía. Ayer hizo un comunicado. Si hubiera suficiente información y pruebas, aquí se investiga a todo mundo, si fuera de la Secretaría de Seguridad o de la Fiscalía. Pero la Fiscalía ayer informó que no hay pruebas para poder hacer una investigación. Y así es, y no. Esa es la información que da la Fiscalía. Y nosotros no tenemos ninguna prueba de algún vínculo de Andrés Manuel López Beltrán con algún delito, ninguna.
2: Vaya, no, más que nada porque pues, si no coincide el tema de la declaración de este testigo con el asunto de la cancelación de visas por presunta irregularidad.
0: Esa es
2: en
0: tu interpretación.
2: No, es parte de lo que ha informado el propio Departamento de Estado y la Embajada, que ha retomado palabras de Marco Rubio.
0: La Embajada no ha dicho que esté vinculado con algún delito.
2: No, estoy hablando de la cancelación de las visas, que lo preguntaba yo por si eso coincidiera.
0: Son distintos.
2: La revocación.
0: Una cosa es que digan, ¿por qué cancelan visas? Bueno, la declaración del Departamento de Estado es bastante política, de hace unos meses, muy política. De hecho, el New York Times sacó, y miren que muchas veces no coincidimos con el New York Times, saca un reportaje, creo que el viernes, donde dice que evidentemente es político, no solo lo decimos nosotros. Entonces, una cosa es que la embajada diga cuáles son las razones para revocar una visa en general, y otra cosa es lo que tú estás diciendo, que hay una relación de un delito vinculado con la revocación de una visa.
2: No, yo preguntaba si no era necesaria la iniciación, pues, de una, el inicio de una carpeta de investigación para ver si no está relacionado.
0: ¿Por qué?
2: Finalmente que lo sepan.
0: Por eso, ¿pero por qué?
2: Pues para ver si hay elementos, precisamente.
0: Por eso, la fiscalía determinará si tiene que investigar a una persona o a otra o a otra. Pero que el quitar una visa tenga que ver con iniciar una investigación, ¿de cuándo acá? O sea, ahora si ellos quitan una visa, ¿representa una investigación de la fiscalía? Si la visa es la puerta de entrada de un mexicano a Estados Unidos, ¿sí, eso qué tiene que ver con una investigación penal?
2: O con la injerencia, es lo que le preguntamos.
0: Sí, tiene que ver con injerencia, porque ellos están manejando la revocación de las visas como un asunto político. Hace unos meses lo dijo el propio Departamento de Estado, y es evidente, es casi obvia resolución.
2: Más información sobre el caso de Marina del Pilar, el tema también de...
0: La Fiscalía,
2: Presidenta, en otro tema, quisiera preguntarle sobre este asunto de la conferencia del derecho de réplica en cuanto a esta serie de nombres que se exhibieron en la conferencia a estas compañeras, compañeros, que se les señala directamente...
0: Mira, por ejemplo, te pongo un caso.
2: Ok.
0: Lo voy a decir. Hay personas que están siendo investigadas en México y no hay revocación de visa.
2: O a lo mejor
0: no a esas personas. Bueno, a ver, denme ustedes un ejemplo. Algunos hasta andan pidiendo su desafuero. Y al revés. Otro. Entonces, ¿es político o no es político? Entonces, si hubiera investigación aquí de una persona, ¿tiene que revocarle la visa a Estados Unidos? Pues no necesariamente, ¿verdad? Lo mismo es igual, si le revocan una visa a una persona, ¿por qué tenemos o por qué tiene la fiscalía que abrir una investigación de alguien? Todo caso, que den pruebas de una investigación penal.
2: Bien, le preguntaba sobre otro tema que tiene que ver con el asunto de la conferencia de derecho de réplica, en cuanto a esta serie de nombres que se exhibieron de compañeras, compañeros, a quienes se les señaló directamente diciendo que su importancia es que originan el mensaje para esta red de amplificación digital de mensajes que ataca, pues, al gobierno. ¿Eso no es responsabilizarlos directamente de iniciar, pues, precisamente esta ofensiva en contra de su gobierno? ¿No es una forma de cargarles una responsabilidad a los nombres que se exhibieron a la llamada lista?
0: Primero, no hubo ninguna lista.
2: Bueno, hubo una serie
0: no
2: de nombres.
0: No hubo una lista. Se presentaron nombres. Luisa lo que presentó, y además está demostrado, no. Lo que demostró es el uso de las plataformas digitales, de las redes sociales, para amplificar, incluso generar noticias falsas a partir de una noticia. Eso es lo que presentó. Y dijo, ¿cómo una noticia, por ejemplo, de estos periodistas, después se amplifica para generar una tendencia de opinión? Y hay múltiples casos que podemos hablar de ello, muchísimos. Narcogobierno, narcocandidata, narcopresidente, narco... Todo eso. Toda esa tendencia que se genera a partir de una nota que a lo mejor no es la propia nota per se parte de la red, pero lo utilizan para generar noticias falsas y amplificar notas. Bueno, el sector salud. No hay, dejemos narcotráfico, narco no sé cuánto. Sector salud. Una noticia de hace 4 meses de no hay medicamentos en tal lugar, que en ese momento cualquiera de las 3 instituciones dijo es falso. Sí hay medicamentos, aquí está el medicamento. Esa nota de no hay medicamentos en tal lugar, que puede ser de alguno de los periodistas que se mencionó ahí u otros, se amplifica. No necesariamente participa el periodista, pero deja la nota ahí sin él mismo generar la réplica. O un medio. Entonces, nadie está censurándolos, nadie. ¿O a quién se ha censurado aquí? O sea, díganme un periodista al que hayamos censurado. No hay. Díganme un medio al que hayamos censurado. No hay. Díganme, ¿alguien, algún conductor que le haya hablado la presidencia de la República para decir, quita este conductor porque no me cae bien? No ha habido. Ah, hay derecho de réplica. Y es de decir, esta nota que salió en este lugar, en este momento, que fue aclarada, se sigue utilizando para decir, no hay medicamentos en tal hospital. Cuando ya se aclaró, es una noticia de hace 5 meses, que a lo mejor faltaba un medicamento y se resolvió el problema. Bueno, han llegado a poner noticias de personas con influencia en las redes, de fotografías que salieron en la India o en otro país y que dicen que es un hospital en México, y no por decir nada malo de la India, sino por una situación en otro país. Bueno, Loret de Mola dijo un día que las ráfagas que estaban ocurriendo en Michoacán ya eran unas ráfagas de otro país. Entonces, particularmente notas que sacan, y puede ser que el periodista no esté en ese tema, ¿eh? Pero ella dio ejemplos, nunca planteó, esta es la lista de los malos periodistas, o esta es la lista de los que critican al gobierno, esta es la lista, jamás dijo eso. Dijo, muchos de estos periodistas son retomados para amplificar noticias en contra del gobierno, haciéndolas noticias, muchas de ellas, que fueron hace tiempo, falsas, como una campaña en contra del gobierno de México. Eso fue lo que ella dijo, o de una institución o de una persona.
2: Pero si, no
0: si
2: se...
0: ustedes leen o revisan, yo incluso leí la estenográfica de lo que dijo Luisa. En ningún momento dijo, esta lista de periodistas es la lista que son los periodistas malos o los periodistas que nos atacan. Dijo, estos periodistas se han tomado para generar un esquema de propaganda en contra del gobierno.
2: Los nombró como parte del origen del mensaje de la red de amplificación de mensajes, pero sí dijo que son para atacar al gobierno. Y también, presidenta, si el sentido no era afectarlos, entonces, ¿qué sentido tenía nombrarlos, decirlos por nombre y apellido?
0: Bueno, ya lo aclaró ella, ya lo aclaró.
2: Pues es que ya el daño físico ya se hizo finalmente.
0: ¿Cuál daño? A ver.
2: No se le censura.
0: ¿Cuál daño? ¿A poco alguno de los periodistas que hay ahí ha sufrido algún daño por eso?
2: Bueno, agresiones en redes sociales por lo menos sí, presidente, y muchos de los que aquí digo.
0: Por eso, pero yo también recibo muchas agresiones en redes sociales. También los compañeros que están a favor de muchas políticas que hace el gobierno reciben cantidad de agresiones en redes sociales. Es parte del problema de las redes sociales. Pero nunca se planteó ni censura, ni una lista de que estos son los malos periodistas, ni nada, sino un esquema de difusión que existe y que es real de las redes sociales pagadas que muchas veces toman notas de estos periodistas para amplificarlas. Eso fue lo que se dijo. Ni hubo una lista de censura, ni hubo una lista para decir estos son los malos periodistas, ni hubo una lista para decir no veas a estos periodistas, nada. Absolutamente nada.
2: El problema ahora es que fue el propio gobierno quien hizo el nombramiento de estas personas directamente. Eso es lo que pudiera ser preocupante. Es decir, si no es una forma de censura de decir, cuidado con que lo que expreses tome vuelo porque puede desaparecer.
0: Nunca dijo eso Luisa, y si se tomó de esa manera, no era el objetivo de Luisa. El objetivo de Luisa en esa, hace una semana, fue y está demostrado científicamente cómo una nota es amplificada y pagado mecanismos para descalificar al gobierno. Y no somos el único, hay muchos gobiernos que viven esta situación, particularmente los gobiernos que no coinciden con una posición política.
2: ¿Está usted de acuerdo entonces en que se sigan dando estos nombres en este tipo de espacios?
0: A ver, si generó este problema, pues que ya no se digan estos nombres. Lo que sí estoy de acuerdo es que se siga hablando de cómo las redes sociales, pagadas a través de bots, a través de troles, pueden generar un esquema en contra del gobierno y generar tendencias de opinión en las redes sociales que además son falsas. Y también estoy de acuerdo que haya derecho de réplica, porque si yo no tuviera derecho de réplica frente a las notas que a veces saca Proceso o Reforma o El Universal o TV Azteca o Televisa o Milenio o cualquier otro medio, pues imagínense, sería la verdad absoluta. Entonces, también, así como la ciudadanía tiene derecho de réplica, el gobierno también tiene derecho de réplica, particularmente cuando hay medios que han decidido que su forma de comunicar sea propaganda política en contra del gobierno. Y eso existe. Nadie dice que no critiquen al gobierno. El asunto es cuando son medias verdades o un problema que lo convierten en el problema más grande del mundo. Si no hubiera debate político en el país, porque no me pueden decir que no hay debate político, hay muchísimo debate político, muchísimo, y hay total libertad para el debate político en contra de la presidenta, a niveles incluso ofensivos, y no lo censuramos. No hay censura, pero sí hay mecanismos en las redes sociales que amplifican noticias falsas para generar opinión o adjetivos para generar opinión. Eso aquí en China. Bueno, en China a lo mejor no, porque están controladas las redes, pero en otros lugares sí.
2: Finalmente, sobre el tema, el último, tercer tema, sobre el tema del fracking, ya en Proceso se adelantaba el asunto de del daño que se causó en la cuenca Tampico-Misantla. También ya expertos aquí mencionaban que estaba la recomendación de la prohibición de que se siguiera aplicando fracking o cualquier otro tipo de método en esta zona por los daños ya ocasionados. Yo nada más quisiera preguntarle, en estos municipios, por ejemplo, al norte de Veracruz, muchos ya quedaron con daños de lo que se hizo anteriormente con el fracking en esta zona de la cuenca Misantla-Tampico, saber si va a haber un resarcimiento, si el gobierno está pendiente de los daños que ya se ocasionaron, si bien el gobierno va a tomar la recomendación de que ya no se haga ningún tipo de procedimiento en esa región, si por lo menos van a atender lo que se hizo sí en anteriores sexenios sobre el tema del fracking en esta región, y si van a atender las demandas de la ciudadanía.
0: Ahí prácticamente no ha habido fracking. Lo que hubo fue la perforación de pozos en Chicontepec, sobre todo, que fue un fracaso, por cierto. Destinaron, a ver si lo presentamos aquí, el caso de Chicontepec, la cantidad de pozos que perforaron, que supuestamente iban a ser la panacea y que prácticamente no dieron ninguna producción petrolera. Y ahí fue donde se causó un daño importante a los ecosistemas. Y que ha habido ya reparaciones de Pemex, y en todo caso, si se requieren más, se trabaja con las comunidades para hacerlo. Pero no es fracking lo que se hizo ahí, fue la perforación de pozos de Chicontepec. Ha habido mucha reparación de Pemex, y si se requiere más, estamos cerca ahí de las comunidades. Vamos. A ver.
3: Buenos días, presidenta. Hans Salazar, de Noticiero en Redes. Preguntarle sobre el tema de salud, si hay un equivalente en este tiempo que ha mencionado en 2 años, que es de su gobierno, la puesta en operación de 32 hospitales, si hay un equivalente en otro periodo, en otros gobiernos.
0: Pues habría que buscar. Sí, lo buscamos a ver si…
3: Si hay un equivalente de datos en número, en cantidad de hospitales.
0: No podría contestarte en este momento. Sí, en el neoliberalismo, evidentemente no. previo al 82, habría que buscar si hay algún equivalente en algún periodo. Pero con este equipamiento y lo que hemos estado haciendo, pues evidentemente en aquel momento no existía, ¿no? Era otro tipo de equipamiento el que había y otras normas también para construir hospitales. Pero buscamos el dato para poderlo presentar. Pero es histórico el que en 2 años se hayan inaugurado 32 hospitales, el número de contrataciones de médicos especialistas, la cantidad de equipos que se han comprado. Mira, ¿cuántos quirófanos abriste tú? 176 quirófanos en hospitales nuevos y hospitales que no estaba abierto el quirófano. Tú, Martí, ¿cuántos quirófanos habrán sido?
4: Hemos abierto
0: 80 quirófanos en el ISSSTE que por alguna razón no estaban funcionando. Y el IMSS, no sé si traigas el número.
4: Sí, en 2023 fueron 800 que se rehabilitaron, equiparon.
0: En el 2023, 800 quirófanos en el IMSS, ya venía de antes.
3: Sobre este mismo tema de salud, presidenta, preguntar si hay algún dato de avance sobre la credencialización universal.
0: Van alrededor de 3 millones de credenciales. No hemos hecho mucha difusión, estamos credencializando a los adultos mayores y ya va a empezar la difusión. Les voy a adelantar, de este, ¿no es el próximo miércoles o sí? ¿Próximo martes? ¿Próximo martes es 25?
4: 24.
0: Próximo martes 24 vamos a dar 25, sí, ya sabía que era 25. Martes 25 de agosto, vamos a informar cómo van las farmacias, que van a llegar a 6,000 farmacias del bienestar, vinculadas con el programa principalmente Salud Casa por Casa. Vamos a informar el número de visitas y las farmacias para recoger los medicamentos. No les voy a dar más que decirles que es un fortalecimiento de la atención primaria de la salud del IMSS Bienestar, que lo vamos a informar el próximo martes. Muy, muy, muy relevante.
3: Gracias, presidenta. Sí. En otro tema completamente diferente.
0: Lo hemos venido trabajando, llevamos ya como 3 meses trabajando este tema, que el martes ya lo anunciamos.
3: Gracias, presidenta. En otro tema completamente diferente, preguntarle su opinión sobre Alejandro Moreno Cárdenas, el presidente del PRI, que está pagando, de acuerdo a una nota de Forbes, $120,000 a una consultora publirrelacionista estadounidense para que, de acuerdo a esta nota, logística y el tema de las relaciones, cómo se debe tomar una foto, la apertura de cómo abrir las puertas, digamos, de los congresistas, toda esta operación. Y bueno, pues es una cantidad pues importante, $120,000 pagarle a una consultora, preguntarle su opinión.
0: La consultora pues explica por sí mismo, no voy a comentar más. Problema de la derecha mexicana, que es la derecha del conservadurismo, que son herederos del conservadurismo del siglo XIX. Miren, ¿qué hubiera pensado el general Lázaro Cárdenas o el propio Adolfo López Mateos con todo su autoritarismo, lo que está ocurriendo ahora con el PRI? Es su visión de la política mexicana. ¿Qué político mexicano que quiera darse a respetar por su pueblo decide que lo más importante es ir a hacer propaganda en contra de México a Estados Unidos? Ese es el problema. Senadores mexicanos o senadoras cuya principal función es un programa de televisión en una cadena en Estados Unidos para hablar mal de México. Sus denuncias que ponen Estados Unidos en contra de mexicanos. ¿Qué pensamos de personas que han dedicado o que han decidido dedicar su vida a la política, que su principal función está en Estados Unidos y no en México? se explica por sí mismo. Es, ¿qué hay de diferencia entre eso y los conservadores del siglo XIX que pensaban que nadie podía gobernar México mejor que un extranjero y que iban a denunciar con Napoleón III el problema que estaba viviendo México para que Francia nos invadiera? ¿Qué diferencia hay? Yo no veo ninguna, ninguna. La única diferencia, pues, son más de 100 años de distancia, o 100 años de distancia. 200, 100 años de distancia. No, 200 años de distancia. Menos. Pero más de 100 años de distancia. Pero es lo mismo. ¿Qué diferencia hay entre los que, entre Victoriano Huerta, cuyo principal aliado era el embajador de Estados Unidos, para darle un golpe de Estado a Madero? ¿Qué diferencia hay? ¿Qué diferencia hay de algunos que fueron a Estados Unidos para postularse en México? No hay diferencia. El tema central, por eso es un asunto de soberanía, porque la pregunta es, ¿quién decide sobre México? ¿Quién decide quién gobierna en México? ¿Quién decide a quién se juzga en México? ¿Quién decide a qué gobernador apoyar? ¿O a qué candidata o candidato apoyar? ¿Quién decide eso? El pueblo. La soberanía reside en el pueblo. Ese es el artículo 39 de la Constitución. La soberanía no reside en un gobierno extranjero o en la validación de un gobierno extranjero. La soberanía reside en la validación del pueblo de su propio gobierno, de su destino. Entonces, el problema de la derecha mexicana, de los conservadores o los medio conservadores, porque aquí es que su validación hacia México es lo que diga el gobierno de Estados Unidos o lo que digan estadounidenses o una cadena de comunicación en Estados Unidos. Su validación es lo que dice el Wall Street Journal, su validación es lo que dice un periódico fuera, su validación es lo que dice el Departamento de Estado, su validación es si te dan visa o no te dan visa. Bueno, van allá a decir, yo sí tengo visa. ¿No? Esa es la validación. No, la validación es frente al pueblo. Sea Andrés Manuel López Beltrán o sea otra persona, a la que le hayan quitado su visa. Si el problema aquí es si los mexicanos y las mexicanas y los mexicanos vamos a permitir que quien decida en México sea la validación de Estados Unidos de algo, o es el pueblo. Fueron muchos años, todo el neoliberalismo, en donde la validación venía de fuera, no de adentro. ¿Quién le dio la validación a Salinas de Gortari para ponerse como presidente, aparte de los grupos de interés interno y las instituciones después de un fraude electoral? De fuera. ¿Quién le dio la validación a Calderón para ser presidente? Pues los de aquí adentro, a pesar del fraude electoral, y los de afuera. A quien debería interesarle, quien está en la política, la validación, la única validación que debe importarle es la del pueblo. Porque el pueblo elige y el pueblo manda. Está muy equivocado aquel que piensa que su validación pública es la que diga un medio. Su validación pública es lo que opina el pueblo de él, de ella. Es la cercanía que tiene, es la manera en que se comporta, es su honestidad. Y eso es lo que define su futuro, su reconocimiento, el pueblo de México. Pero además, Si uno quiere dejar un legado al hacer política, en general en la vida, hacia sus hijos, hacia sus nietos, ese legado, la única validación que tiene es su comportamiento frente al prójimo y frente a su familia. Y si estás en política, frente al pueblo. Eso es lo que nosotros defendemos, por eso hablamos de soberanía. Por eso decimos la validación no nos la da una visa. La validación, si estás en política, te la da la gente, a quien quieres representar. Esa es la importante. Ese es el legado que dejas. No una visa o no una visa, imagínense.
3: Presidenta, y en este punto, usar dinero público para pagarle a una consultora publirrelacionista estadounidense, yo no sé si sea legal eso, para que le abran las puertas en el Congreso estadounidense.
0: Bueno, ya que lo revise las instancias que tienen que revisarlo, ¿no? Lo importante aquí es a quién contratas, para quién quieres que te valide. Y bueno, y si necesitas contratar a alguien.
3: En otro tema, presidenta, sobre hubo una detención en Sudamérica, Cerimedo se apellida, Fernando. Aquí la importancia y por qué le voy a preguntar. Está detenido como sospechoso de un atentado contra su expareja, pero este personaje es socio de Javier Negre, que son socio en La Derecha Diario, que es precisamente uno de los que amplifica, que genera, que difunde, opera la desinformación y que también, por cierto, también se sintió el señor Negre porque sacó un video muy ofendido de que apareció aquí, que también él dice que está en riesgo en no sé de qué, pero bueno. Este señor que está contratado por Salinas Pliego y que está operando en México con Derecha Diario y que es socio de este personaje que fue asesor de Milei y también de del golpismo en Brasil, de los Bolsonaro, que por cierto ahorita estás el hijo, ¿no? Pero bueno, ese es otro tema. ¿Qué opinión tiene, presidenta, de que este tipo de personajes estén metidos precisamente en la manipulación, en la desinformación, en la propagación de mentiras en México?
0: Desde mi punto de vista y desde el punto de vista de quienes participamos en este gobierno, es que lo que hay que hacer es exponer qué pasa en las redes sociales. Porque yo puedo decir, no estoy de acuerdo con lo que hace esta persona. Pues sí, pero está validado por las redes. Entonces, ¿por qué es importante decir cómo funcionan las redes? ¿Cómo se conectan? ¿Cómo hay troles? ¿Cómo hay bots? ¿Cómo de pronto de la noche a la mañana aparecen 200,000 publicaciones de algo? Sin que sean personas reales, ni opinión de personas reales, sino que son robots que están pagando a la red social. Eso es lo importante que conozcamos. Por eso, cómo se conectan y cómo hay grupos de personas, incluso muchos extranjeros, que quieren incidir sobre México y que están vinculados con algunas personas mexicanas para poder fomentar una opinión que es irreal. Bueno, yo les puse aquí cuando lo de la famosa el derecho de las audiencias que planteamos aquí. Bueno, si ustedes miden la red social, porque se puede medir cuántas publicaciones hay sobre este tema, cuántas son a favor y cuántas son en contra de una situación. Bueno, si uno mide las redes sociales sobre el derecho de las audiencias, 80% en una red social en particular eran en contra de lo que decía el gobierno. Bueno, y sale una encuesta casa por casa que le preguntan a la gente qué opinan, y es todo lo contrario. 80% dice que está bien, que fíjense, incluso que se regulara para que no se dieran noticias falsas, cosa que ni siquiera estamos planteando nosotros. Bueno, entonces, ¿qué es lo que está pasando? Pues está, y no es que sean personas reales que están metidas en la red y que estén tuiteando todo el día, o sino muchas cuentas falsas o cuentas sin persona atrás. Son cuentas reales, pero que no hay una persona que respalde a esa cuenta. Eso se llaman bots. Y luego hay personas que impulsan a los bots. Entonces hay una persona que ni siquiera sabemos si es real o no es real, que publica una nota y de ahí se descuelga toda la propaganda. Esa propaganda, ¿quién la paga? Alguien la paga. Y en general son organizaciones que están en contra de gobiernos del pueblo. Ahora, hay también algunos periodistas que sacan una nota y de ahí se cuelgan, o están también vinculados con el esquema, quién sabe. Pero es parte de un mecanismo de funcionamiento de la red. Eso hay que informarlo. Es indispensable que se informe, porque si no, te vas con la idea de que son personas las que están generando una tendencia. Y no, es dinero lo que genera la tendencia. Son mecanismos de cuentas que se tienen desde hace mucho tiempo y que lo permiten las redes sociales, algunas más que otras. Eso es necesario que se conozca. Ya que si yo opino que la derecha diario, ¿no? Bueno, pues aquí debatiré en este espacio si estoy de acuerdo o no con lo que se dijo o con lo que ocurre en México. Pero lo que es muy importante es saber cómo funcionan para difundir noticias falsas. Igual que estamos generando una discusión de protección a la niñez, de cómo las plataformas digitales están generando adicción en los niños y en las niñas. También es importante. Y en este caso, además, hemos traído expertos. Y también para el otro se pueden traer expertos, ¿eh? Porque hay muchísimos expertos en el mundo que han hablado de cómo operan las redes sociales para difundir noticias falsas.
3: Presidenta, en ese punto, decirle nada más para finalizar. Hace unos años hubo una operación.
0: Ahora, una cosa, ¿eh? No les ha dado mucho resultado. Por eso yo digo, échenle. Van bien, camínenle. ¿Cómo es? Como decía Napoleón, cuando tu adversario.
3: No lo interrumpas cuando.
0: Se equivoca, no lo interrumpas.
3: Se equivoca.
0: Entonces, es. O sea, van muy bien, van excelente. Nada más que. Sí, tiene que debatirse y conocerse. Pues van tan bien que no, así que digas, ¿cómo han crecido en las encuestas? Pues tampoco, ¿verdad?
3: La operación desde las redes sociales, hubo una operación hace años señalada en Estados Unidos de Cambridge Analytica, precisamente de la manipulación a través de las redes sociales para operar electoralmente. Ahora con la inteligencia artificial se ha acelerado muchísimo esto. Me refiero a la operación de la manipulación, de la operación de magnificar, de todo esto que estamos hablando. Y preguntarle, porque esto lo quiero ligar también, usted ya lo acaba de mencionar también, el derecho de las audiencias. Concretamente, apenas acaba de publicarse una columna. Y esto tiene que ver con el derecho, aunque el derecho de las audiencias no toca el tema de lo impreso, y esto viene de, además del extranjero, el Wall Street Journal, una columna que cuestiona el tema de la libertad de expresión en México, el tema de esto, de las listas, etcétera, que tanto llevan y traen, y que en los medios de comunicación, por ejemplo, yo lo escuché, Uresti dijo: el Wall Street Journal dijo esto contra México. Y ahí es donde viene el derecho, en la lógica del derecho de las audiencias.
0: Bueno, tan hay libertad de expresión que aquí lo pueden difundir.

0: Imagínate si no hubiera libertad. Es como contradictorio.
1: Así es. Y no lo dijo el Wall Street Journal, lo dijo una columnista que publica en el... Entonces, esa es la parte del engaño y que siguen engañando. Esto está en la red, ahorita mismo uno entra y ahí está.

0: Entonces, y se sigue mintiendo y se sigue mintiendo. Bueno, yo nomás lo dejo ahí, yo preguntarle finalmente.
1: Bueno, a ver si sacan las buenas noticias. Vuelve a poner las buenas noticias de hoy. 60% más consultas de especialistas médicos en México en los últimos 3 años. Está en una gran nota. 60% más consultas de especialidad de 2022 al 2026. A ver, ¿cuánto es del 2024, Eduardo? Porcentaje. Ah, bueno, del 2025 al 2026, 16% más de consultas de especialistas. Es súper noticia. 36% del 24 al 26 entre enero y julio. ¿Va mejor el sistema de salud pública? Pues sí, ¿no? Es un indicador buenísimo. Buenísimo. Que nos falta, pero oye, 16% más consultas que el año pasado, 36% más consultas que hace 2 años. Pues quiere decir que si hay médicos especialistas, que la gente se está atendiendo más, porque ahora no nos vayan a decir que lo que pasa es que se enferman más, pues no, ¿verdad? O sea, bajo la misma circunstancia, hay más consultas, se está atendiendo mejor a la gente. Pues es un super logro del Gabinete de Salud. Buenísimo. A ver, vamos a ver cuántos van a publicar esto mañana o al rato.
0: Gracias, presidente.
1: Ya, vámonos. 9:34. Le pedí a la Fiscalía que pudiera dar la información y a Relaciones Exteriores. Todavía no está en traslado, pero todo parece indicar que sí va a haber un traslado. No sé si el día de hoy, mañana o pasado, pero parece indicar que sí, y le pedí a la Fiscalía que pudiera informarlo y a Relaciones Exteriores que participe en este proceso. Gracias a todos, buen día. Gracias.

0: bien.
1: Hoy vamos a dar las cifras de turismo. Muy buenos datos. Está aquí Josefina Rodríguez, secretaria de Turismo. Y como es jueves, para el cierre de la conferencia, Mujeres en Historia. Le doy la palabra a Josefina. Antes de ello, quería comentarles. Ayer comenté que a Colombia habían ido los rescatistas, la brigada de rescatistas del ejército, pero no. Pidieron certificación por parte de Colombia, están certificados, pero ahora piden otra certificación. Entonces, estamos llevando a través de aviones Hércules, despensas, insumos médicos y otras cosas que solicitan. Pero sí, para aclarar que la brigada de la Secretaría de la Defensa Nacional de Rescatistas, pues no fue aprobada por el gobierno de Colombia, está lista para salir en cualquier momento. Bueno, han ido a 98 países a rescatar y a trabajar por la gente, solidariamente. Bueno, es importante que se conociera esta información, porque ayer tenía la información de que sí habían ido, pero hoy me hicieron la aclaración en el gabinete de seguridad. Bueno, vamos, José.
2: Muy buenos días a todas y a todos. Con su permiso, presidenta, pues darle los indicadores que además están saliendo del horno el día de hoy, así que me da mucho gusto de poder compartírselos. Siguiente, por favor. Empezamos con el acumulado de enero a junio. Viajeros internacionales es lo mismo que visitantes internacionales. Recuerden que son los que llegan a nuestro país, pero no pernoctan. Alcanzamos 51.1 millones, 7.7% más que el mismo periodo que el 2025. Tiene una estrellita porque es un récord histórico. Pueden revisar la gráfica ahí junto, donde nos muestra cómo vamos de manera ascendente. No solo ya pues llegamos como antes de pandemia o logramos los números, sino ya nos recuperamos mucho más. Luego, en turistas internacionales, que es importantísimo este porcentaje por el tema que se vive a nivel global en el turismo. Como ustedes lo saben, existe una disminución de turismo aéreo en todo el mundo y, por supuesto, en México, en los destinos principales de nuestro país. Y tener un 4.6% más que el mismo periodo de enero a junio que el año anterior, pues es un récord también histórico, por eso tiene otra estrellita. Son 24.5 millones de turistas extranjeros que llegaron a nuestro país y que pernoctaron. Y también alcanzamos un balance en la derrama económica, más de 18.780 millones de dólares, lo que es ligeramente un aumento del 0.5%, pero no disminuimos. Al contrario, vamos también de manera ascendente, a pesar de la inflación que está viviendo Estados Unidos, del encarecimiento de los vuelos, sobre todo de larga distancia. Siguiente, por favor. En el tema de cruceristas estamos por las nubes. Es un 6.6 millones de cruceristas, que significan 15.2% más que el mismo periodo que el año anterior a nuestros puertos. Y vean la parte de abajo, que también son dos récords históricos. El gasto de los cruceristas, que eso es lo que buscamos, que dejen más en nuestro país. 575 millones de dólares, 18.7% más que mismo enero y junio que el año anterior. También la gráfica muestra desde el 2018 cómo ha ido después de pandemia la recuperación y de manera ascendente también estos dos indicadores. Es decir, tenemos cinco récords históricos de enero a junio. Siguiente, por favor. En el flujo de pasajeros, 93.9 millones de pasajeros estuvieron en nuestros 10 aeropuertos top, y sobre todo siempre comento los mercados. Sí hay una disminución en el mercado estadounidense por los factores que les acabo de comentar, sobre todo porque la reducción de frecuencias es entre Estados Unidos y México, pero hay otros países que están haciendo y están siendo emergentes para nuestro país, lo cual logra tema positivo. Colombia, 31% más. Brasil, 20% más. El tema del visado electrónico ha sido un éxito. Japón, 18% más. Canadá sigue de manera ascendente, de manera histórica, 7.6%, un Suiza 6%, un Corea del Sur, un Australia 3.8%. Siguiente, por favor. En turismo nacional, recuerden que es muy importante nuestros destinos, porque no todos los destinos se llenan de turismo extranjero, sino muchos, el 80% depende de nosotros, de los mexicanas y mexicanos que turisteamos por nuestro país. 53.6 millones de mexicanas y mexicanos viajamos y llegamos a un hotel, que es lo muy, muy importante, es llegadas a cuartos de hotel. No contemplo plataformas, casas de amigos, ni nada. Y eso se refiere a 733 mil turistas más que el mismo periodo que el 2025. Siguiente, por favor. El Tren Maya también ha tenido un muy buen dato en turismo extranjero. 56.763 pasajeros internacionales, lo cual en porcentaje es 35.7% más que el mismo periodo que el año anterior. Siguiente, por favor. Ahora nos vamos a junio. Junio tiene también tres récords históricos. El primero es en viajeros, que son visitantes internacionales. El INEGI cambió ahora el término de visitantes por viajeros y llegamos a 8.2 millones de visitantes internacionales en el mes de junio, que corresponde un 2% más, y 4.1 millones de turistas, que son los que pernoctaron en nuestro país. Y el tema de la derrama es un dato muy importante para el sector, porque se alcanza 2.913 millones de dólares, 5.9% más. Pero vean, en los años, en los meses, este es el crecimiento más grande que hemos tenido. Es decir, hubo mucho mayor gasto en el mes de junio. Recuerden que el Mundial inicia el 11, aún faltan los datos de julio, pero aquí vemos cómo el gasto aumenta. Y el gasto promedio en este, en el mes de junio aumentó 9.6% por cada visitante o viajero que llegó. Desde noviembre ha sido el gasto promedio más alto que ha tenido, a pesar que el turismo aéreo tuvo una disminución en el mes de junio considerable de un 3%. Y es muy importante también los mercados. Japón, vean el porcentaje de crecimiento en este mes, 131%. Australia, Colombia, Ecuador, Brasil un 30%, Países Bajos un 9.8%, Alemania 6.4%, Corea 46%, y es un tema de impacto del Mundial que se refleja en las nacionalidades que tuvimos aquí en nuestro país. Siguiente, por favor. El flujo turístico en cruceristas también fue un mes impresionante. 843.417 cruceristas llegaron, es un récord, 21.5%. Vean cómo cada año realmente en la pandemia cayó a cero los cruceros y cómo no solo recuperamos en el antes del 2019, sino pues vamos de manera creciendo. Y el gasto de los cruceristas, 30% más en este mes, que son 73.4 millones de dólares. Siguiente, por favor. En todo eso, la presidenta nos ha pedido seguir una promoción en todos los países, sobre todo en los mercados que sin duda alguna están siendo o está de moda México y que quieren venir, y también seguir consolidando nuestros mercados principales, Estados Unidos y Canadá, por supuesto. Entonces, este semestre es muy movido para el turismo. Tenemos siete ferias, en el cual, bueno, septiembre, París, luego Tokio, Buenos Aires, Italia, Las Vegas, que es muy importante en el tema de congresos, Londres y Barcelona. Cada una de estas ferias tiene un nicho diferente. Algunos es más congresos, otros sol y playa. La mayoría tiene una especialidad y por eso vamos a estas siete diferentes. Y les voy a dar una noticia. Nos acaba de invitar y ayer, el día de ayer, ya aceptamos. París nos invitó, que es una de las ferias más importantes de Europa internacional, para que en este año anunciemos que México es país invitado en el 2027. ¿Qué significa país invitado? Un poco lo que la presidenta habló cuando fuimos a España. Es los 32 estados que nunca han ido a una feria de Brasil, digo de París completa. Llevamos la delegación más grande, los tour operadores, el stand, pero sobre todo la instrucción de la presidenta es llevar actividades culturales, gastronómicos fuera de un centro de convenciones de París. ¿Cómo conquistamos París? ¿Cómo nuestros voladores de Papantla? ¿Cómo nuestros danzantes? ¿Cómo nuestros pueblos originarios demuestran la cultura? Y eso es lo que inspira a que vengan a nuestro país. Hay un dato muy, muy curioso y además que hace que es la tendencia nueva del turismo, que el 40% de los viajeros que han llegado de enero a junio a nuestro país han sido por motivos culturales, que va unido al turismo comunitario. Claro que sigue importando el sol y playa, nuestros destinos ancla, pero hoy se diversifica más. Entonces, será una gran oportunidad para que en Europa demos a conocer nuestra riqueza. Siguiente, por favor. También tenemos caravanas turísticas. Estas las concentramos en Estados Unidos y Canadá, justo para refrendar las buenas noticias, las nuevas rutas y la oferta de un turismo comunitario que está moviendo al mundo y que México es inigualable. Yo siempre he dicho que no somos ni podemos compararnos con nadie por tres grandes razones. Uno, los recursos naturales. Dos, la cultura. Tenemos 32 destinos mágicos por conocer. Y el tercero, más importante, nuestra gente. Hoy el valor, que es entrar a un taller de artesanos, que es entrar a echar una tortilla a una cocinera o una cocina de humo, no tiene precio. Y eso es justo lo que está buscando el turista. Y México es lo que estamos haciendo para poder atraer a otro tipo de visitante que además es otro mercado y gasta también más. Tenemos 5 caravanas turísticas: Vancouver, Phoenix, Los Ángeles, Houston y Dallas. ¿Y cómo funciona? También aquí lo trabajamos con Cancillería, que es un nuevo modelo que la presidenta nos ha pedido, que es hacerlo de trabajo en equipo con nuestros embajadores y nuestros cónsules. Antes, las caravanas turísticas eran muy costosas para los estados, porque tenían no solo que pagar vuelos de tour operadores viáticos, sino conseguir el lugar donde hacían la presentación destino, contrataban una empresa para poder invitar a las tour operadoras mayoristas. Eso no lo hacemos. Hoy, a través de las embajadas y de sus consulados, hacemos la invitación a los tour operadores especialistas y que venden México. Entonces, el estado solamente tiene a cargo sus viáticos, va con sus tour operadoras y se sienta en mesas B2B con el tour operador mayorista. ¿Qué ofreces? ¿Cómo? Y hago la venta directa. Entonces, es un modelo que está siendo exitoso y que hoy nos acompañan obviamente más estados a estas caravanas, refrendando el posicionamiento de México. Luego les voy a comentar de la primera feria internacional que la presidenta y el sector turístico privado, porque es en conjunto los 32 estados, el sector privado y obviamente el gobierno federal, logramos que por primera vez México como potencia turística tenga una feria internacional como sede por 5 años. Entonces los dejo con este video.

0: Pues les voy a explicar un poquito qué significa. Así como México va a Berlín cada año, va a China a las ferias, pues ahora los países van a venir a México. Del 10 al 12 de noviembre tendremos ITV, por primera vez llega a América, llega a México, a Guadalajara, y se queda por 5 años, lo cual es un esfuerzo titánico de los estados, obviamente el estado de Jalisco, del sector privado y del gobierno federal. ¿Cuál es la importancia? Bueno, pues son 5,000 participantes, 300 compradores curados de más de 140 países, y cada uno de ellos, pues sus delegaciones, así como México viaja a las ferias, los países, colocan también sus stand. Y bueno, por primera vez habrá un pabellón de México como sede, los 32 estados confirmados, para que tengan oportunidad, pues imaginen, de tenerlo en nuestro país, de poder llevar a más tour operadores, de llevar más actividades culturales y hacer que sea un gran centro de negocios. Se hacen mesas de networking, más de 60 conferencias, y bueno, y 42 países representan las delegaciones de tour operadores y especialistas en el turismo. Entonces ya está pronto, del 10 al 12, se escucha lejos, pero el tiempo va pasando y ya existe toda una logística para tener esta feria por primera vez, así que será un gran mes. Y muchos, pues antes llegan, porque recordemos que se vive el Día de Muertos, que tienen la curiosidad por conocer nuestro país. Entonces será un gran mes turístico en México. El siguiente, por favor. También es, cambiamos toda la mecánica. Hoy tenemos un nuevo modelo, como les comentaba, de llegar a las ferias, pero también de realizar aquí los encuentros turísticos. Hoy le llamamos Encuentro Nacional de Pueblos Mágicos y Comunitarios 2026. Siguiente, por favor. Lo hago y lo hacemos en conjunto con mi amigo y compañero Sebastián Ramírez. Ha sido un trabajo titánico, porque les voy a contar un poquito cuál es la diferencia. Primero será del 26 al 29 de noviembre, y justamente para diversificar y los propios mexicanas y mexicanos y los tour operadores conozcamos otros estados, pues hoy elegimos la sede de Tampico, Tamaulipas, que el estado también está trabajando arduamente. ¿Y cuál es la diferencia? Lo evolucionamos 360 grados. ¿Antes qué era? Pues era como una tiendota. Llegaban 177 pueblos mágicos, colocaban sus artesanías, vendían y fin del tema. Pues hoy ha cambiado todo. Con Fonatur se está creando un plan de capacitación y formación para la comercialización directa de las experiencias comunitarias. ¿Qué quiere decir? Que el pueblo mágico que va, primero los stands por primera vez sustentables, están hechos de cartón, y lo cual hermosos, que van a servir para que en sus pueblos puedan ser stand de información turística más adelante o en algún destino turístico. Entonces, toda esta plataforma lo hacemos con capacitación para que el prestador del pueblo mágico, el guía de turista, el que te lleva el sendero, el que te abre las puertas de su cocina, como les comentaba, el que te recorre el centro histórico, hoy se capacita en una plataforma profesional y tiene una cita directa con un tour operador que vende ese tipo de experiencia, que la mayoría son tour operadores de naturaleza y de ecoturismo. Entonces, ese es el primer cambio, ser sustentable. Van los 177, y luego tenemos pabellones dinámicos, gastronómico, 177, imagínense, lugares donde vas a poder probar diferente gastronomía, patrimonio de la humanidad, el pabellón de medicina tradicional, el de artesanía, porque hoy la presidenta nos ha pedido, sí, viajan los artesanos, viajan las cocineras, pero no viajan a una foto. Viajan a vender y a generar economías para sus hogares. Entonces, es un encuentro de pueblos mágicos comunitarios que junto con Fonatur será comercializar estas experiencias. Próximamente Fonatur dará a conocer la primera guía de experiencias, más de 280 experiencias que ya están validadas por la UNESCO, que están capacitadas, que se están digitalizando, muchas ya digitalizadas, y que además hoy se están vendiendo ya en el mundo, y eso es justo lo que estamos haciendo en este encuentro. Entonces, el lema es muy bonito, donde México conecta experiencias, comunidades, pero también negocio. ¿Cómo esa experiencia se vuelve un negocio turístico? Siguiente, por favor. Y bueno, para terminar, Yo quisiera invitarlos siempre a que puedan turistear por nuestro país. Es grandioso. Es de verdad, tenemos 32 mundos diferentes. Y hoy, siguiente, por favor, los invito a turistear por el estado de Campeche, porque Campeche y México están de moda. Todo lo que buscas está en Campeche. Comenzamos en el corazón amurallado de San Francisco Campeche, patrimonio cultural de la humanidad, la magnífica ciudadela, sus fachadas coloniales y el malecón. A pocos pasos, la catedral y la Plaza de la Independencia muestran su elegancia barroca. Cambiamos ritmo hacia la costa, embarcamos rumbo a Isla Guada, playas tranquilas y avistamiento de delfines en el hermoso Cayo Las Comadres. En Sabancuy, cabañas en playas de ensueño. Disfruta mañanas tranquilas con aroma a café. Y en Ciudad del Carmen, refréscate con un agua de coco en el recorrido en tranvía. Desde la costa nos dirigimos al pasado, la zona arqueológica de Tzná. Su gran acrópolis y el juego de sombras en sus estelas ofrecen una experiencia mágica donde la arquitectura maya dialoga con el paisaje. Más profundo en la selva, Calakmul se revela. Pirámides que emergen entre la fronda, vistas que parecen no tener fin y senderos en los que la biodiversidad luce a cada paso. Isla Arena, rodeada de esteros, manglares y lagunas costeras, es un escenario ideal para observar y disfrutar de la naturaleza en una experiencia ecoturística. A orillas de un estuario, la Casa del Cocodrilo, un refugio de conservación para conocer a los guardianes del manglar, es la mezcla perfecta entre naturaleza, aprendizaje y aprovechamiento sustentable. En Miguel Colorado descienden tirolesas sobre el cenote, adrenalina pura y vistas aéreas de la selva que nunca olvidarás. Cerramos el recorrido con una noche en San Francisco, música en las calles, deliciosa gastronomía y la certeza de haber vivido un destino que mira al futuro sin perder su espíritu. Campeche está de moda. Si buscas naturaleza, tradición e historia, ven a descubrirlo. México está de moda.
1: Gracias,
0: gracias.
1: Bueno, esta es la información. Pon de nuevo la primera lámina. Entre enero y junio del 2026, comparado con enero-junio del 2025, 7.7% más de viajeros internacionales. Gran dato. Bueno, vamos a las preguntas. A ver, vamos por acá, por acá. Ya preguntaron. Ya todos preguntaron mucho. Vámonos. No, no es cierto. A ver acá.
2: Gracias, buen día, presidenta. Pues en el tema, preguntarle qué tanto influyó justamente el Mundial para exponer y para potencializar estas cifras que nos han presentado, y sobre todo cómo se va a seguir aprovechando para los eventos que vienen, como dice el evento de Día de Muertos, lo de Fórmula 1, estos eventos internacionales que también se van teniendo en los próximos meses.
0: Primero, claro que influyó mucho. Ya lo vemos en cómo el aumento de la derrama económica, en el gasto por el turista. Pero también es importante decirles que las tres ciudades sedes tuvieron un aumento de más del 36% de turistas en ese periodo. Y al sumarlo a nivel nacional, por eso tenemos esta media. ¿Cómo viene? Pues viene un gran cierre para nuestro país. Viene el Día de Muertos, como lo acabas de decir, viene la Fórmula 1, pero también está la NBA, hay temas de entretenimiento. O sea, cada uno de los estados tiene una cartelera considerable. Por eso nosotros decimos que para el cierre del 2026 será un gran número y vamos a rebasar los 48 millones de turistas que tuvimos en el cierre del 2025.
2: Aprovechando su presencia en el micrófono, secretaria, también preguntarle cómo se está trabajando en el tema de los pueblos mágicos y si se tiene proyectado seguir aumentando este número de pueblos mágicos en diversas regiones del país.
0: En este encuentro que viene en el mes de noviembre, vamos a dar a conocer la nueva estrategia de pueblos mágicos. Cómo los 177 pueblos en sus diferentes temas de capacitación, de infraestructura, vamos a poder seguir aumentando. Entonces, existe una gran estrategia, lo estamos haciendo con los estados. Todavía estamos valorando si va a haber nuevos pueblos mágicos, porque creo que primero tenemos que fortalecer los que ya existen, crear producto en los que ya existen, rutas, conectividad, digitalización. Entonces, en eso nos enfocaremos todo el 2027, y si logramos o si vemos que hay posibilidad de nuevos pueblos, serán aquellos que ya cumplan con los nuevos lineamientos, que también los daremos a conocer en noviembre, desde afluencia turística, conectividad directa. Entonces, será un trabajo que hagamos en equipo.
2: Muchas gracias. Presidenta, cambiando de tema, si me lo permite, preguntarle sobre estas razones más específicas que les pudieron dar desde el gobierno colombiano para no permitir, entiendo, el acceso de elementos de la SEDENA, de este agrupamiento Cali que usted se anunció aquí también.
1: Más que no permitir, como normalmente ocurre o el procedimiento, es que a través de las cancillerías, en este caso de la Secretaría de Relaciones Exteriores, se dice estamos listos para ir, están las brigadas de rescatistas o la brigada de rescatistas y el apoyo que necesiten. Entonces solicitaron cómo estaba certificada la brigada de rescatistas de la Secretaría de la Defensa Nacional, se les dijo que tienen una certificación y pidieron otra certificación, dijimos bueno, vamos a enviar lo que tenemos, y pidieron apoyo para despensas, agua, medicamentos. Entonces envió las despensas, el agua, los medicamentos, y bueno, ahí está el ofrecimiento, ya depende de ellos pues si necesitan, si apoyan el envío de la brigada a Colombia.
2: Hemos visto que sobre todo en estos últimos días pues todas las obras de rescate, bueno, las labores de rescate, perdón, que se han hecho en Colombia han adoptado mucho acciones que se realizaron en el 2017, ¿no? Como este tema de levantar el puño. ¿Cómo México podría también seguir asesorando, poder asesorar de acuerdo a la experiencia que se ha tenido aquí en México al pueblo colombiano?
1: México es fraterno con todos los países y los pueblos del mundo, y depende pues ya si requieren más apoyo, asesoría, lo que necesite en los pueblos del mundo, aquí vamos a estar. En el caso de la Secretaría de la Defensa Nacional y la Secretaría de Marina, ustedes saben que hay mucha experiencia con el Plan Marina y el Plan N3. Hay mucha capacitación, formación, hay un trabajo que ya tiene muchos años. Y sobre todo, la actitud solidaria y profesional de los elementos de las Fuerzas Armadas capacitados para estos temas. Entonces, ahí donde requieran apoyo, ahí vamos a estar, como fue el caso reciente de Venezuela. En el caso ya no es de la Defensa Nacional, pero de los brigadistas contra incendios de la Comisión Nacional Forestal, estuvieron en Canadá, y ahí donde se requiera apoyo de nosotros, ahí vamos a estar. Pero bueno, tiene que venir de parte de los países un sí para que podamos apoyar en esos lugares.
2: Y presente en un tema sobre todo que se dio el día de ayer, la dirigencia, o bueno, en el Congreso, el grupo parlamentario del PAN pues solicita derecho de réplica en las mañaneras.
1: Pues que den su conferencia de prensa, ahí puede haber una buena réplica.
2: Ellos argumentan que sobre todo estarían pensando en derecho de réplica sobre hechos falsos únicamente, no opiniones, sino hechos falsos o datos que ellos consideren.
1: Ellos
2: también
1: tienen acceso a los medios, tienen acceso a las redes, son funcionarios públicos, porque pertenecer a la Cámara de Diputados, de senadores, o ser funcionario público de un partido político, pues utiliza recursos públicos. Al utilizar recursos públicos, pues eres un servidor público, un funcionario público. Entonces ellos tienen acceso, pues a las redes tiene acceso cualquier ciudadano, y a los medios de comunicación pues pueden convocarlos a través de sus fracciones. El ejercicio de la mañanera es un ejercicio de información y de debate público, de debate de ideas y de acciones y de información permanente de lo que hace el gobierno. Y vamos a seguir con las mañaneras y vamos a seguir con el debate público. Y vamos a seguir con el derecho de réplica, porque sí hay mucha noticia falsa. Y todos pueden hacer el mismo ejercicio. Tiene su chiste sostener todos los días una conferencia de prensa.
2: Claro. Y por último, ya nada más para finalizar, preguntarle su opinión sobre este anuncio que se hace en Televisión Azteca sobre la llegada de un conductor de concursos, que es Enrique de la Madrid, pues un exfuncionario también de gobiernos anteriores, priista, identificado completamente. Su opinión acerca de cómo pues esta empresa está agregando pues este tipo de personajes.
1: Pues ya cada quien, ¿no? Son dos proyectos. Ahora ellos tienen responsabilidades públicas también, porque aún tienen concesión del Estado mexicano, no del gobierno, del Estado mexicano, y también tienen responsabilidades públicas, todos, sobre todo si vas a estar informando. Entonces, en este caso, pues quien quiera participar ahí, pues ya como que se están agrupando. No sé cuánto vaya a subir su rating, ¿verdad? La verdad. Pero bueno, ahí tienen un espacio. Y no vamos a censurar, porque hay derecho de audiencia, que todavía hasta el 21 de agosto sigue la consulta pública para poder cerrar. Ya la Cámara de la Industria de Radio y Televisión, la mayoría de los que pertenecen, ya aceptaron que es importante, y además ya estaba en la ley, que ellos también discutieron, el defensor de las audiencias en cada medio, el código de ética de cada medio, y hay otras propuestas que se están tomando en cuenta para poder cerrar los lineamientos. Entonces, derecho de expresión al máximo, pero también derecho de réplica.
2: Muchas gracias, presidente. Perdona, me presenté, Enrique Muñiz, Capital 21.
1: Gracias. Vamos de este lado. A ver, la compañera.
3: Gracias, presidenta. Karen Ballesteros, de Canal 11. Primero preguntarle, después de la reunión que sostuvo hace unos días con el director de Goldman Sachs, saber si se llegó a algún acuerdo de inversión para México y qué proyectos podrían derivarse después de este encuentro.
1: No hubo nada en particular relacionado con algún acuerdo, más bien una plática de cómo ven ellos México, cómo lo vemos nosotros, cuáles son los planes, cómo están los proyectos, y hay un sentido muy positivo hacia México de esta empresa y de muchas otras con las que nos reunimos. Nos piden reunión, les damos reunión, y es en realidad una plática, no un compromiso de inversión particular.
3: Entiendo. ¿Se habló también algo acerca del Plan México?
1: Sí, hay mucho entusiasmo del Plan México. Obviamente la situación de aranceles de Estados Unidos pues ha cambiado las perspectivas mundiales, no solo de México, pero se está de acuerdo en general con el plan que hemos planteado, y hay mucho entusiasmo en el país, mucho.
3: También ayer, en un comunicado, la Agencia Nacional de Aduanas reportó que en julio se alcanzó la mayor recaudación del año con 131 mil millones de pesos. ¿A qué le atribuye esta cifra récord?
1: Es muy bueno, Gonzalo, que entró ahora a la dirección de la Agencia Nacional de Aduanas. Tomó varias decisiones muy importantes. Por ejemplo, hay aduanas que solamente trabajaban 10 horas al día. Hoy están trabajando 24 horas. Entonces, aumenta la eficiencia del paso de las mercancías y al mismo tiempo aumenta la recaudación. Porque si tienes filas muy grandes, pues se va retrasando la entrada. Si abres 24 horas, pues entonces hay mucho mayor entrada de mercancías. Llegan más rápido a su lugar de destino y al mismo tiempo hay mayor recaudación. Se contrataron a varios funcionarios, cerca de, creo que casi 1,000 personas, se hizo un examen a jóvenes, una convocatoria a jóvenes acabados de salir de la universidad para poder trabajar en la agencia de determinadas carreras, se hicieron exámenes, hay que hacer examen de confianza en el caso de las aduanas, y son alrededor de 1,000 personas que entraron a trabajar a distintas aduanas. Pues eso permite agilizar todos los procesos, y además pues entran jóvenes nuevos, sin ningún vicio, y eso ha ayudado mucho. Y además yo veo con ellos no solamente la recaudación, sino la eficiencia. ¿Cuántas horas pasan la mercancía en una aduana antes de salir? Y ha aumentado también la eficiencia. Entonces van avanzando muy bien las aduanas. Cuando el Congreso aprobó reformas para poner mayor arancel a los países con los que no tenemos tratado de libre comercio para ciertos productos, muchos países enviaron su mercancía en diciembre del año pasado para evitar pagar los aranceles que entraban a partir de enero. Entonces, diciembre fue un año de mucha recaudación y después cayó un poco porque ya no había mercancía que estuviera entrando porque habían entrado en diciembre. Y ahora pues también ya se recuperaron todas esas importaciones y también eso está incrementando los ingresos de las aduanas. Pero están trabajando mejor y hay un centro de monitoreo para las principales aduanas que está en Querétaro. Se pusieron nuevas cámaras para poder estar vigilando pues que esté operando adecuadamente. En fin, se han hecho varias acciones muy buenas en muy pocos meses y pues van avanzando las aduanas.
3: Y sobre turismo, presidenta, con estas cifras que ya nos mostraban, ¿considera que México podría lograr entrar en el top 5 de destinos turísticos durante su administración?
1: Pues es el objetivo. Vamos a seguir trabajando y Josefina hace un extraordinario trabajo al frente de la secretaría.
3: ¿Cuál sería el mensaje pues para otras personas extranjeras?
1: Vengan a México, país maravilloso, extraordinario. Playa, sol, cultura. Somos el país más amigable del mundo, reconocido el año pasado. Vengan a México, está de moda.
3: Gracias, presidenta.
1: Vamos, a ver la compañera.
4: Hola, buenos días, presidenta. Diana Benítez, del periódico El Financiero, ¿cómo está? Insistir un poquito en este tema del PAN y el derecho de réplica. Ellos lo que argumentan en su iniciativa es tener un mismo espacio pues con la difusión que tiene la mañanera. Ellos dicen que pues ante hechos falsos
1: necesitan rating.
4: Exacto, que como tienen rating pues quieren su derecho de réplica en un espacio con el mismo rating. ¿No habría apertura de la presidencia de la República para
1: esto? Cada quien tiene su espacio. Este es un espacio del pueblo. Es la mañanera del pueblo. Es un espacio donde el gobierno de México ejerce una responsabilidad que es el de informar a la gente. Si la gente nos ve, pues es que le gusta la mañanera, ¿no? Si no le gustara, pues no nos vería. En vivo, pues somos de los que más visitas tenemos de todos los que hacen programas en vivo a través de las redes sociales. Pero eso tiene que ver pues con la manera en que informamos, cómo informamos, que la gente está pendiente. Pues un partido político también lo puede hacer, está en todo su derecho, pero cada quien su espacio, ¿no? Porque, pues imagínense. Entonces aquí es el espacio de la mañanera del pueblo. Ya si el PAN, el PRI, el mismo Morena quieren tener su espacio, pues tienen su espacio, deben hacer su espacio informativo. Si no tienen rating, pues ¿qué le vamos a hacer?
4: Incluso quizá algunas veces si se les diera no lo tomaría, ¿no? O sea, yo recuerdo que el expresidente López Obrador aquí invitó a Felipe Calderón a que viniera a dar explicaciones por el caso García Luna y pues obviamente nunca pasó eso.
1: Sí, pero ellos lo que quieren es aprovechar este espacio. Pues no, que construyan el suyo, ¿no? Porque pues ellos tienen algo que ofrecerle al pueblo, supongo. Pues que lo digan y que construyan su propio espacio. Cuando la candidata del PRIAN en campaña hizo su espacio en la mañana para tener un espacio de réplica al presidente López Obrador, pues a lo mejor le fue bien los primeros 3 días, pero no se sostuvo mucho tiempo. pues porque hay que estar informando, hay que estar diciendo, hay que estar debatiendo, no solamente diciendo, ay, es que la presidenta no dice la verdad, es que la presidenta no dice la verdad, es que la presidenta no dice la verdad. Bueno, pues esa es su verdad, pero la gente es muy lista. Me pasaron una encuesta, lo que pasa es que no sé si se ha hecho pública, voy a esperar a que se haga. Ya se hizo pública, qué bueno, porque me la pasó hoy en la mañana. Fíjense, Estudio Nacional de Opinión Pública, Protección de Audiencias y Regulación de Redes para Menores. Como son lo que debatimos aquí, pues las empresas encuestadoras, El Financiero hace su encuesta, es telefónica, hay otras que son casa por casa, pero pues lo que se debate en la mañanera, pues muchas de las empresas de demotecnia pues analizan qué piensa la gente de lo que dice la presidenta en la mañanera. Estos son dos temas de debate que se han dado en el último mes: el tema de las redes sociales y el uso excesivo de las redes y las plataformas, y la adicción que se provoca desde las propias plataformas y las redes sociales, y el derecho de las audiencias. Me sorprendió, la verdad, nada más. Fíjense la pregunta: ¿usted cree que el gobierno debe sancionar a los medios de comunicación que busquen engañar a las audiencias con información falsa o no? Sí, 79%. Bueno, nosotros ni siquiera estamos proponiendo sancionar por dar noticias falsas. No lo hemos propuesto, porque el derecho de las audiencias lo único que dice es: pon tu código de ética, perdón, y ten un defensor de las audiencias y recibe quejas. Eso es lo que dicen los lineamientos y la ley en esencia. Bueno, aquí la pregunta es sancionar por noticias falsas. Nosotros ni siquiera estamos planteando sancionar por noticias falsas. Bueno, pero la gente, miren lo que dice. Ahora váyanse a la siguiente. ¿Qué tan importante es para usted que los programas de radio y televisión distingan claramente cuando están dando una noticia, cuándo es una opinión del comunicador y cuándo están transmitiendo un contenido pagado o publicitario? Muy importante, 64%. Como decía el presidente López Obrador, tonto es el que cree que el pueblo es tonto. Algo importante, 14%. 78%. Poco importante, nada importante, 16%. Creo que hay otra, ¿no? ¿Cuál es el objetivo de la presidenta de proponer reglas a lo que transmiten los medios? Que los medios comuniquen, informen de manera clara y objetiva, 62%. Controlar y censurar, y miren que ha habido campaña de que estamos censurando, solo 28%. La que sigue. Este ya es de las redes. La presidenta Claudia Sheinbaum presentó una propuesta para regular el acceso de niñas y niños menores de edad a las redes sociales. Ni siquiera le hemos propuesto, hemos abierto la discusión. Para usted, ¿qué tan importante es que se apruebe esta propuesta? 86%. Muy importante, algo importante. Me sorprendió. Adelante. Sí, es una preocupación. Bueno, si aprueba o desaprueba, 68%. Calificación. Bueno, pero más allá de si aprueba o desaprueba, vean lo que piensa la gente. Entonces, a veces las redes sociales también, y el debate en las redes, como hay tanto troll, tanto bot pagado, tanta manipulación de la red, porque es así. Porque cuando pagas millones de pesos para poder promover una posición, pues te puedes ir con la finta de que no, bueno, pues la mayoría de la gente piensa que no está bien poner un defensor de las audiencias. Bueno, aquí la pregunta fue todavía más, pero que nosotros pretendemos hacer sencillamente es, repito, código de ética y defensor de las audiencias. Y aquí la gente dice que está de acuerdo en casi 80%. Entonces, debatimos temas en la mañanera muy relevantes que están en el ánimo de la gente. Las redes sociales están en el ánimo de los padres y madres de familia. Entonces, lo traemos aquí, la gente se interesa, está en el debate, discuten sus casas, discuten las escuelas, los maestros discuten, pero porque planteamos temas relevantes aquí en la mañanera. Bueno, quien quiera hacer su mañanera, adelante. Bienvenido.
4: Presidenta, y en otro tema, preguntarle por cuestiones que se han dado alrededor del PRI. La semana pasada, el líder nacional Alejandro Moreno ahora presenta denuncias ante el Departamento de Estado para que se le retiren visas a los consejeros electorales por esta sanción que se le puso para pues no descalificar a Morena o al gobierno en turno. Eso por un lado. Y bueno, también se han dado detenciones de personas cercanas a Alejandro Moreno, que fueron funcionarios cuando este fue gobernador de Campeche, igual uno cercano a su hermano. Por un lado, preguntarle, ¿afecta a México toda esta serie de denuncias que ha presentado el líder del PRI en Estados Unidos y ante organismos internacionales? Y por otro lado, ¿si cree que en esta ocasión la Fiscalía sí esté cerca de lograr imputar algún delito a Alejandro Moreno?
1: Se explica por sí solo lo que hace el presidente del PRI. O sea, ¿qué mexicano? Vean, o sea, imagínense, es presidente de un partido político, cuasi en extinción. Pero como presidente de un partido político en México, va y presenta una denuncia en Estados Unidos para pedir que quiten visas. Bueno, es hasta da risa, pues. Se explica por sí mismo. Es ya el nivel más bajo de creer en México. Ya no cree en México, ni en los mexicanos. La verdad. Imagínense qué dirían los priistas de hace ya no mucho. 10 años de lo que está haciendo el presidente del PRI, yendo a Estados Unidos a pedir que quiten visas. No. O sea, la verdad. Ni. Y el otro tema tiene que ver con la Fiscalía de Campeche. No es algo que tenga que ver con la Fiscalía General de la República. Es algo que viene de la Fiscalía de Campeche.
4: Ayer en el Congreso se habló de que sí habría posibilidad de retomar estas solicitudes de desafuero, que estaba abierta esa posibilidad para proceder contra Alejandro Moreno.
1: Le corresponde al Congreso o a la Fiscalía, no es un tema, digamos, político. En todo caso, si es un tema de un delito, pues ya le corresponde a la Fiscalía, al Congreso. El tema a debate en una mañanera es qué hace un presidente de un partido político, repito, casi en extinción, yendo a Estados Unidos a pedir que le quiten visas. Entonces, la verdad, ni para qué ponerle nombre.
4: ¿Y afecta o no afecta a la imagen de México todas estas acusaciones? Porque pues también incluye funcionarios, o sea,
1: no sé qué tanta credibilidad tenga. No tiene mucha aquí, pues tampoco creo que tenga mucha allá, la verdad. Aquí, ¿quién tiene, qué garantiza la viabilidad de un país? El gobierno del pueblo, la democracia, las libertades, el bienestar. Es aquí adentro. Eres un partido político, pues que buscas votos para tu partido político, ¿no? Para tu proyecto de nación. ¿A quién tienes que convencer? Pues a los mexicanos, ¿no? A las y los mexicanos. Entonces, eso es lo importante. Y desde el gobierno, pues lo importante es seguir apoyando al pueblo, seguir cerca del pueblo, ser un gobierno del pueblo y cumplir. Y cuando se enfrenta un problema, explicar y buscar siempre fortalecer la democracia y las libertades y el bienestar del pueblo, que se les olvidó por 36 años, por lo menos.
4: Presidenta, finalmente, en días pasados, Ricardo Monreal, coordinador de Morena y en Cámara de Diputados, deslizó esta posibilidad de que los legisladores que aspiran a otro cargo no pidan licencia en estos meses antes de campaña. ¿Usted estaría de acuerdo en que no pidan licencia? Porque entiendo que casi un centenar de legisladores estarían pidiendo licencia en este periodo.
1: Bueno, ya le corresponde a cada partido político, ¿no? Decidir qué reglas pone para las candidaturas de su partido.
4: ¿No es necesario que pidan licencia como sugirió usted para sus funcionarios? Porque finalmente sí ejercen recursos públicos.
1: Bueno, ya depende ahí de... O sea, yo no le voy a decir a los diputados qué tienen que hacer, ¿no? Yo envío propuestas legislativas y las aprueban o no las aprueban. Pero ya la decisión de un partido político de si le pide licencia a los diputados para participar nuevamente, pues ya es decisión del partido político. Okay.
4: Muchas gracias.
1: Vamos de este lado. ¿Quién más? ¿Quién más? A ver, la compañera aquí.
5: Gracias, presidenta. Mara Rivera, de Enfoque. Pues yo quisiera preguntarle si de verdad este sábado quedarán prácticamente canceladas. Se dice que alrededor de unos 8 millones de líneas telefónicas que no hayan hecho su registro. Porque de acuerdo pues a algunas encuestas que han hecho pues empresas, tiene que ver que muchas personas están o desinformadas, desmotivadas o tienen desconfianza. Quizás no han medido la magnitud de perder el contacto con las operaciones bancarias, con incluso la conectividad, pues, y están apostando muchos también, la mayoría, a que va a haber otra prórroga, porque si ya hubo una, pues ¿por qué dos no, verdad? Entonces, ¿tienen medido esto? No se ha escuchado tanto en las campañas de que, bueno, pues es obligatorio, se pretende acabar con la extorsión, también lo ponen en duda algunos, pero el tema es de que, pues sí se avecina una incertidumbre fuerte, ¿no? ¿Tienen medida todo
1: porque
5: esto?
1: Porque solamente con registrarte, pues recuperas la línea, ¿no? ¿Por qué se hizo esto? Porque es algo importante y explicarlo. Uno de los problemas que tenemos en algunas entidades de la República es la extorsión. La extorsión, pues, es un delincuente, un presunto delincuente, que quiere obtener dinero a partir de una amenaza. Muchas de estas amenazas vienen por teléfono. Es más, 80% viene por teléfono. Ese es un delito. El otro delito es el fraude. Hay algunos que son en redes sociales, pero hay muchos que son telefónicos. Que yo tengo mi cuenta en un banco y de pronto recibo una llamada donde aparece incluso Bancomer, Banorte, no sé. Y contestas y te piden datos y resulta que los datos son para sacar el dinero de tu cuenta. Y uno puede caer, aunque ha habido información de que no se den datos personales, pues se puede caer pensando en que realmente es una llamada de un banco. Cuando se denuncia el caso de la extorsión, yo de este

número de teléfono, recibí una extorsión. Pues la mayoría de los números de teléfono no están asociados. Se le pregunta a la compañía de teléfonos: oye, Telcel, ¿de quién es este número de teléfono del que recibimos una denuncia de extorsión? Sea en el 0.

0: Dicen, bueno, ¿cómo seguimos este número de teléfono? ¿Quién lo compró? ¿Cómo lo compró? Porque finalmente tienes que hacer una investigación para acabar con la extorsión. Somos de los pocos países en el mundo, quizá el único, donde el chip no está asociado a una persona. Entonces, ¿qué se pide? Que cuando compres un chip y cuando uses un chip que es de pospago, porque el prepago ya se tiene el nombre, el del pospago, pues des tu identidad para cuidarnos entre todos. No es que tú seas un delincuente, no, pero vámonos cuidando entre todos. ¿Quién conserva este directorio de quién es el chip? La compañía telefónica, no lo tiene el gobierno. Es solamente a petición del gobierno o de un juez que se diga de qué número, a quién le pertenecía este número de teléfono. Es una acción preventiva. Ya no va a ser tan fácil comprar 10 chips y andarlos cambiando en el teléfono para poder hacer una extorsión. Entonces, tiene que ver con disminuir ese delito, pues que a muchas personas todavía afecta en algunas entidades de la República más que en otras. Entonces, es una acción colectiva, no es que el gobierno solo esté, a ver, te obligo a que... No, vamos poniendo límites a cómo se compran los chips. Entonces, si tú eres una persona normal, pues no vas a tener problemas. Si soy Claudia Sheinbaum, dame un chip. Este es mi INE. Y este es, ahí te, me registro. Y se queda el registro en la compañía telefónica del cual es el plan o el tiempo aire que estás comprando. Para que cuando recibas una llamada, en caso de que recibas una llamada de extorsión, pues puedas denunciar y decir, es este teléfono. Y ya... la policía o quien esté haciendo la investigación, la fiscalía es, ah, bueno, este teléfono se compró aquí o es de tal persona. Entonces, si están registrados los chips, bueno, pues vamos a tener menos fraudes, menos extorsión. Ese es el objetivo del registro, no tiene ningún otro interés. Entonces, se puso por letra número de...
1: La terminación.
0: La primera terminación. La terminación de la. No, el primer nombre del apellido, ¿no?
1: El número, sería cero el que está ahorita.
0: El número del teléfono, perdón. Entonces ahí, pues, si por alguna razón ya no funciona, pues sencillamente te registras y entras. ¿Quién va a guardar ese registro? ¿Es para que el gobierno te espíe? No tiene nada que ver con eso. Es un tema que es evidente que tenemos en México, pues tan es así que tenemos una estrategia anti-extorsión. Y al analizar el tema, pues dijimos, pues es importante que haya pues una asociación del número de teléfono a una persona. Ese es el objetivo. Entonces, si todos cooperamos, pues vamos a cooperar para que pues ya quien quiera comprar un chip, pues ya no va a ser tan fácil, ¿verdad? Más que si va a ser un uso lícito del teléfono. Ese es el objetivo. Y repito, se hace prácticamente en todos los países del mundo. Es el objetivo.
1: ¿Queda entonces descartada una eventual prórroga?
0: Pues depende como... de la comisión
1: reguladora
0: de telecomunicaciones. No he hablado recientemente con ellos, pusieron este límite y pues más bien vamos cooperando todos para poder tener el registro de los teléfonos, y con ello estoy convencida de que va a disminuir muchísimo la extorsión telefónica.
1: Ok, porque a partir del sábado, entonces, con los datos y los registros que tiene la comisión, serían alrededor de 8.7 millones de líneas.
0: Y en todo caso, que mencioné, hay muchas líneas que no se sabe si están activas, por ejemplo, no se compraron, pero no sabemos si están activas o no sabe ni siquiera la compañía telefónica. Ya hay mucha relación con las telefónicas.
1: Bueno, a la mejor.
0: Entonces, es cuidarnos entre todos, ese es el objetivo.
1: Muy bien.
0: Cada quien que pongamos una partecita para... pues poder evitar y prevenir la extorsión telefónica.
1: A lo mejor previo a este sábado podría hacerse pues el señalamiento claro que no estén esperando una prórroga o dos.
0: Pues vamos a pedirle a la comisión que está encargada de este tema que puedan informar.
1: Sí, gracias, presidenta. Y bueno, pues la verdad que con la actividad ahora...
0: Todo esto pasó por una ley y, por cierto, la gran mayoría estuvo de acuerdo.
1: Bueno, yo quería plantearle este boom que han tenido, pues las campañas de turismo, la afluencia, y que bueno, pues se ven.

0: Estas cifras que dan a conocer hoy precisamente. Y bueno, pues parte de estos beneficios, yo quería plantearles sobre los productores de destilados que pues recurrentemente han solicitado al gobierno pues que cambiar lo del IEPS, el Impuesto Especial sobre Producción y Servicios, por una cuota fija basada en el porcentaje de alcohol, precisamente para evitar desventajas con los competidores, en este caso frente a la industria cervecera. Es una demanda porque ahora pues los turistas o la gente pues han tenido ellos también un incremento importante en lo que tiene que ver con sus ventas, pero al final, bueno, pues se va en el impuesto, en los IEPS. ¿Podría el gobierno considerar estas bebidas tradicionales que tienen ya también un buen solicitud, demanda por los turistas, por las personas, en este esquema fiscal para apoyarlos?
1: Pues que lo revise la Secretaría de Hacienda. No ha habido una disminución de, por ejemplo, en lo de los refrescos sí hubo una disminución. ¿Recuerdan que decíamos el objetivo no es recaudar, sino que se consuma menos refresco? Pues sí ha habido una disminución en el consumo de refresco con azúcar o fructosa. Y es bueno para la salud y tampoco es tanto, pues es una lata de refresco menos al mes. Y en el caso del alcohol, hasta donde entiendo, no ha habido ni siquiera impacto en el consumo.
0: No, más bien es la desventaja fiscal o económica para los productores.
1: Pues que lo revise la Secretaría de Hacienda.
0: Y por último, presidenta, pensionados y jubilados del Politécnico, del Instituto Politécnico Nacional, pues vimos que irrumpieron oficinas, que están realmente preocupados porque no tienen solución el pago que tendrían que desde el 2024 haber recibido muchos de ellos.
1: ¿De
0: el
1: quién estás hablando?
0: De jubilados y pensionados del Politécnico. Entonces, ellos, bueno, pues van aumentando porque se van incrementando los pensionados, que por ejemplo ahorita había un grupo que particularmente hace 3 meses ya están sus papeles, sus trámites para ser pensionados y no han recibido un peso ni respuesta. Les dicen que porque están de vacaciones, que porque el director está en Inglaterra, de vacaciones también, en fin, están realmente preocupados, aumenta la incertidumbre e inconformidad. ¿Qué va a hacer el...?
1: No tenía conocimiento, pero que lo revise el secretario de Educación Pública.
0: Muy bien, gracias, presidente.
1: Gracias. Bueno, vamos ya, 2 o 3 preguntas más y ya cerramos. ¿Quién más no ha preguntado? A ver, la compañera allá atrás.
2: Gracias, presidenta. Buenos días a todos. Karina Vargas, de Reporte Índigo. Del tema de turismo, saber si se tiene algún comparativo de cuánto turismo atrajo México en contraste con los otros países sede en el marco del mundial.
3: Bueno, aún los otros ciudades sedes o países no han tenido datos que dieron de preliminares del mundial. Lo que te podemos decir, de acuerdo a las asociaciones, en la ocupación hotelera alcanzaron un 70% en días de partido, hubo una menor cantidad en los fanfest, y en el tema de viajes, pues tienen la misma reducción a nivel global. Cada uno ha reducido el turismo aéreo en un alrededor del 4%.
2: Muchas gracias, secretaria. Presidenta, sobre el tema de Colombia, precisar si México buscará tener esta otra certificación que solicita ese gobierno para que ingrese el apoyo.
1: Son buenísimos los rescatistas de México, buenísimos. Una gran experiencia, certificados, han trabajado en muchos lugares del mundo. Nosotros ofrecemos la solidaridad, ya depende del país si la recibe o no la recibe. Ahí están, han ido a todo el mundo, ¿no? Entonces depende más bien del gobierno de Colombia, que ellos decidan.
2: Claro, ¿tiene considerado hablar con el presidente de este país?
1: A ver, repito, no es un conflicto, no hay un problema. Solo estoy informando la solidaridad que ofreció México. Colombia dijo, queremos despensas, queremos medicamentos, pero rescatistas necesitamos una certificación. Entonces, eso es la información. No hay ni problema ni sencillamente. Ayer dije que fueron los rescatistas porque no tenía toda la información, y ya hoy en la mañana, bueno, desde ayer, pero hoy en la mañana me lo confirmó el general secretario y el secretario de Relaciones Exteriores, que estaban solicitando esto y por eso no habían ido los rescatistas. Entonces, es información, hasta ahí nada más.
2: Gracias, presidenta. Hoy se reúne con la sección 22 de la CENTE. Vemos que el Palacio Nacional pues cuenta con bastante resguardo de fuerzas de seguridad. ¿Se prevé alguna protesta por parte de este grupo o por qué este blindaje?
1: Cuando fui a Oaxaca, me pidió el gobernador de Oaxaca, porque a través de él, la dirigencia de la sección 22 pidió hablar conmigo a la entrada a uno de los eventos. Entonces hablé con la dirigente principal de la sección 22 y algunos de los que estaban ahí, y me dijeron: queremos una reunión. Y les dije: ¿qué vamos a tratar en la reunión? Y me dijeron: temas de Oaxaca, que de acuerdo con ellos no se han cumplido. Entonces dije: bueno, si son temas de Oaxaca, los recibo en la Ciudad de México en 2 semanas, y por eso se da esta reunión. No veo por qué tendría que haber alguna movilización, porque sencillamente pues fue un acuerdo en mi visita a Oaxaca para ver pues qué se ha cumplido y qué no se ha cumplido de los compromisos que estableció Secretaría de Educación Pública, Gobernación, con los maestros y maestras de Oaxaca, porque no es con la CENTE, sino con las y los maestros de Oaxaca a través de la dirigencia de la sección 22. Entonces, para eso es la reunión. Entonces, pues, vamos a esperar, es a las 10 de la mañana, 10 y media.
2: Entonces, digamos que la presencia de estos...
1: 11 y media, perdón, 11 y media.
2: Gracias. Entonces, la presencia de estos elementos sería de una manera preventiva.
1: Pues sí.
2: Gracias. Presidenta, finalmente, en el marco del anuncio de la puesta en marcha de la Estrategia Nacional contra el Embarazo Adolescente por parte de la Secretaría de las Mujeres, pues se dio a conocer este nuevo caso de una menor de edad de 11 años que resultó embarazada por pues un presunto abuso. Saber si Matamoros es parte de los 50 municipios de atención prioritaria de este plan y si es posible que esta estrategia y sus detalles se presenten en este espacio.
1: Sí, podemos invitar a la secretaria, bueno, a Ingrid, en lo que se integra Lauritzel Castillo, o que se informe el día de hoy qué se hizo en este caso.
2: ¿Cuál sería su exhorto, presidenta, a las autoridades de justicia para que pues este tipo de casos no queden impunes?
1: Pues es un delito, hay que perseguirlo y hacer justicia.
2: Muchas gracias, presidenta.
1: Bueno, ya la última por acá. Vamos a ver la compañera y ya cerramos.
4: Gracias, presidenta. Buenos días. Karina Aguilar, de Diario 24 Horas. Justamente, presidenta, sobre estas detenciones que se han dado en torno a Alejandro Moreno, ¿qué le, que señala usted que es de la Fiscalía de Campeche, pero qué le han informado? ¿Qué es lo que tiene la Fiscalía de Campeche que ahora sí podría estar deteniendo a estas personas?
1: No tengo conocimiento. Es un asunto de la Fiscalía de Campeche. Y ellos pues tienen que dar toda la información.
4: El senador y presidente del PRI ha señalado que pues existe un tema de persecución política. ¿Con esta situación se podría estar realizando esta persecución?
1: No, ¿usted lo descarta? Es un asunto de delincuencia, de delitos que se cometieron y están siendo investigados desde hace tiempo, entiendo, por la Fiscalía de Campeche. Entonces, pues ellos son los que tienen que informar.
4: Ayer la Suprema Corte de Justicia de la Nación ya declaró constitucional el Fondo de Pensiones para el Bienestar. ¿A partir de cuándo se estarían trasladando los fondos de las subcuentas, de estas cuentas que no han tenido movimientos, que están prácticamente olvidadas, hacia este fondo?
1: No, eso sigue, eso continúa. Eso no estaba parado. Desde el momento que se creó el fondo... Y puede venir la Secretaría de Hacienda a informar cuántos recursos tiene el Fondo de Pensiones para el Bienestar, pero el fondo continúa con sus ingresos para poder tener lo que compensaría algunas de las pensiones para el salario medio.
4: Digamos que no cambie nada el funcionamiento que con esta declaración,
1: no,
4: que salió en la Corte.
1: Se aprueba lo que venía ya ocurriendo, ya no hay, digamos, ninguna inconstitucionalidad en este caso.
4: Presidenta, el Servicio de Inmigración y Control de Aduanas de Estados Unidos ahora plantea integrar en sus operativos un guante que aplica choques eléctricos y que, bueno, pues causaría mayor problema para las detenciones. En este contexto, preguntarle cómo van estas denuncias que interpusieron.
1: Le pedí hoy a Roberto, a ver si puede ser el miércoles de la próxima semana, que pueda venir el secretario de Relaciones Exteriores a informar varios temas y, entre otras, las denuncias que se interpusieron en Estados Unidos.
4: Independientemente de, o al margen del respeto hacia Estados Unidos y hacia su política, ¿haría usted algún llamado para que no se utilice este tipo de herramientas que, pues, además violentan los derechos humanos?
1: Lo hemos manifestado. Nosotros no estamos de acuerdo ni con redadas ni con la violación de derechos humanos de ninguna persona, pero en particular de un mexicano o mexicana que ha ido a Estados Unidos a ganarse la vida y que tiene, pues, ya muchísimos años allá. Entonces eso lo hemos manifestado siempre y por eso ahora se interpusieron las demandas o las denuncias por la muerte de mexicanos en centros de detención o en detenciones. Entonces ya el miércoles puede informar Roberto con más detalle.
4: ¿Conoce usted, Presidenta, si la Secretaría de Medio Ambiente ya está investigando la construcción de conjuntos habitacionales en el área natural protegida de la cuenca del Necaxa en Puebla, los cuales han sido autorizados por las actuales autoridades municipales de Huauchinango y también por algunos aspirantes incluso a la presidencia municipal de ese lugar?
1: ¿Qué informe de Medio Ambiente? ¿Qué informe la semana?
4: Hasta el momento usted no tenía conocimiento.
1: ¿Qué informe
4: de
1: la semana?
4: Y también, la hija de Ernesto Rufo ha denunciado que no le han permitido entregarle a su padre insumos básicos como papel de baño, como pasta de dientes.
1: No, eso no. Él tiene visita, o sea, tiene visitas, tiene. ¿Se puede dar una información por parte del sistema penitenciario? Incluso él toma medicamentos, se le entregan los medicamentos, es lo que me ha informado el sistema penitenciario.
4: Es decir, que no hay ningún problema con la entrega.
1: No, incluso, no hay, y sí sería muy bueno que se informara.
4: Gracias, Presidenta.
1: Sí. Bueno, cerramos. Mujeres en la historia.
5: Muy buenos días a todas y a todos. Nos encontramos en el corazón de la gran Tenochtitlán. Su grandeza se asoma a través de las ventanas arqueológicas distribuidas por el centro histórico. Caminar por estas calles nos permite acercarnos a nuestro pasado y la historia nos permite conectarlo con nuestro presente. Un día como hoy, 13 de agosto, pero de hace 505 años, podemos imaginarnos a las mujeres y a los hombres mexicas defendiendo su ciudad, defendiendo este territorio, defendiendo a sus comunidades y a sus formas de vida, así como hoy, 505 años después, las mujeres mexicanas también siguen defendiendo la soberanía de este país. Y ahora que México está de moda, también es una excelente oportunidad de reconocer y de recordar nuestro pasado transitando por estas calles del centro histórico y recuperando la grandeza de la gran Tenochtitlán. En este contexto de resistencia estuvieron las mujeres y lo han estado desde ese momento. Las podemos ver preservando la lengua, las formas de vida, los conocimientos ancestrales y dándole continuidad. Es por ello que hoy dedicamos esta cápsula a cómo las mujeres participaron en la defensa de esta ciudad, México Tenochtitlán, y cómo han dado continuidad con nuestros saberes, con la lengua, que llegan hasta el día de hoy, y cómo las mujeres indígenas del día de hoy son fundamentales en compartir conocimientos y compartir la grandeza de nuestro país.
6: En julio de 1520, los españoles salieron huyendo de Tenochtitlán, perseguidos por nutridos grupos de guerreros mexicas. Derrotados, salieron de la ciudad para refugiarse en Tlaxcala. Se dedicaron entonces a construir alianzas con otros pueblos de la cuenca que estaban dominados por los mexicas. Para mayo de 1521, México Tenochtitlan estaba rodeado por los españoles y sus nuevos aliados. Además de la guerra y el hambre, la viruela atacó con violencia y diezmó a la población indígena. Los invasores cortaron el suministro de agua a través del acueducto de Chapultepec y controlaron los canales principales con bergantines que construyeron en Tlaxcala. Se combatió en cada rincón de la ciudad y sus canales durante 90 días. Con la ciudad sitiada, las mujeres consiguieron y prepararon alimentos, cuidaron a los heridos y a los enfermos y reunieron pertrechos para abastecer a los que luchaban. El último reducto de la resistencia mexica fue Tlatelolco. Miguel León Portilla rescató esta crónica de aquellos días.
7: Fue cuando también lucharon y batallaron las mujeres de Tlatelolco lanzando sus dardos. Dieron golpes a los invasores. Llevaban puestas insignias de guerra. Las tenían puestas. Sus faldellines llevaban arremangados. Los alzaron para arriba de sus piernas para poder perseguir a los enemigos.
6: El 13 de agosto de 1521, Cuauhtémoc, el último tlatoani, fue capturado. Inició así un largo periodo de 3 siglos de dominio colonial en nuestras tierras. Además de sus contribuciones en la lucha contra los españoles, las mujeres de estos pueblos continuaron transmitiendo la lengua, la cultura y los saberes originarios hasta nuestros días.
5: Gracias.

0: Los viernes se van de vacaciones algunos. El San Viernes, no es el San Lunes, el San Viernes. Siéntense, por favor. Hoy vamos a Tamaulipas. La gira va a ser en Tamaulipas. Vamos a inaugurar dos hospitales. Uno del ISSSTE y otro del IMSS Bienestar. A ver, una obra de agua muy importante para llevar agua a Ciudad Victoria, un acueducto y una planta potabilizadora, dos plantas de bombeo, que va bastante avanzada. Va a haber obras también de carreteras en Tamaulipas. Vamos a tener una reunión con Jóvenes Construyendo el Futuro. Así que muy buena gira. Por allá nos vamos a ver en un ratito con el gobernador Américo Villarreal y todas y todos los tamaulipecos. El día de hoy vamos a platicarles de México Te Abraza, que hace mucho que no damos información sobre este programa. Está aquí Sergio Salomón Céspedes, comisionado del Instituto Nacional de Migración, y por supuesto la secretaria de Gobernación, Rosa Isela Rodríguez Velázquez. Vamos a platicarles el número de mexicanos que han llegado de Estados Unidos, deportados o repatriados, y cómo los recibimos aquí. Si llegan en vuelo, porque muchos llegan en vuelo al sur del país o al Aeropuerto Internacional Felipe Ángeles, en cualquier lugar, o entran por tierra, hay un lugar para recibirles, un espacio de México Te Abraza, en donde reciben pues muchos apoyos y al mismo tiempo se les ayuda para que puedan llegar a visitar a sus familiares. Entonces va a platicar primero Sergio cuántos mexicanos están llegando todos los días, cuál ha sido la tendencia, y Rosa Isela el programa México Te Abraza, cómo recibimos a nuestros paisanos, que aprovechamos para mandarles un saludo cariñoso a todas y todos los mexicanos que están en Estados Unidos. Y aprovechando ese tema, les voy a dar una muy buena noticia. México Canta, recuerden que va a tener dos semifinales. Una en el auditorio $1,000,000 en Los Ángeles, California, y otra en el Ángela Peralta en Mazatlán. Bueno, les voy a pasar un video antes de darle la palabra a Sergio y a Rosa Isela, porque van a acompañar a los artistas de México Canta en el auditorio $1,000,000. ¿Dólar o dólares? ¿Con ese dólar? Miren quién.
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1: Sigo en la prisión de Folsom, sin siquiera ver el sol.
0: El 23 de agosto, la agrupación nacida hace 57 años en Rosa Morada, Sinaloa, será reconocida por el Consejo Mexicano de la Música por su gran trayectoria, así como su aportación y fomento a la cultura nacional. 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
2: Así que muchísimas gracias a los Tigres del Norte. Van a estar en el, bueno, se llama el Orpheum Theater, acompañando a México Canta. Han sido muy solidarios muchísimos artistas, grupos musicales de música mexicana, con este programa que busca promover a jóvenes cantantes, cantautores, cambiar la narrativa de música nueva en México, que está orientada a la violencia, a las drogas, a una narrativa distinta. Así que muchas gracias a los Tigres del Norte. Antes de irnos hoy, les vamos a poner una canción nueva también de los Tigres, que, para que la conozcan. Bueno, adelante, Sergio.
3: Con su permiso, Presidenta, buenos días a todas y a todos. Siguiendo la instrucción que usted nos ha marcado de contar con una gestión migratoria humana, regular, segura y ordenada, me permito informar los datos sobre nuestras hermanas y hermanos repatriados. Como ya ha venido mencionado, el Gobierno de México, a través de sus distintas instancias, realiza las gestiones necesarias para salvaguardar su integridad a través de un trato diligente, respetuoso y digno, reconociendo como mexicanos libres con todos sus derechos en cuanto están en nuestro territorio. Y queremos informarles que a su llegada se les da la bienvenida, se les proporcionan alimentos, se hace una revisión médica inmediata, se hace una entrevista, se les proporciona una llamada telefónica, se les da su carta de repatriación, se entregan sus pertenencias y se hace un traslado al programa México Te Abraza. Al momento se han recibido 271.193 connacionales del 20 de enero del 2025 al 13 de agosto del presente año. De ellos, 171.508 ingresaron vía terrestre por los diferentes puntos de repatriación establecidos. ¿Sí? Además, por vía aérea, se han recibido a 99.685 connacionales en 816 vuelos en 10 aeropuertos: Villahermosa, Tapachula, AIFA, Tulum, AICM, Mérida, Oaxaca, Morelia, Campeche y San Luis Potosí. El 95% de los repatriados son originarios de los siguientes estados: Chiapas, Guanajuato, Guerrero, Veracruz, Oaxaca, Michoacán, Puebla y Estado de México. Es importante recalcar que en todo momento se da un trato digno a todas y a todos nuestras hermanas y hermanos migrantes. Ellos saben que hoy llegan a un mejor México del que dejaron, ya que contamos con una presidenta que siempre ha estado pendiente del bienestar de todas y todos los mexicanos. Y me permito decirles con mucha puntualidad, ha sido una exigencia permanente de parte de la presidenta para que a nuestros hermanos mexicanos no se les trate como cifras o como estadística, sino que se les dé un trato humano, y así es como hoy trabaja el Instituto Nacional de Migración, bajo esa visión humanista. ¿Es cuánto?
4: Con su permiso, presidenta. Muy buenos días, tengan todas y todos ustedes. Esta mañana informar los avances de la Estrategia Nacional de Repatriación México te abraza, instruido, diseñado por la presidenta Claudia Sheinbaum, para brindar a nuestros connacionales atención, alojamiento y traslado con sus familias, así como acceso a los programas y acciones de bienestar, de salud, vinculación laboral y educativa, inclusión financiera. Comentarles que actualmente llevamos un año y medio implementando la estrategia de forma permanente, los 7 días de la semana, las 24 horas del día. Participan 34 dependencias del gobierno federal en diversas actividades, desde la planeación, diseño, implementación, evaluación, seguimiento, así como programas, apoyos, servicios y actividades en beneficio de nuestros connacionales. Recordar que el objetivo de México te abraza es garantizar una bienvenida cálida y humana a nuestras hermanas y hermanos en retorno, darles servicios, ofrecerles trámites y ayuda para reintegrarlos a sus comunidades. Ya dio la que sigue, ya dio las cifras exactas también el comisionado Salomón. Y ahora decir la que sigue, que contamos con un despliegue territorial en 14 entidades federativas para recibirlos, atenderlos y otorgarles servicios que contribuyen a su beneficio. Los retornos terrestres llegan a los estados fronterizos de Baja California, Sonora, Chihuahua, Coahuila y Tamaulipas, donde se les brinda toda la oferta interinstitucional del Gobierno de México. Mientras que por vía aérea son recibidos en el aeropuerto, en los aeropuertos de Tapachula, Chiapas, de Villahermosa, Tabasco, de Tulum, Quintana Roo, en Mérida, también en Mérida, Yucatán, en Morelia, Michoacán, en Huatulco, Oaxaca, en Campeche, Campeche y también en San Luis Potosí, así como en el Aeropuerto Internacional Felipe Ángeles en el Estado de México. Agradecer también a los gobiernos de los estados, a los gobernadores, el apoyo que también proporcionan. A todos y a todas se les incorpora a la estrategia México te abraza. El proceso de repatriación inicia en los 11 puntos de la frontera norte y en los aeropuertos del centro y sur del país, donde compañeras y compañeros del Instituto Nacional de Migración reciben a nuestras heroínas y héroes paisanos. Y se les entrega la carta de repatriación, documento que les permite acceder a todos los beneficios de México te abraza. A todas y a todos se les brinda información, alimentos, acceso a llamadas telefónicas y orientación jurídica en un primer momento. Posteriormente, todos cuando ya acabaron estos trámites son transportados a sus comunidades de origen. En total, con México te abraza, hemos otorgado más de 1,567,000 servicios, más de 453,000 raciones de alimentos calientes y también más de 79,700 atenciones médicas y psicológicas. A más de 180,000 personas se les ha entregado una tarjeta Bienestar Paisano con 2,000 pesos. Esto fue instrucción de la presidenta para que sus gastos de traslado a sus comunidades de origen estén asegurados. A través del DIF se ha brindado apoyo a núcleos familiares, incluidas niños, niñas, adolescentes, así como atención jurídica, psicológica, de salud y contra la violencia a más de 22,828 mujeres. Se afiliaron más de 98,600 personas al IMSS con el decreto esta prestación por razones humanitarias y de solidaridad a repatriados y a todos sus beneficiarios legales. También se emitieron más de 138,500 copias certificadas de actas de nacimiento y también CURP. Y más de 59,100 conacionales se incorporaron a programas de bienestar, se dieron 33,000 asesorías de regularización de suelo, temas agrarios, ingreso a programas de vivienda, se otorgaron 55,500 tarjetas para remesas en Financiera para el Bienestar. El Instituto Nacional de Migración realiza estos traslados de más de 200,100 compatriotas a los estados de donde salieron. Además, para atender a todos los reportes e incidencias registrados en estos espacios, desde el 20 de enero de 2025 se instaló en la Secretaría de Gobernación un puesto de mando donde al momento hemos tenido saldo blanco. Este centro de mando de México Te Abraza está abierto, está laborando las 24 horas del día, los 7 días de la semana para cualquier tema. Ahí está la Secretaría de Marina, la Secretaría de la Defensa, la Guardia Nacional, está la Secretaría de Relaciones Exteriores, Secretaría de Salud, todas las instancias con el Instituto Nacional de Migración trabajando. Todo el gobierno trabaja para que nuestras heroínas y héroes en retorno puedan reintegrarse a sus comunidades en su país natal, porque entendemos que volver no siempre es fácil, implica dejar atrás sueños y empezar de nuevo. Por eso les decimos que no están solas ni solos. México es su hogar, siempre los vamos a recibir con dignidad, con respeto y con los brazos abiertos. Así ha sido la instrucción, la convicción de nuestra presidenta. La repatriación es la oportunidad de regresar a casa y encontrarse con los amigos, con la familia, pero también de desarrollarse en un México en transformación, donde hay un gobierno comprometido con el bienestar de su gente. Gracias por su atención.
5: Muchas gracias.
6: Sí, por favor.
7: Recibir con dignidad a las y los paisanos es un acto de calidez y humanismo. A través de México Te Abraza, 34 dependencias del gobierno federal se hermanan para brindar acompañamiento a los connacionales que cruzan la frontera. Al pie de la escalera del avión, servidores públicos les dan la bienvenida y entregan su carta de repatriación. Los guían a módulos donde se les brinda orientación para el acceso a programas de bienestar y a quien lo solicite se les apoya a obtener la CURP o acta de nacimiento. Además, se coordinan traslados seguros a sus lugares de origen, haciendo posible el reencuentro con sus seres queridos. Ahora, la estrategia se amplía con la incorporación de nuevos puntos de recepción en los aeropuertos de Tulum, Campeche, Mérida, Huatulco, Morelia, San Luis Potosí y El AIFA, con lo que se llega a 14. Desde el centro de mando instalado en la Secretaría de Gobernación, la coordinación permanente de las acciones de recepción, atención y seguimiento permite responder con eficiencia en cada punto de llegada. Por eso, México Te Abraza crece para acompañar y apoyar a quienes regresan a casa.
2: Bueno. Esta es la información de México Te Abraza. Les voy a leer lo que mandó Secretaría de Cultura de los Tigres del Norte, porque no di toda la información. Los Tigres del Norte serán los invitados especiales y padrinos de los 7 semifinalistas mexicano-estadounidenses de México Canta, cuya semifinal será en el Teatro Orfeón en Los Ángeles, California, el domingo 23 de agosto a las 19 horas. El acceso es gratuito, previo registro para que sea ordenado a través de las redes sociales de la Secretaría de Cultura podrán seguir la transmisión por Canal 22 y medios públicos de México. Pueden entrar al portal de México Canta y muchísimas gracias a los Tigres del Norte. Bueno, vamos a las preguntas. A ver.
5: Buen día, Presidenta Claudia Sheinbaum. Buen día, Secretaria. Buen día, titular. Manuel Pedrero, de los Reporteros MX. Sobre migración, aprovechando la presencia de ambos, ¿cómo están garantizando las medidas de seguridad para tanto los repatriados como para los migrantes en los centros? Leía, por ejemplo, el dato de la reducción de los alojamientos y si es pertinente, porque ha habido episodios dolorosos donde muchas veces los migrantes sufren lesiones o pierden la vida. Recuerdo prontamente el caso de Ciudad Juárez, Chihuahua, donde ocurrió este incendio. ¿Qué medidas están tomando para que este tipo de cosas no ocurran, titular?
6: Con su permiso. A ver, buscamos sobre todas las cosas manejar un principio de no repetición. Y en ese aspecto se viene privilegiando protocolos y supervisiones de manera permanente, en estricto apego a temas y protocolos de protección civil, pero sobre todo de derechos humanos. Hoy en día las estancias tienen otro rostro, no tiene ningún tipo de acción que tenga que ver con temas carcelarios. Hay libertad, hay acciones. Tenemos ya también la aplicación de la restricción por parte de la Corte, en donde solamente en las estancias pueden permanecer máximo 36 horas y eso evita que en su momento haya un tema de mayor confinamiento. Y, por supuesto, que tenemos un despliegue de más de 5.000 elementos a lo largo y ancho del país que busca generar rescates humanitarios en zonas de riesgo, en el tema de la famosa bestia, y también de que evitar que la gente que anda en movilidad pueda caer en manos de de delincuencia organizada. Y con ese tipo de acciones buscamos entre todos poder generar una movilidad humana más segura, más humana y siempre privilegiando los derechos humanos y la integridad de las personas.
5: ¿Cada cuánto se hacen estas supervisiones, titular?
6: De forma permanente y aleatoria. Tenemos una supervisión que hemos determinado como una dirección de derechos humanos y protección civil desde el Instituto Nacional de Migración y es de forma permanente todo el tiempo.
5: Muy bien, muchas gracias. Presidenta, también sobre migración, pero sobre un particular. Un poco de memoria antes. Cuando María Eugenia Campos, gobernadora de Chihuahua, estaba haciendo su gira acá en la Ciudad de México en medios de comunicación para defender el acto de haber dejado entrar agentes de la CIA a su territorio, después de esa gira, el gobierno estadounidense es que anuncia solicitudes de extradición hacia el gobernador con licencia, Rubén Rocha Moya. Y ahora, en este contexto, cuando los mexicanos están conociendo que funcionarios muy cercanos a Alejandro Moreno Cárdenas, presidente del PRI, pues están involucrados en tramas de corrupción, en un nivel de desesperación como en los grados que vimos en el Senado de la República, pues ahora también se anuncia la cancelación de la visa de Andrés Manuel López Beltrán, hijo del presidente, del expresidente Andrés Manuel López Obrador. Pues más allá de lo que pueda opinar uno y de lo que nos pueda parecer a muchos como un uso de política facciosa en materia migratoria y de justicia del gobierno estadounidense para limitar o desestabilizar los gobiernos de izquierda latinoamericana que aún quedan, me gustaría preguntarle su impresión.
2: Mi opinión es que esta cancelación de visas que han hecho, ellos le llaman a personas políticamente expuestas, tiene un sentido político, esencialmente. Porque no es parejo a todos los países. Si su sentido fuera relacionado con delincuencia o con alguna prueba de algún tema relacionado con la entrada de un ciudadano a Estados Unidos. Esa es mi opinión. Podemos hacer una revisión de qué ocurre en otros países de América Latina y qué ocurre en nuestro país. Y esto es un sentido de injerencia en la política mexicana. Esa es mi opinión. porque no veo yo otra razón. ¿Y lo usa quién? Pues la derecha mexicana, que cada vez es más entreguista a los Estados Unidos. México tiene una larga historia de defensa de la soberanía, larga, desde la independencia. Hay que recordar, no solo de Estados Unidos, que México inicia su independencia en 1810, viene la consumación en 1821, pero España no reconoce la independencia hasta 1836. Y en el momento en que España reconoce la independencia de México, en ese momento viene de muchos países, de Francia con la Guerra de los Pasteles, de Estados Unidos, de querer entrar a México. Hay una larga historia. Se repite varias veces en el siglo XIX y en 1914 se repite nuevamente, con tropas en el puerto de Veracruz. Y en todos los casos ha habido una defensa heroica de nuestra soberanía y nuestra independencia, porque en México decide el pueblo de México. A lo largo del siglo XX fueron muchos momentos de buscar la injerencia en México, con gobiernos en su momento del PRI, con los gobiernos del PAN, particularmente con Fox, pero también con Calderón, que es el PRIAN en realidad, a partir del neoliberalismo, se abren las puertas de las agencias de Estados Unidos en México. Entonces es una visión de que los países no sean independientes y soberanos, sino que respondan solamente a un interés. Y no es solo por ser Estados Unidos, es con cualquier país del mundo. México es un país libre, independiente y soberano. Y esta búsqueda de interferir políticamente en México, o de usar a México también para su propia elección, nosotros siempre hemos dicho no, como lo dijo Carranza en su momento, como lo dijo Juárez en su momento, como lo dijeron generaciones y generaciones de mexicanas y de mexicanos, que han dicho: México es independiente y guardamos una relación de coordinación, pero no de subordinación. Entonces, ¿qué hay que hacer cuando viene una cuestión de una visa? Pues hay que ser valientes. No hay que, porque no hay otra cosa. Obvio que el gobierno de Estados Unidos presenta una prueba contundente contra cualquier ciudadano mexicano, cualquiera que sea su profesión, es más, en política, cualquiera que sea su partido político, pues que presente pruebas y que sea juzgado de acuerdo a las leyes mexicanas. Pero tiene que haber pruebas, como en el caso de Sinaloa, que lo hemos dicho muchas veces. Estados Unidos a la fecha no ha presentado ninguna prueba más que lo que hizo público, que no representa prueba alguna para la Fiscalía General de la República. Ah, que presenta una prueba contundente, fehaciente, que evalúa la Fiscalía General de la República y un juez, pues entra la justicia mexicana. Entonces, son búsquedas de interferir, de haber injerencia en la política mexicana. Y no debe ser así. Debe haber una relación de respeto mutuo, lo tenemos en muchos temas, pero también hay que señalar cuando consideramos que su intención es otra. Eso representa un conflicto, pues no tiene por qué representarlo, pero sí hay que decir las cosas por su nombre, porque de otra manera pues el pueblo no sabe qué es lo que pensamos, la gente no sabe qué es lo que pensamos y se deja venir pues toda la andanada. Ahí viene completa. Pero el pueblo sabe. Ayer me sorprendió la encuesta de Las Heras. O sea, más del 80% de la gente está a favor de que el gobierno de México sancionara a un medio por decir mentiras. Vuélvela a poner. Y miren que jamás lo hemos planteado nosotros, ¿eh? Nosotros lo único que dijimos fue recuperar una lucha legítima de la sociedad civil, que hoy muchos de ellos se echaron para atrás, pero de la sociedad, porque sociedad civil tiene sus connotaciones, de la sociedad, de que hubiera códigos de ética en los medios, código de ética en los medios. Pero fíjense, 79% estaría de acuerdo en sancionar un medio por engañar o por emitir noticias falsas. Lo digo porque cuando uno ve las redes sociales, dice, ay, la gente piensa que la presidenta está muy equivocada al defender los lineamientos que propuso la Comisión Reguladora de Telecomunicaciones, porque pues, en X todo es en contra, ahí con sus excepciones. Y luego uno empieza a ver las cuentas y dice, esta, ¿quién será esta señora que se llama, no sé, Melisa, que no sabemos quién es, que hace 300 tweets al día en contra del gobierno? ¿Y quiénes son todos estos que tienen 10, 15, 100, 200 seguidores y que repiten y repiten y repiten las noticias? Y luego cuando uno hace el análisis científico, pues se da cuenta de que hay redes de bots pagados. Que por cierto aprovecho para decirlo, porque ya están diciendo que la lista de Sheinbaum, y les invito a que vean nuevamente la conferencia de prensa de derecho de réplica de Luisa María y lo que ayer dice Luisa María. Luisa lo que dice es, viene una noticia de una cuenta y de ahí se agarra todo un mecanismo en contra de una posición política, de un proyecto, de la presidenta. Mostró cómo funciona la...
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4: Son las 11:05.

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12: Son las 11:37.

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6: Eloy Solano López es un músico nacido en la comunidad mixteca de Rancho Viejo, municipio de Tlacochislahuaca, Guerrero. Desde niño mostró interés por la música, siendo autodidacta, pues aprendió a cantar y a tocar la guitarra por cuenta propia. Solano López siempre soñó con crear su propio grupo musical, pero para lograrlo el camino aún era largo. A los 15 años de edad lo invitaron a formar parte del grupo Acción Musical, que fue el primer grupo de su comunidad con integrantes del mismo poblado, con quienes empezó a salir a los pueblos vecinos a tocar y promocionar el grupo recién formado. Sin embargo, el músico Eloy Solano pronto mostraría otras habilidades artísticas. Fue en una presentación en la comunidad de Santa Cruz Yucucani, donde un amigo le pide que le componga una canción. Solano acepta y la titula El Amigo de Santa Cruz Yucucani, la cual fue todo un éxito, siendo una de sus primeras composiciones. Al poco tiempo, Solano López toma una de las decisiones más importantes de su vida. Decide salirse del grupo para irse a trabajar a Estados Unidos en busca de una mejor vida, pero a pesar de todo, nunca se rindió. Y si siguió luchando por sus sueños. Después de permanecer 3 años lejos de su tierra, Eloy Solano regresa para casarse y formar una familia, por lo que estando ya en México, decide formar su propio grupo al que le pone por nombre Sol Musical, con quien compuso varias canciones que fueron todo un éxito. Desafortunadamente no duraría, pues los integrantes deciden dejar el grupo para también emprender el sueño americano. Años más tarde, Felipe Evaristo lo invita a unirse al grupo Defensivo de Guerrero, como vocalista principal, propuesta que acepta e integra a uno de sus hijos al que ya le había enseñado a tocar. No obstante, por desinterés del dueño de la agrupación, después de 7 años terminaron separándose. Teniendo siempre presente el sueño de formar su propio grupo musical y con la experiencia adquirida, Solano López decide crear un grupo 100% familiar, integrado por sus hijos, quienes ya habían crecido y sabían tocar diferentes instrumentos, por lo que decide nombrarlo Los Junior Solano, siendo el vocalista, compositor y director musical, y uno de los precursores de la música mixteca, dejando un legado musical en cada una de sus composiciones, pues hoy en día son las más sonadas de la región mixteca. Eloy Solano López es un ejemplo de que el que persevera alcanza. Por ello, forma parte de los personajes de mi tierra. En la voz, Kimberly Carmona, RTG Ometepec.
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gusto saludarles en este día y desearles una hermosa semana llena de optimismo y mucho orgullo de ser guerrerenses, pero sobre todo costachiquenses. Así es, porque ha llegado el momento de dar inicio con el programa más costeño. ¡Vámonos pa' Costa Chica!, donde promovemos y difundimos la cultura de los diferentes grupos étnicos que habitan en nuestra región, como los mestizos, indígenas y afromexicanos, lo que hace de la Costa Chica una región única e inigualable. Y para dar inicio, tenemos una interesante historia de cómo se dio el mestizaje en uno de los municipios más importantes de la Costa Chica, es decir, Ometepec, Guerrero. Información que podemos encontrar en el libro Los Caminos del Sur Profundo, de Rafael Ramírez, en la voz de nuestra compañera Obdulia Morales. Pero escuchemos antes a los costeñitos.

0: Tío Juanchito, le tengo una preguntita.
1: Ahí vas con tu preguntita, chamaca. ¿Ahora qué quieres saber?
0: ¿Cómo es que se da el mestizaje en nuestro pueblo, tío Juancho?
1: Pues con la mezcla de raza, chamaquita.
0: Pero no se dice razas, tío Juancho.
1: Entonces, ¿cómo se dice?
0: Grupos étnicos. Ilústrese, tío Juancho, ilústrese.

El mestizaje en Ometepec resulta de la fusión de las tres culturas originarias y de la aportación de los afrodescendientes que vivían en la planicie costera cercana y fueron aquellos, además de los españoles criollos y después mestizos derivados de estos en su unión con indígenas amuzgos, los que llevaron a esa población a adquirir la importancia que tuvo y aún tiene en la actualidad en los aspectos económico, social, político, administrativo, religioso y otros que actualmente ostenta. Esa fusión de razas perdura hasta la fecha en la población heterogénea y mayormente mestiza que la integra y ha sido importante para la estructuración y conservación de las costumbres locales, puesto que los españoles criollos originarios fueron paulatinamente desapareciendo y sus descendientes, totalmente mestizos y mezclados, ya sin distinción con los indígenas y con los mismos negros, integran el grueso de los habitantes actuales de Ometepec y de los pueblos circunstantes que componen el municipio, con la notable excepción de Zacualpan y en menor grado Huistepec y Cochoapa, cuyos habitantes son mayormente amuzgos. La ahora ciudad en cuestión fue y sigue siendo a la fecha, aunque con características distintas adaptadas al modernismo, una urbe cuyo crecimiento económico y de otros órdenes se sustentó originalmente en el comercio de diversas especies y en la ganadería, pues hay memoria de personajes como Librado López y Juan Noriega, por mencionar algunos de los más destacados en los finales del siglo XIX y principios del XX, que llegaron a tener más de 5 ranchos cada uno, con tantas cabezas de ganado vacuno que ni ellos mismos conocían cuántas eran. Miles, según narraban, quienes trabajaron en esos ranchos, además de inmensas extensiones de terreno en donde pastaban las reses, tanto que la mayor parte de las dotaciones que se dieron como ejidos a los pueblos circunvecinos cuando se hizo el reparto agrario durante el gobierno del general Lázaro Cárdenas como presidente de México, fueron de tierras expropiadas a estos terratenientes, como acertada y ampliamente lo documenta Epigmenio López Barroso. El comercio consistió principalmente en productos de la región, como copra, ajonjolí, maíz y algunos más, además de pescado seco como el corralero en la cercana región costera de Oaxaca, que aún goza de fama bien ganada por su calidad y abundancia, que se transportaba y aún se hace a Ometepec para desde ahí enviarlo a otras partes del estado, y la sal, que se producía y se sigue produciendo en las diferentes salinas que hay en muchos lugares de la costa. Y, por supuesto y en mayor importancia, en la venta de ganado en pie, especialmente vacuno, caprino y porcino, en lo que la Costa Chica

fue el principal proveedor de los mercados de ciudades geográficamente lejanas como Oaxaca, Tehuacán, Puebla y Huajuapan de León, entre otros más. Estás escuchando El Mestizaje en Ometepec y su crecimiento como ciudad del libro de los Caminos del Sur Profundo de Rafael Ramírez López Moctezuma. Voz Obdulia Morales, RTG Ometepec.

0: Escuchaste, mija. Ahí está la historia, cómo se dio el mestizaje.
1: Oiga, oiga, sí, tío Juancho. Me gustó la cápsula y he aprendido algo que no me quedaba claro.
0: ¿Viste, mija? Yo por eso todos los días escucho la radio. Como dices tú, yo me ilustro, no como otra.

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0: Seguimos con más de Vámonos pa' Costa Chica. Gracias por continuar con nosotros. Viene ante ustedes la sección Personajes de mi Tierra. Para ello quiero decirles que la Costa Chica, particularmente el municipio de Ometepec, ha sido centro de trovadores y bailadores de chilenas e inspiración del profesor Agustín Ramírez, quien le llamara Bello Nido en su chilena Ometepec. Y no podemos dejar de mencionar otras chilenas tan bonitas como la Sanmarqueña, inspiración del sacerdote Emilio Vázquez Jiménez, Azoyú y Cuautepec, inspiración del profesor Gonzalo Guerrero, Azoyuteca de Darío López Carmona, Verdad de Dios y la Talapeña de nuestro muy recordado Don Vidal Ramírez, de quien, por cierto, vamos a conocer su historia. Acompáñenme a escucharla.
1: Presentamos Personajes de mi Tierra, los valores, la identidad y la visión que distingue a los costachiquenses. Vidal Ramírez Guillén, compositor, nació en Ometepec, Guerrero, el 18 de diciembre de 1900. Muere en Acapulco el 30 de enero de 1982. Fue hijo de Patrocinio Ramírez y de Reinalda Guillén. De oficio albañil, cultivó el arte musical en forma autodidacta. Se considera el arquitecto de los trovadores chileneros costachiquenses del siglo pasado. Hombre de versos, de copla, de bordeo y cantar festivo. Compuso y arregló varias melodías de sabor regional y corte romántico. Promotor de festivales, fundó en Ometepec la Orquesta Renacimiento, que entre los años 40 y 50 contó con la mejor dotación instrumental conocida en la ciudad. Es autor de La Consejera, La Talapeña y Ometepec, que se hizo popular bajo el título Verdad de Dios. Maestro del bajo quinto y virtuoso de la guitarra, alternó con los trovadores Fermín Aponte, Juan Bartolo, Félix Cruz y Marciano Silva. Fue amigo y compañero de Moisés Vargas Castellano, músico contemporáneo.

se estableció en Acapulco en 1960. Conoció en Cuernavaca al cantautor uruguayo Alfredo Zitarrosa, con quien compartió algunos recitales de música política y de protesta. Es padre de Indalecio Ramírez, el prolífero compositor. Voz, Obdulia Morales, RTG.

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1: ¿Y qué les pareció nuestro personaje de mi tierra, Vidal Ramírez Guillén? Toda una institución en la música regional. El Gran Vidal, una narrativa de Kimberly Carmona. ¿Me acompañan a escuchar la siguiente melodía? Después, a la pausa.

0: Escucha, vámonos pa' Costa Chica. Pausa y volvemos.
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0: Gracias por continuar con nosotros. Escucha, vámonos pa' Costa Chica.

0: ya llegó, ya está aquí el Fogón Costeño. Y tenemos otra rica receta que compartir, amigos de RTG. Es por ello que viene a continuación Yesenia Solano, quien nos hablará de la tinga de pollo. ¡Mmm, qué delicia!
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2: ¿Qué tal, amigos del Fogón Costeño? Ahora les voy a dar la receta de tinga de pollo, otra comida muy sencilla de preparar, pero sobre todo muy rica y rápida. Bueno, vamos a iniciar. La receta que les voy a dar es para media pechuga. Atentos todos. Yo, por decir, para la tinga le pongo el jitomate crudo. Para esa media son 4 o 5 jitomates. Con cebolla, ajo bien cocinado. La pechuga es hervida con sal, ajo y cebolla. Se desmenuza bien. Aquí, para moler el jitomate, yo muelo el jitomate con 2 chile chipotle, porque a mí me gusta un poco picoso. El chile chipotle pues da un buen sabor y se sazona con Knorr Suiza. Pero aquí, si hay gente que a veces no le alcanza o no le gusta la carne, yo le pongo col rallado o picado. Ya cuando va a hervir, ya que se sazonó el jitomate con el pollo, ya que están hirviendo más bien, se le incorpora, pero es opcional lo de la col y le da un rico sabor para la gente que no le gusta la carne o quiere que le rinda su platillo, pues las tostadas aquí ya se compran y se fríen. Y es muy sencillo y eso va acompañando a la verdura del que guste la persona. Puede ser la romanita, col, pero la col adentro de la pechuga hace diferente la tinga. Rinde, es muy rendidor y muy rico. Y listo, amigos, es muy sencilla la receta de tinga. Eso es todo lo que lleva. Me despido, soy Yesenia Solano. Hasta la próxima.
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0: Y esta fue la receta de la tinga de pollo, muy al estilo costeño, claro está. Amigos, no se pierdan semana a semana una comida típica de nuestra región. Por lo pronto nos vamos con música. Enseguida estamos de regreso en Vámonos pa' Costa Chica.

0: Es momento de una breve pausa y regresamos con más del programa Vámonos pa' Costa Chica.
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0: Por los caminos del sur, vámonos pa' Costa Chica. Estamos de regreso.

Y ya estamos de vuelta con ustedes para llevarles lo mejor de la cultura de la región de la Costa Chica. Y como hemos dicho en múltiples ocasiones, que es una región donde abunda el talento. Y para muestra, un botón. De entrada escucharemos el poema Para mí no hay vida, del poeta Joaquín Álvarez Añorbe, interpretado por la joven Aileen Janet Díaz Añorbe. Escuchemos.

0: Sarita, ¿qué arte te gusta más? ¿Bailar, cantar, declamar, componer, actuar?
1: Ay, tío Juanchito, a mí me gustan todas las artes, pero me gusta más la composición literaria.
0: ¡Ah, mira, qué chucha me saliste! Como el profesor Joaquín Álvarez, un poeta muy reconocido en la región.
1: Sí, he escuchado hablar de él, tío Juancho. Que, por cierto, van a pasar una de sus poesías en la radio. ¡Venga, escuche!

Desde que tú te fuiste, para mí no hay vida. Para mí no hay pócima que cure esta herida, que sangre en mi alma por tu lejanía. Me siento cual pájaro de alas quebradas, que volar quisiera donde está su amada, para darle abrigo o para acurrucarla. Triste como el mar que no tiene espuma, o como hoja seca que arrebata el viento y que va a caer en una laguna. Estoy como el ciego, que a gritos implora que los inciertos pasos que da por la vida nunca sean a oscuras. O como Carrillo, que hasta en su canción le pide a su amada que con su presencia le dé luz de luna.

0: Muy bonita la composición. ¿Y tú para cuándo empiezas a escribir tu poema?
1: Ay, tío Juancho, ¿cuál es la prisa? Yo ya inicié, pero voy con calma.
0: Ahora pues, porque si te gusta eso, debes hacerlo con mucho compromiso.
1: Mire, tío Juancho, usted quedó de aprender a tocar guitarra y nada que lo veo practicando.
0: Pero tenías que sacar algo, chamaca, contra mí. Yo te lo digo por tu bien. Pero tú verás, chamaquita, tú verás.

Después de tan bonito poema, es momento de despedirnos, queridos amigos de RTG. Pero agradezco a todos y cada uno de ustedes el favor de su atención. Soy Sandra Luz López y quiero dar gracias también al equipo de RTG que colabora para este programa. A Kimberly Carmona, Obdulia Morales, Zenén Solano, Kenia Guillén, Yesenia Solano, claro a los costeñitos, Mari Montes, Manuel Santiago y a la niña Sarita Victoria. Esto fue Vámonos pa' Costa Chica. ¡Hasta la próxima!

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La 1:10, estamos en esta tarde. De repente entramos un poquito a destiempo, pero así es, no, bueno. La temperatura que tenemos en Ometepec es de 33 grados y como pueden percibir los que vivimos aquí, pues está nubladito y por ahí pues el pronóstico de que pueda darse una llovizna vespertina, ojalá, porque pues han sentido la región calores y no solamente Ometepec o Guerrero, sino varios estados del país. Vivimos temperaturas calurosas, aunque imagínense en lugares donde como Tierra Caliente, donde las temperaturas son normales andar en los 38, pues ahí andan en los 44, ¿no? Entonces, pues sí, ahora sí sentimos lo que sienten los de Tierra Caliente, ¿no? O sea, y allí sí es casi permanente el calor. Y pues la gente se ha ido adaptando. Y esa es de las cuestiones que dicen que cada ser humano, por eso nuestra pigmentación en algunos lugares son más oscuros y en otros más claros. Si se fijan, la gente blanca pues vive en lugares fríos y la pigmentación de su piel ha sido, digamos, reservada. Mientras que para zonas como África, donde hay personas más pigmentadas, voy a decirlo así para no ser despectivo, pues digamos que la piel viene, digamos, reforzada como un bloqueador natural para poder soportar la inclemencia, ¿no? Tanto el calor, así puedes andar casi al desnudo y los rayos ultravioleta te perjudican menos, a diferencia de un blanco que pues le perjudican más. Y cosa chistosa, aunque esté nublado o haga frío, el sol como quiera.

0: quema. Por eso en los lugares fríos, si ustedes se fijan, aunque anden bien, dice aquel, enchamarrados, el sol les hace chapitas, o sea, es como si se fueran a solear Acapulco, pero son dos cosas, le quema el sol y también el frío, cosa chistosa, ¿no? O sea, te están los rayos ultravioleta penetrando en la piel, pero también el frío hace la otra parte, por eso los cachetitos rosados, ¿no? Pero tampoco es que diga, bueno, también aquí los puedes tener, te vas al sol, nomás que como no hay frío, a menos que te pongas hielito, pues ya vas a ser cachetitos rosados, ¿no? Entonces hay que tener cuidado y también hay que entender que los seres humanos venimos con una pigmentación adecuada a una región. Ahora con la globalización, pues una persona más pigmentada vive en lugares fríos y una persona menos pigmentada vive en lugares calurosos. Entonces la globalización ha hecho y digamos la inmigración, pues también ha hecho lo suyo. Es la una con 13 minutos, damos paso a la música.
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2: Región Costa Chica Mía. Una pausa y regresamos. Región Costa Chica Mía. Estamos de vuelta.

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7: La hora con 21 minutos y seguimos con más de la programación y tenemos en ese bloque a don Alfredo y don Mateo Aguirre con Tarde de Ometepec. Por otro lado, a esa oaxaqueña con raíces anglosajonas, Lilia Downs con La Zamarqueña y por otro lado Alejandra Robles, también oaxaqueña, de origen oaxaqueño con la malagueña curreña al estilo de chilena de trova. Es la 1:21 de este día, miércoles 19 de agosto. Recuerdo que ya estamos a... ¿cuántos días? Nos, 12 días, ¿no? Para que pues los chiquitines regresen a clases, ¿no? Entonces, bueno, ya váyanse preparando pues los papás porque tienen que pues... algunos ya quizás compraron los útiles. No esperen hasta el último día para comprarlo porque pues luego... todo mundo quiere comprar y se hace un aglomeramiento tremendo. Entonces, pueden conseguir precios mejores, porque a veces dicen la oferta, pero a veces es engañosa. Cómprenlo antes, ¿no? Y no, pues anden ahí corriendo a la mera hora, que le faltó esto, que le faltó el otro, ¿no? Entonces, ahí está. Es la 1:22. Saludos a don George, que constantemente está escuchando este programa allá en Abella Airosa. Es la 1:22.
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8: La 1:38 y bueno, el tiempo siempre nos lleva, pero ventaja. Entonces vamos rápidamente con el bloque que muchos esperan a veces, es de los corridos. Y tenemos a los Donis de Guerrero con Ermilo Martínez y por otro lado Sensación Costeña con el correo de Coyuyo. Es la 1:38.

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7: Siempre el tiempo llevamos a prisa. Y bueno, vamos a escuchar estos dos temas. Con esos dos temas cerramos. Mañana de nueva cuenta haremos de 1 a 2 de la tarde. Recuerden que Región es de lunes a viernes. De 1 a 2 de la tarde. Y vamos a continuar con esos dos temas. Y en punto de las 2 estará la información desde el puerto de Acapulco.

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4: De este caluroso, calurosísimo puerto de Acapulco, hace rato la sensación térmica rebasaba los 40 grados. A ver cuándo comienzan o cuándo se reactivan las lluvias, aunque de eso también debemos estar prevenidos y alertas ante la evolución de cualquier fenómeno, pero por lo pronto el calor está tremendo. Pero aquí estamos con mucha información. Gracias por vernos en Señal Abierta o en Televisión por Cable. Gracias por escucharnos en cada una de las estaciones de radio. Todas se encuentran en nuestra página de internet, todas están en línea. Y saludamos al público que nos ve por medio de redes sociales. En el caso de Facebook, así nos encuentra como Radio y Televisión de Guerrero, totalmente en vivo. Y ahí nos puede dejar los comentarios. Arrancamos el programa hablando sobre esta obra de Fonatur que está generando molestias en la principal vía turística del puerto de Acapulco.
5: Las obras que realiza el Fondo Nacional de Fomento al Turismo Fonatur en la costera Miguel Alemán causan molestia entre automovilistas y peatones, ya que generan tráfico, polvo y ruido en pleno periodo vacacional. Las obras son parte de los trabajos que realiza Fonatur en el puerto para modernizarlo y hacerlo más atractivo. La señora Doraluz Radilla dijo que es importante que el gobierno federal esté invirtiendo en Acapulco, aunque no terminan de resultar una molestia obras como esta.
6: Para mí es fabuloso que la presidenta esté haciendo trabajos importantes, ¿verdad? Porque de hecho sí, también la costera ya necesitaba una manita de gato. Sí, de gato.
7: La molestia es pasajera, ¿no? El tráfico, el ruido.
6: Así es molesto, pero así tiene que ser, pues, ni modo.
5: Josué considera que en los periodos vacacionales, las obras deben suspenderse para no afectar a los turistas.
8: En caso, por el tráfico, y más ahorita que está en temporada de que están los vacacionistas, pues sí se hace como que el embotellamiento en esta zona.
7: Ya escuchamos la opinión de los ciudadanos, saben que las molestias son pasajeras. Los beneficios que dejarán la modernización de Acapulco será permanente. Jairo Méndez de la Lente, las ha informado Hugo Sandoval Alcaraz para RTG Noticias.
4: Y luego súmele a eso el congestionamiento que se provoca cuando los trabajadores de Fonatur están realizando acciones de mantenimiento en las áreas verdes, que se ve bonito y qué bueno que haya muchos trabajadores de Fonatur haciendo lo que les corresponde, pero debería de ser en horas que no sean a pico o, como decían ahí, que no fuera en temporadas vacacionales cuando tenemos mayor cantidad de vehículos. En fin, así con Fonatur en la zona de la costera. Ahora vamos a Costera Vieja, hablamos también del abandono de la vialidad, las condiciones, las malas condiciones en las que se encuentran varios tramos.
9: Previo al huracán Otis, la vía alterna a la costera Miguel Alemán, conocida como Costera Vieja, que inicia a la altura del centro de convenciones y concluye en el entronque a la avenida Farallón, ya presentaba algunas problemáticas graves, como baches, maleza y la vista no era la mejor por el abandono de algunos inmuebles. Con el huracán esto se agravó, hubo fractura de pavimentos, también se cayeron árboles, postes, muros, entre otros daños. Y la cereza del pastel fue el cambio de postes a la altura del Hotel La Ceiba por parte de personal de la CFE, quienes simplemente dejaron sobre el pavimento tierra, escombro y más cables sueltos. Se han hecho algunas obras de mitigación de daños, reparando algunos baches también, pero lo que no se ha retirado son estos cables sueltos, tanto de luz, internet y de otros servicios que obstruyen la propia vía y banquetas. Esta problemática obviamente es visible y molesta para los automovilistas y transeúntes.
10: Mucho bache y mucha drenaje así salido.
11: Sí, bueno, yo vengo de visita acá, así se ve un poquito de cablerío, se ve... Pero nada más, lo que hemos notado, sí, un poquito, sí, está un poquito descuidado por el momento de lo que hemos notado.
9: Pues así están las condiciones de esta vía alterna, conocida como Costera Vieja, que inicia desde el fraccionamiento Costa Azul y culmina aquí en el fraccionamiento Condesa, entroncando ya con la avenida Farallón. Un llamado a las autoridades municipales. Jairo Méndez, Imágenes, RTG Noticias, Maui Ortiz.
4: Bien decía Maui el tema del poste que cayó ahí, que estuvo prácticamente todo el día, toda la mañana. Ahí debería de tener mayor capacidad de respuesta ante una emergencia de ese tipo la CFE, porque es una vía prioritaria también, una vía alterna, pero prioritaria porque la ocupamos también bastante los acapulqueños y el turismo, la Costera Vieja. Bueno, hablando de obras ahí en la vía turística, vamos a la calle Juan de la Cosa, entre los hoteles Playa Suite y Emporio. La última lluvia que tuvimos un domingo por la tarde inundó esa zona porque la obra que se realiza para evitar inundaciones se convirtió en un tapón, así de fácil. Dijeron las autoridades que se iba a readecuar eso para que no volviera a suceder. No hemos tenido una lluvia considerable para comprobar si está funcionando o no. Lo cierto es que la obra sigue inconclusa, no la han terminado. Prometen que el próximo mes queda. Promete.
12: Será a principios de septiembre cuando se inaugure la obra de infraestructura de desfogue pluvial de la calle Juan de la Cosa, luego de que está casi en un 90%.

0: estamos por terminar estos días. Más o menos sería el porcentaje, no lo tengo a la mano, pero son básicamente detalles. Ya el tema de la conducción de agua de un lado al otro, ese ya está terminado desde hace tiempo. Estamos terminando los acabados. El proceso que se está llevando es artesanal. Estamos pegando la piedra a mano, por lo tanto es un poquito tardado. Tenemos que ajustar las piezas para poder colocarlas, pero yo considero que ya no puede pasar de este mes que estemos concluyendo.
1: El funcionario municipal dijo que cada área debe hacer su trabajo para que la obra tenga funcionamiento, sobre todo por el tema de los desechos sólidos que son arrastrados a la parte baja del anfiteatro.
0: Como tú sabes, en algún momento nos cerraron la salida natural que tiene el cauce hacia ese lado. Pues lo cerraron para y no dejaban que el agua fluyera hacia el mar. En una segunda etapa, el tema de la basura y la aportación que tiene de agua adicional por parte de la salida que fue cerrada ahí en calle Israel, es otra de las razones por las que ha estado llegando en demasía hacia ese espacio. Entonces son cuestiones que son alternas pues al proyecto.
1: Con imágenes de Ignacio Pérez, informó Teresa Lubiano de Labra, RTG Noticias.
2: Veremos si el ingenio de los profesionales que se supone debieron poner para ejecutar ese proyecto funciona. Vaya, los arquitectos, los ingenieros, los responsables de obra, porque en esa parte, que es una zona muy baja en la bahía, pues ahí desfoga el agua cuando llueve mucho, ¿no? Y si no, se inunda. Y el otro tema es que también, por ser la parte baja, entra el mar de fondo, el alto oleaje. Entonces, por un lado, tratas de evitar que entre el alto oleaje y dejas los tubos para que desfogue, pero esos tubos no son suficientes, no hay la forma adecuada y se provocan escenas como las que vimos hace ya, ¿qué tendrá? ¿Un mes más o menos? Un poquito más, mes y medio quizás, cuando tuvimos esta lluvia fuerte. Recuerdo que fue un domingo por la tarde y se generaron inundaciones hasta en los locales que están alrededor, que los comerciantes estaban muy molestos. Veremos qué pasa con las adecuaciones que se supone le están haciendo. Es una obra buena, se la están aventando, qué bueno, porque nadie se había atrevido, pero que funcione, y si no, pues que se quede como estaba. En fin, bueno, hablando de cuestiones de protección civil, vamos con estas notificaciones a comercio. Son sanciones, son decomiso por pirotecnia, lo está realizando el gobierno federal.
3: El gobierno municipal de Acapulco, a través de la Coordinación de Protección Civil y Bomberos, ha intensificado sus acciones para la detección y localización de puntos de venta y almacenaje de pirotecnia clandestina, luego de los hechos ocurridos en las inmediaciones del Mercado Central en días pasados.
4: Se están haciendo lo que son notificaciones, primeramente, ya que Protección Civil solamente previene, no multa, no sanciona en caso de este tema, ya que es un tema de explosivos. Se está haciendo simplemente los recorridos, se está notificando. Posteriormente ya viene lo que es el decomiso y las sanciones legales que son por parte de la Federación.
3: De acuerdo con el titular de esta coordinación, Raúl Noyola Rocha, se están haciendo recorridos para evaluar y clasificar el tipo de material que se tienen en los distintos puntos de venta, pero también se está notificando a las personas involucradas.
4: Ya se va a empezar a aplicar la legalidad sobre este tema, ya que es muy peligroso estar manipulando, comercializando sobre todo también este tipo de pirotecnia.
3: Por cuestiones de seguridad, el funcionario solo se limitó en decir que estos puntos en su mayoría se localizan en el primer cuadro de la ciudad. RTG Noticias, Maui Ortiz.
2: Cambiamos de tema. Al menos 7 policías municipales de la Unión, esto es allá en la Costa Grande de Guerrero, 7 policías fueron detenidos por haber incurrido presuntamente en el delito de privación ilegal de la libertad, esto de acuerdo a reportes de las autoridades. La aprehensión de los agentes policíacos ocurrió durante un operativo en las instalaciones de la propia Dirección de Seguridad Pública de la Unión. El operativo fue encabezado por el Ejército Mexicano, la Guardia Nacional y la Policía Ministerial. Tras esa acción, la Fiscalía General del Estado de Guerrero presentó ya ante el Ministerio Público a los policías para que rindieran su declaración. Esto es en seguimiento a una

0: carpeta de investigación relacionada con la posible privación ilegal de la libertad de una persona. El subsecretario de Desarrollo Político y Social del Estado, Francisco Rodríguez Cisneros, confirmó la detención, aunque refirió que se trata de un presunto caso de extorsión y la comisión de actividades delictivas. Pues sea lo que sea, pero sea cual sea el delito, pero son hechos ilícitos donde estarían presuntamente involucrados policías municipales que deberían de ser los encargados de la prevención del delito. Y ellos lo cometerían en este caso, ¿no? Vamos a pensar en la presunción de inocencia. Seguirá esta investigación y si hay más datos que revele la autoridad, pues los daremos a conocer. Vamos a hablar ahora de la detención del exgobernador de Guerrero, de Ángel N., diremos así por el tema también de la presunción de inocencia. Le preguntaron sobre este tema su reacción al líder, al miembro del Partido del Trabajo, exlegislador también, a Victoriano Güences Real. Él considera que sí había elementos justamente para esa aprehensión.
1: El exdiputado federal Victoriano Güences Real espera que con la detención del exgobernador de Guerrero Ángel Aguirre Rivero se puedan esclarecer los hechos de la desaparición de los 43 normalistas de Ayotzinapa, por lo que no considera que la detención sea una trascendencia de carácter político.
2: No lo veo de esa manera, yo creo que hay elementos, hubo elementos para que pudieran librar esa orden de presentación y yo creo que tendrán que definirse la parte que corresponda por la vía legal. Ojalá que sea un proceso, obviamente, conforme a derecho y que se respeten los derechos humanos y que pueda servir para esclarecer ese tema tan importante que ha dolido mucho al pueblo de México y pueblo de Guerrero, por supuesto, la desaparición de los 43 normalistas de Ayotzinapa.
1: Mencionó que se ha dado confianza a la Fiscalía General de la República para que se puedan resolver los hechos del caso Iguala en 2014. RTG Noticias, Raimundo Ruiz.
0: Esperamos sus comentarios a través de nuestra transmisión en vivo en la cuenta de Facebook. Nos encuentra como Radio y Televisión de Guerrero. 2:14, una primera pausa y volveremos con más.

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21: Cuando viene
20: un periodo de, pues de regreso a clases, porque prácticamente ya fueron las inscripciones, pero comienzan las cuotas de limpieza, de mantenimiento por parte de las asociaciones de padres de familia, no de la escuela. La escuela dice: yo no te cobro nada, es la asociación de padres de familia, pero sí puede ser un tema que afecta a la economía. Hay información ahora de la Secretaría de Educación Guerrero, donde reiteran que está prohibido condicionar las inscripciones con cuotas, la entrega de documentación. Sin embargo, pues también sabemos que lo otro sucede y hay que denunciarlo.
21: La Secretaría de Educación Guerrero advirtió a directivos de las escuelas que queda estrictamente prohibido condicionar inscripciones. Ningún alumno puede ser rechazado o impedido de ingresar a un plantel público por no cubrir una cuota escolar. Mediante un comunicado señaló que no se puede retener ningún documento oficial, pedir cuotas obligatorias ni exigir pagos indebidos o realizar cualquier acto que vulnere el derecho a la educación de las niñas, niños y adolescentes. Por lo anterior, puso a disposición el siguiente número telefónico: 800-2120-700 o al correo electrónico tudenuncia.oic@segro.edu.mx. Lo anterior luego de quejas por parte de padres de familia de distintas escuelas por cobros indebidos de inscripción para el nuevo ciclo escolar. Para RTG Noticias informó Valeria Juárez.
20: Entonces, por un lado lo que dice la autoridad, pero también pues en redes está documentado como en varias escuelas ya están esos letreros, esos avisos que dicen: tal número de cuenta bancaria, nombre de tal, asociación de padres de familia, y hay que depositar tanto para que le puedan entregar su documentación, cosa que no debería suceder, no debería ser condicionada con base a lo que dice ese comunicado de la autoridad educativa. Bueno, vamos ahora con este reconocimiento que hace el gobierno del estado a niños, es la premiación de la Olimpiada del Conocimiento Infantil.
21: Para la gobernadora Evelyn Salgado Pineda, la educación es la mejor herramienta para transformar el mundo y por ello su gobierno reconoce el esfuerzo de la niñez guerrerense. Así lo recalcó durante la ceremonia de premiación de la Olimpiada del Conocimiento Infantil 2026.
22: Por eso en el gobierno del estado reconocemos enormemente su esfuerzo, reconocemos la dedicación, reconocemos el estudio de todas las niñas y niños sobresalientes. Y queremos que este premio pues sea también una invitación para continuar su formación con el mismo entusiasmo y para que sepan que cuentan con un gobierno que cree profundamente en su talento y que cree profundamente en sus sueños.
21: Acompañada de Ricardo Castillo Peña, secretario de Educación Guerrero, y del representante de la Fundación BBVA Bancomer, la mandataria estatal hizo entrega de premios y becas para 57 alumnas y alumnos de todo el estado que destacaron por sus promedios escolares. Lucero Brito Brito, primer lugar estatal de la Olimpiada del Conocimiento Infantil 2026 de la Escuela Primaria Cuauhtémoc de la comunidad Los Sauces del municipio de Teloloapan, agradeció el apoyo del gobierno estatal e invitó a los demás niños y niñas a vencer sus miedos.
23: No importa de qué escuela vengamos, de qué comunidad seamos o cuáles sean nuestras circunstancias, si tenemos la oportunidad de aprender, el apoyo de quienes nos rodean y el deseo de superarnos, podemos alcanzar grandes metas. A todas las niñas y niños que estamos aquí, quiero decirles: nunca tengan miedo de preguntar, de equivocarse o de intentar algo nuevo. Cada reto es una oportunidad para aprender y cada aprendizaje nos acerca un poco más a nuestros sueños.
21: El segundo lugar de la Olimpiada del Conocimiento Infantil 2026 fue para Diego Emiliano Santana Ruiz de la Escuela Primaria Rural Ignacio Manuel Altamirano de la localidad El Cerrito del municipio de Tecpan de Galeana. Y el tercer lugar lo obtuvo Sofía Ortiz López de la Escuela Primaria Espíritu de la Raza del municipio de Buena Vista de Cuellar. Para RTG Noticias informó Valeria Juárez.
20: Y la Secretaría de la Juventud impulsa el emprendimiento en Chilpancingo.
24: Jóvenes de distintas regiones de Guerrero participaron en las actividades del Mes de la Juventud,
1: realizadas en la explanada de las oficinas del Colegio de Bachilleres en el centro de Chilpancingo, donde ofrecieron productos gastronómicos, artesanales y diversos artículos elaborados por ellos mismos para impulsar el emprendimiento. Durante el acto inaugural, el secretario de la Juventud y la Niñez, Carlos Sánchez García, destacó la participación de los jóvenes y señaló que continuarán gestionando espacios para que puedan exhibir y comercializar sus productos.
2: Cada uno de ellos generar economía para que pues tengan estos espacios de oportunidad. Hoy pues aquí en el edificio de las oficinas de bachilleres con más de 60 participantes, como pudieron ver, un bazar juvenil, un bazar en donde estamos exponiendo arte y cultura y obviamente pues distintos productos.
1: RTG Noticias, Felipe Zurita.
20: Seguimos en Chilpancingo con la instalación de la Feria Regreso a Clases 2026.
1: Con la finalidad de facilitar la compra de uniformes, zapatos, mochilas, cuadernos y útiles escolares ante el próximo inicio del ciclo escolar, la edición número 26 de la Feria del Regreso a Clases fue instalada en uno de los pasillos de la Plaza Cívica Primer Congreso de Anáhuac en Chilpancingo, con productos escolares a precios accesibles para apoyar la economía de las familias. El director de Gobernación Municipal, Josué Iván Gervasio Nava, informó que el ayuntamiento mantendrá el diálogo con comerciantes establecidos, mercados y organizaciones para garantizar orden y condiciones de trabajo.
4: Sabemos lo que significa preparar el regreso a clases. Pregúntenle a cualquier madre o padre cuánto representa comprar una mochila, zapatos, uniforme, cuaderno y útiles para uno, dos o tres hijos. Cada peso cuenta, pero acercar productos a precios accesibles también significa darle un respiro al bolsillo familiar.
1: RTG Noticias, Felipe Zurita.
20: Este tipo de ferias se replican en diferentes partes del estado, incluyendo Taxco de Alarcón.
5: En el Zócalo de la ciudad de Taxco arrancó la segunda Feria Escolar 2026, que por dos días consecutivos se estarán ofertando productos relacionados con el regreso a clases para el municipio de Taxco. Varios comerciantes, tanto del mercado municipal Tetitlán y de otras partes de la ciudad, se unieron para esta feria que pretende apoyar la economía, consumir lo local y fomentar el desarrollo económico del municipio. Desde muy temprano se colocaron las verandas y las mesas para la llegada de los comerciantes en pequeño, así como también para los cortes de cabello por parte de la Academia Carla.
24: Vamos a dar inicio, vamos a estar dos días, el día de hoy y el día de mañana, con un horario de 10 de la mañana a 6 de la tarde. Los invito a que hagamos esta feria lo mejor posible, lo más organizado posible, que tengan una buena atención con los ciudadanos, que se lleven un buen sabor de boca de esta feria.
5: Luego de la instalación de las estructuras se vino el corte inaugural con los comerciantes que participan en la Feria Escolar de Regreso a Clases 2026. RTG Noticias, Raimundo Ruiz.
20: Cambiemos de tema, hablamos ahora del programa Lazos Migrantes, que lo que hace es conectar a paisanos que viven sobre todo en los Estados Unidos con sus familiares de acá de México. Llevan a muchos adultos mayores a poder abrazar a sus hijos de nueva cuenta, conocer inclusive a sus nietos, y se sigue trabajando entre las organizaciones de migrantes y el gobierno para seguir consiguiendo estas que son pues visas humanitarias. Se estiman gestionar más de 1,000 de estos documentos durante lo que falta del año. Insisto, el programa se llama Lazos Migrantes y para los que siempre preguntan más datos es en la Secretaría de Migrantes y Asuntos Internacionales del Gobierno de Guerrero.
25: Para este año se tiene planeado que se realicen más de 1,000 trámites de visa dentro del programa Lazos Migrantes, aseguró la secretaria de los Migrantes y Asuntos Internacionales del Estado, Silvia Rivera Carvajal. El año pasado se entregaron 600 visas para guerrerenses que fueron a visitar a sus familiares.
26: Estamos incrementando el número de beneficiados, entonces es un trámite complicado porque ahora lo cambiaron ellos, ahora se tienen que ir dos veces a la Ciudad de México. La primera semana se van a ver las toma de huellas y la siguiente semana es la entrevista con el consulado. Entonces sí, sí es un poquito más complicado, pero lo seguimos haciendo con mucho gusto.
25: La funcionaria estatal dijo que se han llevado grupos de entre 100 y 150 adultos a la Ciudad de México para realizar el trámite de la visa.
26: Tenemos una relación de respeto y de cordialidad con la embajada americana, sobre todo porque, bueno, saben ellos perfectamente que los adultos mayores que soliciten su visa van a visitar a sus familiares que son ilegales allá en Estados Unidos, pero aún así no hemos tenido ningún problema.
25: Hasta este mes llevan 600 visas entregadas a las y los guerrerenses que han realizado su trámite, informó Teresa Lubiano de Labra, RTG Noticias.
20: Un programa que ha ayudado bastante en esa parte social, humanitaria. Son muchos adultos mayores, tenían muchísimos años de no ver a sus hijos y ahora pues tienen la oportunidad de hacer este viaje y reencontrarse. Qué bueno que continúe. 2:29 p.m, una pausa, volvemos. Le recordamos que para cualquier servicio social, denuncia ciudadana, comentario, opinión, está la transmisión en vivo en Facebook. Ahí puede dejar el mensaje. Volvemos.

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0: Seguimos con más aquí en RTG Noticias. Recuerde que nuestros espacios informativos comienzan 10 de la mañana, luego 2 de la tarde y también 8 de la noche para que no se los pierda. La Secretaría de Relaciones Exteriores ha confirmado que Guerrero se ubica en el tercer lugar a nivel nacional con el mayor número de migrantes deportados de Estados Unidos. Durante la mañanera, el canciller Roberto Velasco dio a conocer una lista de 8 estados que concentran el 55%, de las repatriaciones en México. La lista la encabeza Chiapas con 29.915 personas, siguen Guanajuato con 20.069 y luego viene Guerrero con 20.115. Esa es la cifra. El listado continúa con Veracruz ya bajando 18.000, Oaxaca con 17.810, Michoacán tiene 17.000, Puebla, ya estoy dando cifras cerradas, Puebla 16.000 y el Estado de México unos 15.300. Bueno, parte de lo que se informó, pero nosotros entonces a nivel nacional seríamos el tercer lugar en deportaciones o en repatriaciones, como le quiera llamar, datos oficiales de la Cancillería. Bueno, ahora vamos con pues una evaluación hacia la gobernadora de Guerrero, Evelyn Salgado. Está prácticamente ya en el quinto año de su gobierno, de hecho el próximo año tenemos ya elecciones. ¿Y qué se podría decir sobre el trabajo de la actual administración? Se habla de gobernabilidad, se habla de avances para el Estado.
1: Con una aprobación del 60.8%, la gobernadora Evelyn Salgado Pineda cierra su quinto año de gobierno, ubicada en el segundo lugar del ranking de gobernadores de México, reflejo de una administración que ha impulsado acciones en áreas estratégicas para el desarrollo y bienestar de Guerrero. Uno de los principales resultados es el fortalecimiento de la gobernabilidad mediante el diálogo y la coordinación institucional para atender las necesidades de las distintas regiones del Estado y mantener condiciones de estabilidad y paz social. En materia de turismo, Guerrero mantiene el impulso a sus principales destinos y a la promoción de sus atractivos con acciones encaminadas a fortalecer esta actividad como generadora de empleos y bienestar para las familias guerrerenses. La infraestructura carretera representa uno de los ejes prioritarios con obras de rehabilitación, modernización y conectividad que permiten mejorar la comunicación entre comunidades y municipios, además de favorecer el desarrollo económico regional. En salud se han fortalecido acciones y servicios para ampliar la atención a la población, particularmente en las comunidades y regiones que históricamente han enfrentado mayores rezagos. El combate a la corrupción y la transparencia mediante acciones orientadas a fortalecer la rendición de cuentas, el uso responsable de los recursos públicos, también son parte de los principales ejes de su gobierno. Estos resultados, junto con los avances en educación e infraestructura educativa, reflejan el trabajo realizado durante 5 años de gobierno. El segundo lugar nacional en aprobación y el 60.8% de respaldo ciudadano marcan un cierre de quinto año con resultados y avances en los principales sectores estratégicos de Guerrero. Para RTG Noticias, informó Valeria Juárez.
0: Las cifras, las estadísticas, la evaluación, el muestreo de cómo está la aprobación de la gobernadora, y eso está relacionado con estos aspectos positivos que ya escuchábamos en la nota relativos a su gobierno. Bueno, hablando de la gobernadora, Evelyn Salgado Pineda confirmó que Acapulco será la sede internacional de la segunda edición de Hyrox, con más de 20.000 visitantes. Es un evento deportivo, una derrama económica se espera superior a los 200 millones de pesos y se espera que se ocupen unos 22.000 cuartos noche de hotel. Hyrox es una de las competencias de fitness y resistencia física de mayor crecimiento a nivel mundial. Celebrará su segunda edición en el puerto. Será del 4 al 6 de septiembre, para que lo tenga ahí en su agenda. Del 4 al 6 de septiembre, y la sede oficial es la Expo del Mundo Imperial, allá en la zona Diamante del Puerto. La gobernadora Evelyn Salgado Pineda, acompañada por el director general de este evento en México, Nuño Pérez Pla de Alvear, y también el secretario de Turismo de Guerrero, Simón Quiñones Orozco. Bueno, todos ellos destacaron que este evento representa una oportunidad para seguir fortaleciendo al puerto de Acapulco como un destino turístico deportivo y atraer visitantes tanto nacionales como internacionales. La competencia Hyrox combina 8 kilómetros de carrera con 8 ejercicios funcionales intercalados, poniendo así a prueba la resistencia, la capacidad cardiovascular de los participantes. Bueno, interesante el evento a principios de septiembre y atraerá mucho turismo deportivo, generará derrama económica, ocupación hotelera, que es lo que destaca la autoridad estatal. Bueno, hablábamos al inicio del programa del fuerte calor, del tremendo calor que está haciendo, súmelo a la falta de agua en algunas comunidades, por lo que la opción, el balneario y también hasta para lavar, están los afluentes, como el caso del río Atoyac.
2: Las altas temperaturas que se han registrado en las últimas semanas y la escasez de servicio de agua en los hogares de la cabecera municipal de Atoyac ha generado que visitantes y locales aprovechen las aguas del río Atoyac. A pesar de que no se han tenido lluvias formales en la zona baja, en la sierra, las lluvias han sido más constantes y esto ha generado que el río Atoyac mantenga un cauce apto para el descanso y diversión. Los 10 prestadores de servicios que se mantienen con resguardo de su mobiliario en el río Atoyac, cerca del puente del Ticuí, señalan que agosto era una temporada baja, pero debido a las altas temperaturas, ha propiciado que el río Atoyac sea frecuentado más los fines de semana y por el periodo vacacional de verano.
3: En la temporada que pues ya tenemos 3 meses con que vieron haber empezado el ciclo de la lluvia, ha llovido poco en la ciudad, pero gracias a que llueve en la sierra, el río tiene su caudal, y gracias a que en la ciudad de Atoyac se escasea el agua en las llaves, la gente acude. Y no ha sido una temporada tan baja porque las familias que vienen pues toman alguna bebida refrescante, consumen alimentos, y eso nos ha ayudado bastante.
2: ¿Los fines de semana es mayor la presencia?
3: Sí, claro, viernes, sábado y domingo es cuando más sacuden las personas al río a disfrutar de las aguas no tan cristalinas, porque le vuelvo a repetir, llueve para la sierra y se ensucia, pero al otro día ya está limpia. Nosotros consideramos que esta iba a ser una temporada baja, pero ha sido regular.
2: Señalan que ha sido una buena temporada y consideran que las visitas al río Atoyac generan reactivación de la economía local. Desde Atoyac de Álvarez, para RTG Noticias, Francisco Magaña.
0: Información cultural ahora, un anuncio que tiene que ver con el 5º Festival Afromexicano, será aquí en Guerrero.
4: La gobernadora Evelyn Salgado Pineda anunció la realización del 5º Festival Afromexicano en Guerrero, Nuestra Raíz, el cual se realizará en el municipio de San Nicolás los días 29 y 30 de agosto. Habrá más de 15 eventos como conferencias, actividades artísticas y culturales.
5: Son 2 días, el 29 y el 30 de agosto, todas y todos invitados a San Nicolás. Ahora sí que vámonos a San Nicolás, todos. Va a arrancar a las 9 de la mañana con una conferencia de derechos de las mujeres afromexicanas. Después, bueno, continúan conferencias, talleres. El recorrido con las danzas va a ser a las 4 de la tarde para todos los que quieran acompañar este recorrido.
4: La secretaria de Cultura del Estado, Aida Melina Martínez Rebolledo, destacó que fue una instrucción de la gobernadora Evelyn Salgado hacer el Festival Afromexicano como parte de garantizar el derecho a la cultura de las expresiones artísticas y culturales de los pueblos afrodescendientes.
6: De este reconocimiento que se da a la población afrodescendiente, que surge precisamente un 9 de agosto del 2019, cuando se reconoce a la población afro desde la Constitución Política.
4: En la presentación del Festival Afromexicano estuvo presente la alcaldesa del municipio de San Nicolás, Tarsila Molina Guzmán. Les ha informado Hugo Sandoval Alcaraz para RTG Noticias.
0: San Nicolás, uno de los nuevos municipios con los que cuenta el estado de Guerrero. Bueno, es parte de lo que de un territorio que ya estaba ahí en la Costa Chica, pero bueno, ahora San Nicolás, y en esa identidad está el gobierno del estado participando con el festival. Vamos al corte, 2:45. Déjenos sus mensajes a través de redes sociales.

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0: Continuamos. Saludo especial a la gente que nos escucha en las estaciones de radio. Para el caso de Acapulco, estamos en FM 97.7. Gracias a usted de verdad por escucharnos en el transporte público, en su vehículo, y que pues no se le haga tarde. 2:51 PM. Hablemos de la termoeléctrica de Petacalco y todos estos casos que se han venido documentando en diversos medios de comunicación durante años de afectaciones tanto a la salud, con gente que presenta casos de cáncer, y también daños al medio ambiente. Bueno, ellos están pidiéndole a las autoridades, como lo han hecho una y otra vez, que atiendan esta situación.
1: Integrantes del Movimiento Unidos de Petacalco acudieron a la Procuraduría Federal de Protección al Ambiente para solicitar una inspección a la planta termoeléctrica de su comunidad y determinar si existe contaminación y en qué nivel. La petición ocurre después de una brigada médica en la que fueron atendidos más de 120 habitantes de la zona, los cuales 26, entre ellos pescadores, fueron identificados con distintos grados de cáncer.
2: Recientemente llevamos una brigada médica que allí el gobierno del estado tuvo a bien a ayudarnos. El Instituto Estatal de Cancerología envió su módulo itinerante por 3 días. Hoy también ya le estamos dando seguimiento para que el Instituto Nacional de Cancerología puede estar atendiendo a ese grupo de compañeros.
1: ¿Cuántos son? El Bella Redondo, asesor del movimiento, insistió en que es necesario realizar estudios ambientales y una supervisión de las instalaciones para conocer las condiciones de la zona y, sobre todo, proteger la salud de los habitantes.
2: Y se puede estar haciendo un recorrido para revisar las instalaciones y, sobre todo, ellos como instancia moderadora para ver el tema de la contaminación o de la emisión que hace la termoeléctrica, tenga un resultado y pueda tener un dictamen. Ellos tendrán algún proceder científico para poder buscar y que nos digan de qué manera, cómo está el tema.
1: Solicitaron también que la termoeléctrica deje de utilizar carbón y sea convertida en gas natural, con el argumento de que esto permitirá reducir las emisiones contaminantes. Por su parte, el delegado de Profepa, Alfredo Gómez Suastegui, aceptó coordinar una futura visita a la planta, aunque todavía no existe una fecha, ya que deberá ser autorizada por las oficinas centrales de la dependencia. Con imágenes de Edwin Zárate para RTG Noticias, Beatriz Galindo Matamoros.
0: Y con este fuerte calor que tenemos, sobre todo en la parte costera del estado, la pregunta que muchos nos hacemos es ¿cuándo se reactivan las lluvias y ya se acabó la canícula? Vamos a ver qué dice sobre esto la autoridad estatal. Hablan de que a finales de este mes podrían ya llegar las precipitaciones.
3: La temporada de lluvias en Guerrero registra un retraso, pero podría regularizarse entre el 25 y 27 de agosto, informó Roberto Arroyo Matus, secretario de Gestión Integral de Riesgo y Protección Civil. Explicó que septiembre y octubre son los meses con mayor intensidad de precipitaciones, por lo que no se descarta que las lluvias se concentren durante las próximas semanas.
4: Que en septiembre y en octubre tengamos una cantidad abundante de lluvias, de acuerdo al Servicio Meteorológico Nacional de la Comisión Nacional del Agua, se prevén bastantes lluvias en el mes de septiembre. Hay que estar muy atentos, porque cumplirse esto, sí tendríamos numerosas precipitaciones a lo largo de todo el estado de Guerrero.
3: El funcionario señaló además que los municipios de Guerrero, sobre todo los costeros, han reforzado su preparación ante posibles huracanes. RTG Noticias, Felipe Zurita.
0: Y seguimos ahora con más información cultural. Esto tiene que ver con identidad guerrerense. Tixtla, cuna de grandes personajes de México.
5: La palabra Tixtla se deriva del vocablo náhuatl textli, que significa harina o masa de maíz. Una versión señala que desde tiempos remotos, el valle donde se asienta el municipio era dedicado fundamentalmente al cultivo de maíz de la masa payaneda. Al ser remolida en el metate, se obtiene un rollo de masa fina que en la región se denomina Tixtla, de lo cual se forma la tortilla. Otra versión se deriva del vocablo Teoxtlén, dándole el significado de templo junto al agua. El agregado de Guerrero se le dio por ser el lugar de origen de don Vicente Guerrero. Tixla es una ciudad con historia. Fue cuna del general Vicente Ramón Guerrero Saldaña, consumador de la independencia de México. Ignacio Manuel Altamirano, poeta, soldado, novelista, maestro, abogado, historiador y periodista, el general Vicente Jiménez, militar insurgente, y de Antonia Nava de Catalán, insurgente y heroína.
6: Y casualmente nuestra heroína de Tixla nace también en el antiguo barrio de Tlatelulco, hoy San Isidro Labrador, que también cabe mencionar, acaba de celebrar su primer centenario la capilla, y en ese mismo barrio nace la heroína de Tixla y nace Vicente Guerrero.
5: De abril de 1850 a septiembre de 1870 fue la capital del Estado Libre y Soberano de Guerrero. Al recorrer sus calles se da un paseo por la historia de nuestro país. Les ha informado Hugo Sandoval Alcaraz para RTG Noticias.
0: Y ahora, ya para concluir el programa, como todos los días, la información, la reflexión en temas económicos, financieros, con Manuel Nava.
7: ¿Cómo les va? ¿Cómo están ustedes? Financiar en meses sin intereses puede ser una cuestión de peso. Aunque la modalidad de meses sin intereses puede facilitar la adquisición de ciertos bienes, elegir entre las distintas alternativas disponibles requiere revisar más aspectos que el número de mensualidades ofrecidas. Actualmente existen opciones que funcionan mediante tarjetas de crédito, esquemas de financiamiento específicos e incluso algunos productos que permiten acceder a pagos diferidos sin utilizar la tarjeta tradicional. Cada mecanismo tiene características distintas, por lo que comparar sus condiciones ayuda a entender cuál puede adaptarse mejor a cada necesidad. Cuando un comercio anuncia que un producto se puede pagar a meses, no necesariamente significa que todas las opciones tengan el mismo costo o las mismas condiciones. Uno de los errores más comunes consiste en elegir la opción con la mensualidad más baja, sin revisar cuánto terminará pagándose al finalizar el plazo. Financiar a meses sin intereses resulta, pues, una cuestión de peso. Por el favor de su atención, muchas gracias.
0: Gracias a Manuel Nava, y gracias a Nachok y a todos los que se conectaron por medio de las redes sociales, a quienes nos ven diariamente en el canal de televisión, a quienes nos escuchan por la radio. Nos vemos, nos escuchamos más al ratito en nuestra siguiente emisión de noticias a las 8 de la noche. Soy Irvin Ávila, a nombre de todos los que hacen posible el programa. Gracias, pásenla bien.
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9: Y así continuamos con nuestro espacio musical. Y bueno, vamos a. Estamos en espera de tener aquí ya este enlace, que tenemos un programa. Vamos a escucharlo y seguimos con nuestra programación.
10: Ya le platicaba, el plan integral de este destino se centra en sostenibilidad, mercadotecnia y comercialización, planteando acciones de crecimiento ordenado, integración de recursos naturales con el patrimonio cultural de dicha región, capacitación y fortalecimiento comunitario, así como el posicionamiento

0: del destino como un lugar de relajación, conexión con la naturaleza y el disfrute de gastronomía típica, además de deportes acuáticos. Por supuesto, todo esto y mucho más podremos encontrar en la Riviera Troncones Saladita Majagua, perteneciente al municipio de La Unión. Y ya que estábamos aquí en la región Costa Grande de Guerrero, por supuesto ya en Ixtapas y Guatanejo, se llevó a cabo la entrega por parte de la Sectur Guerrero de distintivos H y también distintivos M, además de registros nacionales y estatales de turismo, así como constancias de clasificación hotelera. Dichas entregas fueron para diversos hoteles, pero también agentes de viajes y también empresas dedicadas al turismo, en donde participaron también restaurantes y se entregaron además dos constancias de certificación y clasificación hotelera para los hoteles Fontán Ixtapa y Las Brisas Ixtapa. Aquí, en este encuentro, estuvo presente la presidenta municipal de Zihuatanejo, Lizeth Tapia Castro, quien nos compartió las siguientes palabras.
1: Quiero agradecer la oportunidad que me da nuestro querido secretario, el maestro Simón Quiñones, de participar de un evento tan importante como este. Las certificaciones representan mucho más allá de solo un documento que acredita o solo un documento que nosotros podamos promover de un cumplimiento a una normatividad o a una norma. Una certificación habla del gran compromiso que tiene una corporación, que tiene una institución, que tiene una empresa. Habla de liderazgo, habla de responsabilidad, habla de ese compromiso genuino que se tiene del hacer las cosas bien y de que cuando creemos que ya no salieron bien las cosas, todavía las podemos seguir haciendo mejor. Una certificación es un modelo de crecimiento a los estándares. Tú cumples con un estándar y ya estás bien y obtienes una certificación. Hoy se van a entregar certificaciones que están en renovación. Cuando logras un distintivo, es porque cumples con el protocolo. Cuando renuevas esos distintivos, es porque aparte que cumpliste lo que dijiste que ibas a hacer, está probada esa eficiencia, están probados esos manejos y esos modelos. Por ello es que en el sector turístico se tornan tan valiosas estos procesos. Y por ello mi reconocimiento a nuestro secretario Simón Quiñones por seguirlos fomentando, por seguir motivando a que muchas empresas del sector se sumen, no para poder lograr decir cumplimos con tantos certificados entregados. Lo importante aquí es que logremos decir en el estado de Guerrero y en Ixtapas y Guatanejo que las empresas tienen los mejores protocolos.
0: Pues ahí lo tiene ya un poquito de la forma de pensar y de expresarse de la presidenta municipal de Zihuatanejo, quien coincide en la importancia de este tipo de acciones desde cero, es decir, desde el proceso de trabajo de certificación, en donde para empezar debe haber una iniciativa por parte de los colaboradores, quienes ponen su tiempo, ciertos recursos y también su espacio para salir de cierta manera de la zona de confort, que muchos años alguien se puede dedicar al turismo y llevar a cabo muy buenos métodos, pero nunca está de más el seguir aprendiendo, mejorar, optimizar tiempos, espacios, el trato a nuestros visitantes, por supuesto, y de la misma manera que lo compartió la presidenta municipal, también la Secretaría de Turismo de Guerrero lleva a cabo esa filosofía en pro de dicha actividad. También tenemos las palabras del secretario de Turismo del Estado, Simón Quiñones Orozco.
2: Quiero transmitirles un saludo muy afectuoso de nuestra gobernadora, la maestra Evelyn Salgado Pineda, que reconoce el esfuerzo que realiza todo el sector turístico para seguir fortaleciendo la calidad y la competitividad de nuestros destinos. Me da mucho gusto acompañarlos esta tarde para reconocer a quienes han decidido invertir tiempo, esfuerzo y recursos en capacitarse, profesionalizarse y elevar permanentemente la calidad de sus servicios. Porque detrás de un distintivo H, de un distintivo M, de una clasificación hotelera, de un registro nacional de turismo, hay trabajo, hay mucho trabajo. Hay capacitación, hay procesos que cumplir, pero sobre todo hay un compromiso con quienes nos visitan. Y eso es muy importante en un momento como el que estamos viviendo. Ya estamos en la recta final de una muy buena temporada de verano. Han transcurrido 32 de los 46 días que comprende esta temporada y mantenemos un excelente ritmo en nuestros destinos turísticos. Pero este comportamiento no es producto solamente del verano. Los números nos muestran que Guerrero viene creciendo desde el inicio de este año.
0: Muy importante este señalamiento, que por supuesto se ha registrado una alza en general en toda la actividad turística de Guerrero desde el inicio de este año, y podemos resaltar la gran actividad en hoteles, en restaurantes, por supuesto con la ocupación hotelera, pero además también las cifras que ya le hemos compartido anteriormente en semanas anteriores respecto a los vuelos, a conectividad aérea, marítima, terrestre, a la afluencia de usuarios en los aeropuertos de Acapulco y de Ixtapas y Guatanejo. Todo esto trabajando en pro del turismo del Hogar del Sol. Y con esta información ha llegado el momento de hacer una breve pausa comercial, pero no se vaya porque regresamos con más al Hogar del Sol Radio.
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9: Eloy Solano López es un músico nacido en la comunidad mixteca de Rancho Viejo, municipio de Tlacochislahuaca, Guerrero. Desde niño mostró interés por la música, siendo autodidacta, pues aprendió a cantar y a tocar la guitarra por cuenta propia. Solano López siempre soñó con crear su propio grupo musical, pero para lograrlo el camino aún era largo. A los 15 años de edad lo invitaron a formar parte del grupo Acción Musical, que fue el primer grupo de su comunidad con integrantes del mismo poblado, con quienes empezó a salir a los pueblos vecinos a tocar y promocionar el grupo recién formado. Sin embargo, el músico Eloy Solano pronto mostraría otras habilidades artísticas. Fue en una presentación en la comunidad de Santa Cruz, Yucucani, donde un amigo le pide que le componga una canción. Solano acepta y la titula El Amigo de Santa Cruz, Yucucani, la cual fue todo un éxito, siendo una de sus primeras composiciones. Al poco tiempo, Solano López toma una de las decisiones más importantes de su vida. Decide salirse del grupo para irse a trabajar a Estados Unidos en busca de una mejor vida, pero a pesar de todo, nunca se rindió y siguió luchando por sus sueños. Después de permanecer 3 años lejos de su tierra, Eloy Solano regresa para casarse y formar una familia, por lo que estando ya en México, decide formar su propio grupo al que le pone por nombre Sol Musical, con quien compuso varias canciones que fueron todo un éxito. Desafortunadamente no duraría, pues los integrantes deciden dejar el grupo para también emprender el sueño americano. Años más tarde, Felipe Evaristo lo invita a unirse al grupo Defensivo de Guerrero como vocalista principal, propuesta que acepta e integra a uno de sus hijos al que ya le había enseñado a tocar. No obstante, por desinterés del dueño de la agrupación, después de 7 años terminaron separándose. Teniendo siempre presente el sueño de formar su propio grupo musical y con la experiencia adquirida, Solano López decide crear un grupo 100% familiar, integrado por sus hijos, quienes ya habían crecido y sabían tocar diferentes instrumentos, por lo que decide nombrarlo Los Junior Solano, siendo el vocalista, compositor y director musical, y uno de los precursores de la música mixteca, dejando un legado musical en cada una de sus composiciones, pues hoy en día son las más sonadas de la región mixteca. Eloy Solano López es un ejemplo de que el que persevera alcanza. Por ello, forma parte de los personajes de mi tierra. En la voz, Kimberly Carmona, RTG Ometepec.
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10: 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Los equipos disfrutaron de tours en lo que estaban algunos en el juego, otros se iban a algún tour, se iban al Cristo Monumental, a la mina, en Plaza Borda estaban varios consumiendo, comprando plata, pues muy contentos, la verdad. Hubo un evento muy bonito que se les hizo, donde se les hizo un videomapping especial y con mucha emoción estuvimos ahí. Los chavos estuvieron muy contentos con influencers del tema de voleibol y muy, muy contentos, la verdad.
0: No, la verdad es que ya hasta se nos antojaba porque llegamos a ver en redes sociales las fotos justamente del momento exacto mientras se vivió la inauguración, pero también uno que otro festejo, sobre todo para amenizar. Y bueno, también es que la verdad los chicos, los atletas y también sus familiares o sus amigos disfrutaron de Taxco y es que se puso muy bueno el ambiente, hasta nos queríamos aventar para allá en las fechas que se desarrolló el torneo. La verdad es que es
10: muy, muy divertido, la verdad, y disfrutaron de Taxco, de verdad, todos los prestadores de servicios turísticos le entraron, la Asociación de Hoteles estuvo apoyando mucho, también la Asociación de Restaurantes, Restauranteros Unidos por Taxco, todos los prestadores de servicios, platerías, estaban muy contentos de recibirlos.
0: Delegada, y con todo esto sabemos que han sido cifras muy buenas en cuanto a ocupación hotelera, derrama económica y sobre todo también la percepción de quienes nos visitaron, todo lo bonito que se llevan de Taxco. ¿Ya se habla o se podría hablar al menos en un inicio para planear una edición más de este gran torneo?
10: Sí, ya está en puerta, ya viene otra sorpresa más que les va a dar el secretario Simón Quiñones. Pues ya está eso en pláticas, aparte de otros eventos que también se va a hacer con ellos, con los organizadores. Y pues bueno, gracias a todos los buenos resultados se está haciendo todo esto y ahí seguimos.
0: Claro, por supuesto, y justamente nos acaba de comentar algo muy importante, más eventos. Bueno, sabemos que de repente también a Sector Guerrero le gusta sorprendernos, le gusta dar sorpresas, y vaya que esas sorpresas las esconde muy bien. Así es que, pues sí, me atrevería a preguntarle si es que usted nos puede dar la información, y si no, ya estaremos al tanto de las redes de Sector. ¿Qué otros eventos se vienen para Taxco de Alarcón? Porque sabemos que hay más eventos deportivos que ya se han desarrollado, que se hablan de que este año vienen, y vienen con todo.
10: Así es, pues mira, ya sabemos que viene el Urban Trail nocturno, que lo tienen que disfrutar. Ese es un evento de verdad maravilloso, que se disfruta, se vive, es una carrera en todos los callejones, y pues tienen que venir todos los que son corredores y acompañar a sus familiares que compiten. Es una carrera muy muy padre, se pone muy bonita en Taxco. Y también, pues ahí les va otra, que es el Downhill, que próximamente estará, ya van a saber próximamente las fechas. Y pues eso es una noticia muy buena, que ya va a estar aquí en Taxco el Downhill.
0: Bueno, esperemos, estoy leyendo justamente y viendo que ya han salido los flyers, al menos del evento del Urban Trail nocturno. Y aquí nos invitan para el 7 de noviembre, en donde además la experiencia es muy bonita, por supuesto, con todas las medidas necesarias, pero la iluminación es en velas, en los puntos donde es posible, y todo esto te envuelve en la magia del pueblo que es Taxco de Alarcón.
10: Sí, es un evento muy bonito, muy bien organizado. De verdad, hasta la medalla está preciosa, la playera está, todo te envuelve, todo lo que se hace para que el visitante, el competidor, disfrute de esta carrera. Es muy bonito, con todas las medidas de seguridad, estamos ahí apoyando en todo. La gobernadora y el secretario siempre al pendiente de todo lo que se está haciendo y siempre apoyando. Esta carrera ha tenido muy buenos resultados y también llegamos a resultados muy buenos en cuanto a ocupación hotelera y derrama económica cuando se realiza.
0: Muy bien, delegada, pues ya nos genera la expectativa y por supuesto la emoción. No somos tan fits de este lado, pero vamos a hacer el intento, porque vaya que sí, llama mucho la atención.
10: Los que nos están escuchando,
0: claro.
10: Inscriban, 7 de noviembre, de verdad, inscríbanse, está padrísimo, la medalla está hermosa, la playera igual, entonces inscríbanse.
0: Algo
10: los esperamos en Taxco.
0: Que también les va a quedar como un bonito recuerdo y por supuesto como un logro de la carrera. Delegada, invítenos a Taxco, por favor, nos está escuchando mucha gente de Guerrero, pero también de otras partes de México y por qué no del mundo. ¿Qué le quiere decir a todos nuestros visitantes para que sigan viniendo y por supuesto se den la oportunidad de disfrutar del pueblo mágico de Taxco?
10: Claro que sí, pues que nos visiten, vengan a Taxco. Ya viene el Festival de las Catrinas también, de los Macarios y las Catrinas, entonces tienen que venir, guarden un día para venir, 2-3 días que estén aquí y lo van a disfrutar enormemente. Taxco tiene cosas maravillosas, tienes lugares preciosos, la mina, subir a la torre, todas las fotos maravillosas que se pueden tomar en todos los hermosos lugares que tiene Taxco, que son instagrameables de verdad, y pues aquí los esperamos con los brazos abiertos.
0: Claro, desde el clima, la gastronomía, las actividades, los atractivos, es más, ya lo acaba de decir usted, hasta las fotos. Hay más, cada vez más espacios adaptados y, por supuesto, incluyendo también los paisajes naturales que se pueden subir a Instagram como si nada, muy fácil y, sobre todo, por lo bonito que es Taxco.
10: Así es.
0: Muchas gracias, mi delegada. Gracias por este espacio.
10: Gracias.
0: Y, por supuesto, estaremos muy al pendiente, continuando con estos temas muy pronto, para ver qué otros eventos están en Taxco de Alarcón. Por lo pronto, le agradecemos y que tenga una excelente tarde.
10: Saludos, gracias.
0: Muchas gracias. Bien, pues ahí tiene un poco de esta información, los resultados, todo lo que se vivió durante la Copa Taxco Voleibol 2026, pero también lo que se viene para Taxco en temas deportivos, gastronómicos, festejos, presentaciones culturales, gastronómicas y también de artistas. Esté muy pendiente de esta agenda turística que, como siempre le digo, la estaremos compartiendo en las redes oficiales, redes como Facebook e Instagram de Sector Guerrero. Y nosotros hacemos una pausa comercial, pero no se vaya, porque regresamos con más a Radio y Televisión de Guerrero.
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2: Eloy Solano López es un músico nacido en la comunidad mixteca de Rancho Viejo, municipio de Tlacochislahuaca, Guerrero. Desde niño mostró interés por la música, siendo autodidacta, pues aprendió a cantar y a tocar la guitarra por cuenta propia. Solano López siempre soñó con crear su propio grupo musical, pero para lograrlo el camino aún era largo. A los 15 años de edad lo invitaron a formar parte del grupo Acción Musical, que fue el primer grupo de su comunidad con integrantes del mismo poblado, con quienes empezó a salir a los pueblos vecinos a tocar y promocionar el grupo recién formado. Sin embargo, el músico Eloy Solano pronto mostraría otras habilidades artísticas. Fue en una presentación en la comunidad de Santa Cruz Yucucani, donde un amigo le pide que le componga una canción. Solano acepta y la titula El Amigo de Santa Cruz Yucucani, la cual fue todo un éxito, siendo una de sus primeras composiciones. Al poco tiempo, Solano López toma una de las decisiones más importantes de su vida. Decide salirse del grupo para irse a trabajar a Estados Unidos en busca de una mejor vida, pero a pesar de todo, nunca se rindió y siguió luchando por sus sueños. Después de permanecer 3 años lejos de su tierra, Eloy Solano regresa para casarse y formar una familia, por lo que estando ya en México, decide formar su propio grupo al que le pone por nombre Sol Musical, con quien compuso varias canciones que fueron todo un éxito. Desafortunadamente no duraría, pues los integrantes deciden dejar el grupo para también emprender el sueño americano. Años más tarde, Felipe Evaristo lo invita a unirse al grupo defensivo de Guerrero como vocalista principal, propuesta que acepta e integra a uno de sus hijos al que ya le había enseñado a tocar. No obstante, por desinterés del dueño de la agrupación, después de 7 años terminaron separándose. Teniendo siempre presente el sueño de formar su propio grupo musical y con la experiencia adquirida, Solano López decide crear un grupo 100% familiar, integrado por sus hijos, quienes ya habían crecido y sabían tocar diferentes instrumentos, por lo que decide nombrarlo Los Junior Solano, siendo el vocalista, compositor y director musical, y uno de los precursores de la música mixteca, dejando un legado musical en cada una de sus composiciones, pues hoy en día son las más sonadas de la región mixteca. Eloy Solano López es un ejemplo de que el que persevera alcanza. Por ello, forma parte de los personajes de mi tierra. En la voz, Kimberly Carmona, RTG Ometepec.
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6: Pero, por supuesto, también es muy importante resaltar que durante este año ya se ha venido desarrollando una racha muy positiva respecto al turismo deportivo en cuanto a las acciones para fortalecer eventos. Y mire, vamos a comenzar precisamente con un evento muy próximo que ya se acerca. Cada vez falta menos para el evento número uno considerado actualmente a nivel mundial de actividades fitness a través de circuitos en donde se involucran algunas actividades de caminata para correr y también el CrossFit, entre otras disciplinas. Todo esto en un solo evento con diferentes circuitos. Y le estoy hablando de Hyrox Acapulco 2026. Este evento se estará llevando a cabo del 4 al 6 de septiembre. Para que mire, hay que apartar la fecha y si a usted le llama la atención, por supuesto, y pueda conocer un poquito más de este evento, este se estará desarrollando en la zona Diamante del puerto de Acapulco. Le repito, es del 4 al 6 de septiembre. Para esta edición 2026 ya se han sumado más de 13,000 atletas. Ahora la diferencia con el año pasado es que son 3 días de evento. En el pasado 2025 fueron solo 2. Y ahora también muy importante en cifras, en resultados. Este evento tan solo en 5 días registró el sold out, la venta total de las entradas en diferentes categorías, por supuesto, élite, principiantes, medios, fitness, entre otras categorías que se manejan por parte de Hyrox Acapulco. Ahora bien, también es muy importante hablar acerca de otro evento muy importante que ya es tradición y que nació además el deporte en el puerto de Acapulco, que es orgullosamente mexicano, pero nació en Acapulco. Se trata de la edición 2026 de el pádel, el evento, el torneo llamado oficialmente el Major Premier Pádel, y se realiza del 23 al 29 de noviembre de este año en el puerto de Acapulco, también en la zona Diamante, específicamente en la arena GNP Seguros, en donde por supuesto todo esto es posible a través de la Federación Mexicana del Pádel en coordinación con el gobierno del estado de Guerrero a través de la Secretaría de Turismo Estatal. Las y los 100 padelistas más importantes de renombre, de talla élite del mundo, se estarán presentando en un gran torneo como lo es en este deporte del pádel. Y mire, déjeme decirle que es único en esta región del mundo, único en México también, porque se llevan a cabo en partes de Europa, en Asia, Oceanía, pero en la región de América Central, América del Norte, incluso también en México únicamente es que se llevan estos eventos, como lo es el torneo del Major Premier Padel. Le recuerdo, es del 23 al 29 de noviembre. Y mire que también más eventos se tienen, como por ejemplo ya estábamos platicando de este gran evento del Urban Trail Nocturno, este que se viene para el mes de noviembre, pero además también en Taxco de Alarcón, como ya le platicábamos, se lleva a cabo dicho evento, así también el Downhill de Taxco. Este evento que se desarrolla en la rama deportiva que involucra principalmente al deporte de ciclismo, en donde también se llevan a cabo diversas competencias con obstáculos, por lo que las emociones se viven de gran manera en este pueblo mágico como es Taxco de Alarcón. Y por supuesto, no podemos olvidar de que ya fueron anunciados previamente la edición 2026, por supuesto, de eventos como lo es el Air Show. Hay que esperar únicamente la confirmación de la fecha y todo esto, pues esperemos que sea en las redes oficiales, a través de Sector Guerrero y por supuesto del gobierno estatal, para poder compartirle también a usted la fecha específica de dicho evento. También se espera la participación, por supuesto, de grandes momentos y encuentros para las niñas y niños, pero en general también disfrutan toda la familia, como lo es un evento de talla nacional, como lo es el desfile de globos gigantes. Este bonito evento que se lleva a cabo en el puerto de Acapulco a lo largo de la avenida costera Miguel Alemán, de igual manera se espera únicamente la confirmación de la fecha exacta. Y también nos adelantamos un poquito, pero es que esto ya es tradición y ya fue dicho por las autoridades que se llevará a cabo. por supuesto, la gala de pirotecnia el 31 de diciembre de este año para recibir el 2027 con la mejor manera. Y no solo residentes podrán disfrutar, también turistas. Hay que convivir, por supuesto, hay que buscar los mejores lugares en la zona de playas, en algunos hoteles, entre otros espacios que permitirán ver este gran espectáculo. Esto solo han sido un poco de los eventos que se esperan, y recuerde que para conocer de lleno más actividades, le invitamos a seguir las redes oficiales de Sectur Guerrero para que ahí se informe acerca de toda la agenda turística. Le agradecemos, por supuesto, a todo el tema de desarrollo de eventos, al proceso, al sector privado, al sector turístico, que también se coordina con las autoridades del estado de Guerrero para hacer posible cada una de estas actividades. Ya ha llegado el momento de hacer un corte comercial, pero no se vaya porque regresamos con mucha más información al Hogar del Sol Radio.
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6: 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Mando un saludo desde Cihuatanejo. Saludos para mi estimado Federico Hernández hasta la región Costa Grande de nuestro bello estado. También nos dice Dalia Hernández, saludos Chava, muchas gracias Dalia, saludos para ti. Y también nos dice Carmen Lara, excelente información, muchas gracias por compartir y nos manda un saludo. Pues un saludo de regreso para todas las personas que nos siguen a través de redes sociales y también a través de esta radiodifusora que es el 97.7 de FM y por supuesto estar al pendiente es lo que agradecemos para platicar del turismo de Guerrero. Gracias también a quienes nos siguen a través de www.rtg.com.mx. Y como cada semana también ya es costumbre hablar de lo bonito de nuestros destinos. Y mire que ya hemos estado teniendo una racha acerca de lo que platicamos en nuestro destino de la semana, que ha sido el estado de Guerrero. Pero todo esto tiene una razón, que por supuesto es para resaltar todo lo que Guerrero ofrece en sus destinos, pero propiamente de la entidad, lo que es Guerrero y lo que es el Hogar del Sol, que es justamente cómo es este estado, porque hay que recordar que anteriormente se conocía como el Triángulo del Sol a Guerrero, pero todo esto ha cambiado y de una buena manera para promocionar a todos los destinos que tienen esta vocación turística, por lo que ahora Guerrero es el Hogar del Sol y este es nuestro destino de la semana.
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6: Y seguimos hablando de Guerrero porque estamos en plena temporada vacacional de verano 2026. Ya estamos, sí, en la recta final, pero nunca es tarde para seguir hablando de lo bonito de Guerrero, de lo bonito que hay en la gastronomía, de lo bonito que hay en la naturaleza, la cultura, la historia, los espacios públicos, las nuevas ofertas para nuestros visitantes y también incluyendo eventos para residentes y también turistas. Todos podemos disfrutar de un descanso, de un fin de semana, de unas vacaciones o de una temporada mucho mayor para disfrutar de Guerrero y de todo lo bonito que tiene. Y por ello es que en esta ocasión le quiero presentar una canción que se llama Vente pa Guerrero. Es del artista Cuitla Vega, con una producción de la agencia llamada Guerrero Travel, por supuesto, en donde también todo esto en colaboración ha estado presente la Secretaría de Turismo del Estado de Guerrero, en donde habla de todo lo bello, no solo en actividades, sino también lo propio que es de Guerrero: naturaleza, gastronomía, bellos paisajes, un clima riquísimo, la gente, su calidad y su calidez que tiene. Y bueno, no le voy a platicar más, hay que escuchar esta bonita canción que se titula Vente pa' Guerrero.

0: Fe tiene esta bonita canción y justamente ya casi al terminar escuchamos esta bonita oración o esta bonita frase, que no hay otro lugar como Guerrero. Además, toda la canción en general es muy bonita. Se menciona una gran y vasta parte de los destinos con vocación turística. No solo hay que hablar de la región Acapulco o de lo mucho que ya hemos hablado de la región Costa Chica, Costa Grande, sino también en la montaña y de igual manera en otras regiones que hay destinos muy bonitos que, por supuesto, se están descubriendo y se están promocionando para beneficio de esta importante actividad, en donde también, además de lo que ya le he compartido y platicado del tipo de turismo, del tipo de actividad, también el turismo comunitario se trabaja en Guerrero, en donde se pretende, por supuesto, establecer acciones y proyectos que beneficien a las comunidades locales, por supuesto, a quienes se dedican a esta bonita actividad, pero generando prosperidad compartida. ¿Y qué mejor que decir? Y algo muy concreto y correcto, que no hay otro lugar como Guerrero. Por ello es que invitamos a toda la población de México, a todo el mundo, a que venga, a que disfrute, a que pase unos días agradables, a que viva experiencias y actividades maravillosas y a que se quiera quedar, a que tenga la intención de regresar una y otra y otra y otra vez para conocer todo lo bonito que hay en Guerrero, el hogar del sol. Y con esta información ha llegado el momento de despedirnos. Su servidor, Salvador Vázquez, le agradece por el favor de su atención, por el favor de su tiempo, deseándole un excelente miércoles, por supuesto también un increíble cierre de semana. Esto es Radio y Televisión de Guerrero. Nosotros nos escuchamos el próximo miércoles, misma hora, mismo canal, para hablar acerca de la bonita actividad del turismo. Y recuerde que estamos también presentes en Sector Guerrero, en Facebook, Instagram y también X, y también puede buscar RTG Radio y Televisión de Guerrero en redes, porque de igual manera ahí se comparte toda la información turística. Que tenga una excelente tarde, muchas gracias por escucharnos, muchas bendiciones también. Esto es 97.7 FM, esto ha sido El Hogar del Sol Radio.
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10: Hola, hola, ¿qué tal? Muy buenas tardes. Ya estamos aquí con otro programa más de Entre Dichos y Refranes. Muchísimas gracias a todos por seguir y, bueno, estar muy pendiente de nuestros espacios. Y tenemos todos los miércoles Entre Dichos y Refranes con su servidora, donde tenemos un programa muy diverso. Tenemos cápsulas informativas. De igual manera, escucharás la música que no puede faltar para poderlos, pues, estar acompañando ahí en casita. Tenemos los dichos y refranes que no pueden faltar. De igual manera, ¿qué más tenemos? A ver, estamos también dándoles historias con moralejas para la enseñanza de la vida que nos dejan de verdad buenos aprendizajes. De igual manera tenemos que es el libro, vamos a recomendar el libro el día de hoy que nos recomendó una amiga que lo ha estado leyendo y que la verdad me gustó muchísimo. ¿Qué más tenemos? Pues aquí una diversidad para todos ustedes, así es que siga con nosotros y damos inicio, no sin antes hacer este pequeño paréntesis, porque tenemos ya las felicitaciones, 19 de agosto. Entre dichos y refranes, mandamos las felicitaciones para ti que celebras un año más de vida, porque inicias una nueva vuelta al sol. Muchísimas felicidades, te deseo lo mejor hoy y siempre. Y bueno, a seguir disfrutando de este día tan especial. Vamos a continuar y bueno, pues aquí tenemos los refranes o los dichos que suelen pues concretar estas situaciones y abrir ante nuestros ojos otro rumbo, poner en nuestra voluntad una decisión, decidir un paso final. Y bueno, los dichos y refranes son el resumen de la sabiduría humana que está acumulado en muchos años de experiencia. Y nos vamos ya con nuestro primer dicho, y este es: jarrito nuevo, ¿dónde te pondré? Pues aquí se expresa esa emoción, ese cuidado, esa atención tan especial que se le está dando a las personas, a los objetos, a las relaciones cuando son recientes o son muy novedosos, que celebran ese encanto de lo que recién se adquieren o se conocen. Este dicho muy popular que expresa que las cosas y sobre todo las personas en algún momento, en un sentido nuevo, suelen ser objeto de atención y cuidados, en tanto que las cosas y personas viejas son arrumbadas en cualquier parte. Por ejemplo, en la vida